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15: El nombre de la banda de Medellín, Colombia, Piso 21, tomó su nombre del lugar donde se reunían a componer sus primeras canciones. Una azotea que se encontraba en el piso 21.

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4: 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Naranjitas, ¿cómo están? ¿Cómo andan en esta noche lluviosa de martes 25 de agosto? Espero que se encuentren muy bien. Y de no ser así, no se preocupen porque ya comienzan 3 horas del mejor night show radiofónico de la ciudad. Estás en Escape Nocturno, mi nombre es Carlos Hernández. Y bandita, hoy es martes de nuestras dudas existenciales y platicaremos acerca de por qué la gente suele decir que su época siempre era mejor, que tenía más onda. Así es, naranjitas, vamos a platicar de todo este rollo intergeneracional en nuestras dudas existenciales. Además, te traigo la trivia nocturna, el escape informativo, el tráfico y muy buena música. Arrancamos con los guantes puestos, esto de La Gusana Ciega. Súbele a tu radio y en todas partes, ponte Exa.

0: 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Escuchamos a Bruno Mars con esto que se llamó I Just Might. Antes escuchamos Hot Body, una canción de Ayra Starr con Danny Ocean. Y comenzamos el bloque con Guantes Puestos de La Gusana Ciega. Y naranjitas, con estos temas, con estas canciones, estamos arrancando el escape de esta noche. Yo te recuerdo que estamos transmitiendo absoluta y completamente en vivo y en directo desde Avenida Pino Suárez, número 80, en el centro de Chongolandia. Son ya las 7 de la noche con 13 minutos en esta noche de martes 25 de agosto. Y el hecho de que estemos transmitiendo completamente en vivo facilita nuestra interacción. Así que me podrías mandar mensaje, saludo, petición musical, lo que tú quieras al WhatsApp en cabina 351-1640-981. Cuéntame desde dónde nos estás sintonizando. Puedes mandar algún saludo, solicitar alguna canción o participar en la trivia nocturna. Y esta ocasión te quiero preguntar sobre cosas que en su momento eran juzgadas, eran criticadas, prácticas que se pusieron de moda, pero que con el pasar del tiempo ya no tanto. Así es, bandita, porque al ratito en las dudas existenciales platicaremos acerca de por qué suelen decir algunas personas que su época era mejor, o por qué casi a veces las personas solemos decir esto en algún momento de nuestras vidas. ¿Y por qué? O sea, ¿por qué sucede? ¿Por qué sucede esto, banda? A propósito de toda esta ondita que ahorita hay, de que las batallas de farmear aura, que si está chido, que si hay personas que lo critican. Así que mejor lo platicaremos al ratito en nuestras dudas existenciales. ¿Por qué hay personas que suelen decir que su época fue mejor? Y también, si quieres participar de la conversación, mándame tu opinión al WhatsApp 351-1640-981. Y por el momento nos vamos a un corte breve, pequeño, pero ya regresamos con el escape informativo. Ya lo sabes, para que estés bien informado, informada de lo más importante a nivel nacional e internacional, deportes y los espectáculos. Quédate conmigo, estás en el Night Show de la Radio Naranja. Regresamos, esto es Escape Nocturno. Mi nombre es Carlos Hernández y en todas partes, ponte Exa.
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0: 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Escuchamos Partidazo, un tema de Danny Ocean. Antes escuchamos Ay Bendito de Benny Blanco, Obi on the Drums y Mora. Y comenzamos el bloque con Respirar de María José. Y Naranjitas, estamos de vuelta, de regreso en Escape Nocturno, completamente en vivo. Son ya las 7 de la noche con 29 minutos, noche de martes 25 de agosto. Y ha llegado el momento de que te enteres de las noticias más importantes a nivel nacional e internacional, deportes y espectáculos, porque ya inicia Escape Informativo. Y arrancamos con la nota internacional porque predicen los análisis que Lula ganará en la primera vuelta en las elecciones brasileñas. La campaña electoral en Brasil se ha polarizado entre Luis Inácio Lula da Silva y Flávio Bolsonaro en una disputa atravesada por la seguridad y la economía, mientras ambos candidatos intensifican sus críticas de cara a las elecciones del 4 de octubre. La derecha siente que pierde terreno y comete una enorme cantidad de errores, incluso al punto de estar en contra de la reducción de la jornada del trabajo, algo que tiene un consenso generalizado en Brasil. Por eso Lula va a ganar en primera vuelta, afirmó Emir Sader, politólogo brasileño, en diálogo con el medio Acentos. Cuando empiece el debate, la oposición no tiene nada para proponer. Dicen que van a proponer la herencia del gobierno de su papá, el papá de Jair Bolsonaro, que no fue bueno y que está cuestionado incluso por los medios de comunicación, agregó. Jair Bolsonaro fue presidente y ahora el que parece que se va a postular es el hijo Flávio Bolsonaro. El politólogo brasileño destacó: la economía brasileña va bien, la inflación está bajo control, el empleo está bien, entonces el horizonte es favorable para que Lula sea reelegido. Esta semana empieza la campaña oficial en televisión y el próximo jueves 27 Lula dará la primera entrevista como candidato. La seguridad es el tema que más preocupa. Y vamos a ver qué sucede con estas elecciones que se darán próximamente en una de las economías más importantes de nuestro continente, pero además uno de los bastiones más fuertes de los gobiernos de izquierda en los últimos años. Y te conté todo esto con la información del medio Sputnik. Vámonos ahora con la nota nacional, porque la presidenta, la doctora Claudia Sheinbaum Pardo, propondrá una reforma para prohibir la doble nacionalidad a gobernadores y presidentes. La presidenta insistió en que el exgobernador de Tamaulipas, de extracción panista, Francisco Javier García Cabeza de Vaca, es uno de los prófugos de la justicia que reside en Estados Unidos, cuyo gobierno no ha respondido a la solicitud de México para lograr su extradición. Reconoció la presidenta que la doble nacionalidad con la que cuenta este prófugo es uno de los factores para que no se haya procesado la solicitud, por lo que puso en cuestionamiento si los gobernadores pueden contar con la doble nacionalidad para ejercer su encargo. En este contexto anunció que también considera que esta restricción debe establecerse para ejercer la presidencia de la República, pues en la actualidad no está considerada. Adelantó que buscará enviar una iniciativa de reforma constitucional para establecer el requisito de que si se busca la presidencia, se deba tener únicamente la nacionalidad mexicana y pues en este caso probablemente renunciar a cualquier otra. Y te conté todo esto con la información de Alonso Urrutia y Alma Muñoz para La Jornada. Vamos ahora con la nota de los deportes para platicarte del béisbol de las grandes ligas que se está llevando a cabo hoy. Los Tigres de Detroit derrotaron 4-1 a las Rayas de Tampa Bay. En este momento en la décima baja, los Red Sox de Boston derrotan 3-2 a los Marlins. En la novena baja, los Rockies de Colorado vencen 3 carreras a 1 a los Nationals de Washington. En la octava alta, los Yankees de Nueva York vencen 6 carreras a 5 a los Astros de Houston. En la octava alta, los Reales de Kansas City le ganan 4 entradas a 1 a los Azulejos de Toronto. En la novena alta, los Mets de Nueva York derrotan 2 carreras a 1 a los Brewers de Milwaukee. En la octava alta empatan a 3-3 los Bravos de Atlanta contra los Dodgers de Los Ángeles. En la quinta baja, los Medias Blancas de Chicago le ganan 8-4 a los Rangers de Texas. Y en la quinta alta, los Orioles de Baltimore le están poniendo una paliza, 12 carreras a 1 a los Cardenales de San Luis. Partido partidos que se llevarán hoy también, pero más al rato, Los Ángeles de Los Ángeles contra los Guardians de Cleveland. Este, como te repito, son partidos que se estarán llevando a cabo más adelante. Todavía no inician, pero hoy se jugarán los Padres de San Diego contra los Piratas de Pittsburgh, Atléticos de Atlanta contra los Twins, los Mariners contra los Phillies de Filadelfia, los Diamondbacks de Arizona contra los Cachorros de Chicago y los Gigantes de San Francisco contra los Rojos de Cincinnati. Y nos vamos ahora con la nota de los espectáculos, porque pues ya esta información ya está circulando en redes desde temprano, inclusive ya te lo compartimos en la Sexa News. Dolly Parton ha fallecido, leyenda de la música country, a sus 80 años. Cantante, compositora, ícono de la música country, Dolly Parton ha fallecido a sus 80 años. Su sobrino Brian Seaver dio a conocer la noticia en un video de Instagram hoy. La artista era conocida en todo el mundo como cantante, compositora, filántropa, actriz, dramaturga y autora. Falleció en Nashville, Tennessee. La noticia de su muerte fue confirmada por su sobrino Bryn Seaver, hijo de Cassie Parton. Mi nombre es Bryn Seaver, hijo de Cassie Parton, y yo represento a las familias Parton y Owens para anunciar el fallecimiento de mi tía Dolly Rebecca Parton Dean, hermana, abuela y bisabuela para una generación y Gigi para la siguiente, dijo en su video. Este anuncio en video es algo que Dolly me pidió hace unos años antes de que lo asimilara por completo como una realidad futura. Como su jefe de seguridad durante más de 2 décadas, un cargo que mi padre Larry desempeñó antes que yo, había imaginado la gravedad de este momento, pero no la había sentido realmente hasta ahora, agregó. Seaver agregó, es un honor que se mezcla con un orgullo absoluto y una profunda tristeza. Pero la tristeza es nuestra, no de Dolly. Dolly vivió en la luz y está en los brazos de Jesús, donde seguramente la recibirán Carl, sus padres y muchísimas otras personas que la cuidaron y anhelaron encontrarse con ella en el cielo. La muerte de Dolly Parton ocurre después de varios meses en los que su salud había generado preocupación entre sus seguidores. La cantante había cancelado y pospuesto distintas presentaciones debido a problemas de salud, incluyendo compromisos relacionados con su residencia en Las Vegas. En agosto también canceló una aparición en Dollywood después de que su médico le recomendara no viajar debido a episodios de deshidratación y mareos. Días antes de su muerte, Parton había hablado públicamente sobre su estado de salud y explicó que continuaba recuperándose. También había señalado que algunos problemas de salud los había dejado de lado mientras cuidaba a su esposo Carl Dean, quien murió en marzo de 2025 después de casi 60 años de matrimonio. Dolly Parton nació en Piedmont Center, Tennessee, en 1946. Tenía 11 hermanos y su familia era pobre. Nunca pasamos hambre, pero a veces no teníamos suficiente para comer, declaró en una entrevista a People. A los 6 años empezó a tocar su primera guitarra y a cantar en la iglesia de su abuelo. Un año después comenzó a componer canciones. Tras graduarse en el instituto, se mudó a Nashville en 1964. Tocaba en clubes y componía canciones para otros artistas. En 2012 declaró a la misma revista People: mis canciones me sacaron de las montañas y me llevaron a todos los lugares a los que siempre quise ir. Su gran oportunidad llegó cuando la estrella de la música country, Porter Wagoner, la contrató como su compañera en The Porter Wagoner Show. Él ayudó a conseguir un contrato discográfico. I Will Always Love You, la canción alcanzó el número uno en las listas de música country 2 veces, pero se terminaría convirtiendo este tema en un éxito global cuando Whitney Houston la grabó en el 92 para la película El Guardaespaldas. Parton siguió cosechando éxitos en temas como Light of a Clear Blue Morning, Here You Come Again, Two Doors Down, It's All Wrong, But It's All Alright y You're the Only One. La carrera cinematográfica de Dolly comenzó en 1980 cuando protagonizó 9 to 5 junto a Lily Tomlin y Jane Fonda. Su tema principal para la película se convirtió en su primer sencillo número en la lista de los Hot 100. Las coprotagonistas se hicieron amigas para toda la vida y Parton posteriormente hizo una aparición especial en la serie de Netflix Grace and Frankie. Su influencia trascendió la música y el cine a través de la Imagination Library, iniciativa de su fundación. Impulsó durante décadas la entrega de libros gratuitos a niños. El programa se convirtió en uno de los proyectos filantrópicos más importantes asociados a su nombre. Así que pues el día de hoy ha fallecido esta leyenda, ícono del country y de la cultura pop en los Estados Unidos. Ha fallecido Dolly Parton. Te platiqué todo esto con información de Arturo Perea para el medio Quién. Vámonos a corte, quédate conmigo. Estás en Escape Nocturno, el Night Show de la Radio Naranja. Yo soy Carlos Hernández y en todas partes, ponte Exa.
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Escuchamos a Gloria Trevi con esto que se llamó No Estás Sola. Antes escuchamos Lo Que Importa de Charles Sanz, Jubailey, Sabino, y comenzamos el bloque con Stupid Song de Olivia Rodrigo. Y naranjitas, estamos de vuelta, de regreso en Escape Nocturno, completamente en vivo. Son ya las 7 de la noche con 54 minutos, 6 para las 8 en esta noche de martes 25 de agosto. Y yo te recuerdo que me podrías mandar mensaje, saludo, petición musical, lo que tú quieras al WhatsApp en cabina 351-1640-981. Cuéntame desde dónde nos sintonizas, puedes mandar algún saludo, solicitar una canción o participar en la trivia nocturna. Y esta ocasión te estamos preguntando sobre cosas que en su momento fueron criticadas, mal vistas, prácticas juveniles, pero pues que ya después se nos pasó el coraje y que ya después se normalizaron. Mándame tu mensajito al 351-1640-981 y yo te dejo con música. Esto es de Benson Boone y se llama Beautiful Things. Súbela a tu radio, regresamos con mucho más. Esto es Escape Nocturno, yo soy Carlos Hernández y en todas partes, ponte Exa.

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0: Eso somos nosotros tratando de ser fotógrafos, man.
1: 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Escuchamos Mira Cómo Me Tienes, una canción de GRMX con Capo. Antes escuchamos Latido de Amor de Fey y comenzamos el bloque con Eres Mi Nada de Yuridia. Y naranjitas, estamos de vuelta, de regreso en Escape Nocturno, completamente en vivo. Son ya las 8 de la noche con 11 minutos en esta noche de martes 25 de agosto. Y yo te recuerdo que me podrías mandar mensaje, saludo, petición musical, lo que tú quieras al WhatsApp en cabina 351-1640-981. Cuéntame desde dónde nos sintonizas esta noche, esta ocasión. ¿Será que nos escuchas aquí en Zamora, Jacona, alguna localidad cercana o desde cualquier sitio del planeta a través de nuestra página web www.exafmzamora.mx? Por aquí ya se reporta nuestra amiga Rosy, que nos pone: saludos, Carlos, escuchando tu excelente y bonito programa. Me podrás complacer con la canción Para Que Seas Feliz, con Ricardo Montaner y Eden Muñoz. Mil gracias. Claro que sí, Rosy. Por aquí ahorita ponemos este gran tema de estos dos grandes intérpretes. Gran saludo y también gracias por aquí por las flores. Y así como Rosy, tú también me puedes mandar mensajito, saludo al WhatsApp en cabina 351-1640-981. Y ha llegado el momento de platicarte sobre el tráfico, cómo fluye el tema, la situación vehicular en diferentes calles de Zamora y de Jacona. Y nos vamos a Madero Sur, a la altura de la calle Leonardo Castellanos, por ahí donde se hace estrecha y de un solo sentido la calle Madero. Platicarte que hay tráfico regular un poquito antes de llegar al semáforo de Corregidora Poniente. Una vez cruzas el semáforo, fluye de mejor manera hasta la calle Vicente Guerrero y Amado Nervo. Entre Vicente Guerrero y Amado Nervo hay tráfico de regular a lento. Allí también hay otro semáforo. Una vez lo cruzas, hay tráfico fluido abarcando las calles Melchor Ocampo, también Cristóbal Colón, y hasta pues antes de incorporar o cruzar Avenida Juárez. Por ahí hay tráfico un poquito regular, hay otro semáforo. Una vez cruzas Avenida Juárez, Francisco Madero, en este caso ya norte, fluye de buena manera abarcando las calles José Gómez, Lerdo de Tejada, también abarcando por ahí la calle de Michoacán hasta llegar a la glorieta del ferrocarril. Tráfico fluido ya en todo ese tramo de la Avenida Madero. ¿Será que va circulando en algún tramo de Francisco Madero? Mándanos foto, mensaje, saludo, audio, lo que tú quieras al WhatsApp en cabina 351-1640-981. Y nos vamos con esta complacencia para Rosy, esta petición, tema de Ricardo Montaner y Eden Muñoz, esto que se llama Para Que Seas Feliz. Súbela a tu radio, esto es Escape Nocturno, yo soy Carlos Hernández y en todas partes, ponte Exa.

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0: 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Escuchamos Hair, una canción de Jake, Macario Martínez y León Leiden. Antes escuchamos Que le pongo de las Hash. Y comenzamos el bloque con Sad Girls, una canción de Bebe Rexha con David Guetta. Y naranjitas, estamos de vuelta, de regreso en Escape Nocturno, absoluta y completamente en vivo. Son ya las 8 de la noche con 32 minutos, noche de martes 25 de agosto. Y yo te recuerdo que me podrías mandar mensaje, saludo, petición musical, lo que tú quieras al WhatsApp en cabina 351-1640-981. Cuéntame desde dónde nos sintonizas. ¿Ya saliste de la chamba? ¿Vas rumbo a tu casa, rumbo al gimnasio? ¿Vas por ahí con alguien más a cenar? Banda, ya se hambre, ¿eh? No sé ustedes, pero como que ya se hambrita y de un antojito, ¿eh? Como que unos taquitos, unas hamburguesas. Y afortunadamente, pues aquí en Zamora tenemos hartas opciones. O sea, yo creo que de comida callejera no hay que preocuparse en Zamora, porque hay siempre una opción cercana de tacos, de hamburguesas, de enchiladas, quesadillas también llega a encontrar uno en la noche. Entonces, pues banda, en ese sentido no batallamos y pues puede que ya vayas hasta por unos tamalitos, ¿verdad? Ahorita que la noche puede que quede fría después de la lluvia que ha quedado pues ya en esta noche. Así que bandita, platíquenme desde dónde nos sintonizan y les recuerdo que en la trivia nocturna les estoy preguntando sobre prácticas que antes se criticaban en otras generaciones, pero que con el tiempo pues se nos fueron haciendo chidas, las fuimos normalizando y ya ahorita no pasa nada. Y todo esto a propósito de las batallas de farmear aura, que banda, pues es fascinante cómo las nuevas generaciones pues se apropian de los espacios públicos de maneras muy creativas, muy divertidas y en este caso pues sin temas de violencia y todo eso, ¿no? Y yo creo que pues es lo padre de estas prácticas, ¿no? Como lo son las batallas farmear aura. Y pues bueno, recuerdan prácticas que en su momento pues eran criticadas, mal vistas, pero que con el tiempo, con el pasar del tiempo, pues ya ahorita se ve como algo pues chido, cool, y que pues no tenemos por qué criticar algo que pues no te guste. Simple y sencillamente es un gusto, ¿no? Yo, fíjate, yo lo veo un poquito como el parecido o el ejemplo, ¿no? A la analogía con el tema de ir a festejar que tu equipo ganó, que tu equipo ganó el campeonato. O sea, vas y gritas, vas con otras personas, te la pasas bien porque le van al mismo equipo, etc. Te apropias del espacio público. En el caso aquí de Zamora, pues está la Glorieta 5 de Mayo. Entonces, pues eso también forma parte de pues temas identitarios, como pasa con el tema de las batallas de farmear aura. Que yo en Zamora no me he enterado todavía de que se haya hecho alguna. Ya es tiempo, banda. O si ya se hizo, cuéntenme dónde se ha hecho, cómo se puso. Y bueno, ¿qué prácticas sean en algún momento quizás no se veían como tan normal, pero ahorita ya? Yo creo que las batallas de freestyle. Yo creo que en su momento se nos hacía algo diferente, novedoso. Quizás hubo gente en su momento, amarguras, que lo criticó, que no le parecía bien, pero con el pasar del tiempo, pues las batallas de freestyle pues son algo que se hace hasta a nivel internacional, ¿no? Y con grandes marcas patrocinando todo esto. Aquí en Zamora, por ejemplo, recuerdo que por allá en la calzada, ¿no? En este espacio de la rotonda, que la bandita se sigue apropiando y qué chido, ¿no? Con toda esta onda del graffiti, dejar una marca. Y allí también, no sé si se sigan realizando todo este tema de las batallas de freestyle, que ya pues es visto como algo normal, como una práctica muy de chavos y de no tan chavos, ¿eh? Y mira, ahí te va otra, ya que estamos en el tema de la calzada, quizás en su momento lo veíamos como algo, pues no sé, como moda, como poser, quizás hasta cierto punto, pero ya la constancia y la disciplina que tienen estos chavos, pues ya nos hace ver pues que es una práctica de mucha constancia y que pues además fortalece el cuerpo. La calistenia y las barras, banda. O sea, yo creo que en su momento nadie usaba esas barras, ¿no? Las que están en la calzada. Quizás nada más como, pues, de repente como por ahí hacerle al juego, ¿no? Las llegamos a colgarnos. Pero llegó una bandita que le empezó a saber a esa onda de las barras, a llevar técnica, a llevar ejercicios ya más en forma. Y de repente me toca ver que, bueno, esto les gusta mucho, ¿no? Como ya lucir el trabajo. Y pues lo hacen o sin camisa o con estas playeras de tirantes, ¿no? Y pues también forma parte, ¿no? De ya ir presumiendo el trabajo, que se vea lo mamaláctico, ¿no? Entonces, yo creo que ya hemos normalizado el tema de, pues, la bandita. Sobre todo he visto compas, ¿no? He visto vatos. Casi no me ha tocado ver morras en el tema de las barras, pero pues obviamente son prácticas que no tienen género. Entonces, creo yo que también todo el tema de las barras, la calistenia, ya se ha normalizado y ya no lo criticamos, sino que pues ya forma parte del escenario de la diversidad urbana, si así lo queremos ver. Así que, naranjitas, platíquenme qué otra práctica hemos normalizado. Manden su mensajito al WhatsApp en cabina 351-1640-981. Creo yo que también aquí en Zamora, y todo esto pues se tiene que contextualizar mucho, quizás en muchos lugares ya de años lo hayan hecho algo normal. Por ejemplo, los Hare Krishna, ¿no? O sea, aquí en Zamora no me ha tocado ver Hare Krishna, pero en ciudades como Guadalajara, Ciudad de México, pues ya es como más o menos algo normal. O sea, los Hare Krishna, pues estas personas que no sé si es como un culto o como una especie de práctica hindú o yoga, algo así. Pero pues son personas que van como con una especie de manta, de... como es que su atuendo es raro, ¿no? Es como, o sea, van vestidos como con una especie de toga, como algo raro blanco. Y van cantando pues algunos cantos, no sé si son en español o son en otra lengua, pero pues así se le conocen como los Hare Krishna, ¿no? Y te digo, es curioso verlos de repente, aquí no los he visto, en otras ciudades de repente sí son un poquito más como típicos de repente verlos aparecer, pero pues quién sabe, quizás en algún momento ya vemos próximamente a los Hare Krishna. Yo creo que también la yoga, ¿no? Que luego la yoga se nos ha gentrificado un poquito, pero de repente toda esta actividad de la meditación y el conocimiento del cuerpo a través de todas estas poses, quizás en su momento era visto como algo raro, exótico, pero ya cada vez es algo más común en diferentes espacios de la ciudad ver a personas que practican yoga. Así que, naranjitas, ¿qué otras prácticas en su momento eran vistas como algo raro, extraño, pero ya se han ido normalizando? Manden su mensajito al WhatsApp en cabina 351-1640-981, porque nos vamos a corte. Quédate conmigo, estás en Escape Nocturno, este es el Night Show de la Radio Naranja. Yo soy Carlos Hernández y en todas partes, ponte Exa.
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Escuchamos The Cure, una canción de Olivia Rodrigo. Antes escuchamos Sunshine de Jungle y comenzamos el bloque con Moving to the Sun de Hugel, Imael Angel y Ultranate. Y naranjitas, estamos de vuelta, de regreso en Escape Nocturno y estamos en vivo. Son ya las 8 de la noche con 54 minutos, 6 para las 9 en esta noche de martes 25 de agosto. Y yo te recuerdo que me podrías mandar mensaje, saludo, petición musical, lo que tú quieras al WhatsApp en cabina 351-1640-981. Cuéntame desde dónde nos sintonizas, qué lugar de Zamora, Jacona, Tangancícuaro, Ixtlán de los Herbores o cualquier sitio del planeta si es que nos escuchas a través del internet y de nuestra página web www.exafmzamora.mx. Así que las vías de comunicación están completamente abiertas para que interactuemos esta noche. Y bandita, quédense, no se vayan, no le cambien, no se muevan, porque ya regresamos con la sección de las dudas existenciales. Y esta ocasión estaremos preguntándonos por qué todas las generaciones afirman que su época fue mejor. ¿Por qué será? Lo descubriremos. Pero que siga la música. Vámonos con esto de Jungkook y Latto. Esto que se llama Seven. Súbela a tu radio. Estás en Escape Nocturno. Yo soy Carlos Hernández. Y en todas partes, ponte Exa.

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0: Exa, escuchamos la semana una canción de Elena Rose con Manuel Turizo. Antes escuchamos Hootie Fruity de Cat's Eye y comenzamos el bloque con Dancetería de Madonna. Y naranjitas, estamos de vuelta, de regreso en Escape Nocturno, completamente en vivo. Son ya las 9 de la noche con 11 minutos en esta noche de martes 25 de agosto. Y yo te recuerdo que me podrías mandar mensaje, saludo, petición musical, lo que tú quieras al WhatsApp en cabina 351-1640-981. Cuéntame desde dónde nos estás escuchando, sintonizando en esta ocasión. Y bandita, ha llegado el momento de nuestra sección de las dudas existenciales, donde platicamos pues de diferentes cosas que puede que nos quiten el sueño, que de repente tratemos de llegar a una respuesta, porque pues son cosas que uno se puede llegar a preguntar. Y mira, en días recientes se ha hecho bastante viral, ya tiene ratito, quizás la tendencia vaya, no sé si un poco a la baja o si esto siga muy pues en las redes y en lo que se está llevando a cabo. Y nos referimos a las famosas batallas de farmear aura. De repente empezamos a saber en redes sociales pues de estas reuniones, de estos encuentros, sobre todo entre personas jóvenes, cabe mencionar, podríamos poner como pues un rango que te gusta entre los 12, 13 años hasta los 30, ¿no? O sea, si hay personas ya un poquito más grandes que han participado pues en estos encuentros, donde pues de una manera pacífica, digamos que se enfrentan para poder hacer poses, movimientos que hacen referencia al mundo del internet, claro, a referencias de memes o de comunidades pues de estos rangos juveniles, y pues tratar de una manera desenfadada, de una manera hasta poco pretenciosa, pues digamos que ganarle al rival en hacer mejor las poses, hacerlas muy épicas, muy épicamente, para poder ganar o poder farmear lo que es pues obtener esta aura, que es como pues esta especie de onda, esta especie de pues ser mejor que tu oponente, pero no de una manera violenta o invasiva, sino pues simplemente porque pues eres más más épico, porque tienes más actitud, pero nuevamente en una idea muy relajada, ¿no? En una idea muy como, casi como si no quisieras lograrlo. Entonces, naranjitas, pues esto la verdad ha llamado bastante la atención de propios extraños. En diferentes ciudades ya se han organizado, sobre todo en espacios públicos, pues estas batallas de farmear aura, y pues nos han dejado grandes videos y la verdad momentos muy icónicos en esta, pues en esta tendencia. Ahora, hay personas que no les ha gustado, que lo han criticado, que como dicen por ahí les da cringe, ¿no? Que les da cringe. Pero bueno, todo esto nos lleva, y todo esto que se ha despertado, todo este ruido, pues a pensar en muchas prácticas que en su momento comenzaron a ser populares, pero siempre hubo una generación que las criticó, que las veía mal, que pues las tachaba como hasta algo que le hacía mal a la sociedad, y que cómo era posible que el mundo con tantas cosas realizara esas prácticas, o los jóvenes en específico. Pero eso nos lleva a pensar por qué casi todas las generaciones consideran que lo que ellos hacían era mejor, ¿no? Ahora sí que como esta canción de "Ey, pa, fuiste pachuco, también te regañaban". Gran canción de La Maldita Vecindad. Entonces, naranjitas, ¿por qué creen ustedes que cada generación piense que su época era mejor, su música, sus bailes, su manera de vestir? Lo vamos a seguir platicando, pero mándenme qué opinan ustedes al WhatsApp en cabina 351-1640-981. Y pasan muchos aspectos, ¿no? Por ejemplo, yo creo que también alguna generación dice, no, es que en mis épocas se enamoraba bonito, el amor era más romántico, era un amor a la antigua, el cortejo era cortés y con mucha educación, pero con mucho amor. Pasa también en esos temas. Yo creo que también hay una generación que dice, no, es que en mis épocas el trabajo era duro y realmente había disciplina y las personas no se quejaban de repente porque les llamaban la atención fuerte. En mis épocas sí éramos más aguantadores. Pasa con muchas cosas, banda. ¿Por qué creen entonces que cada época considera que su época es mejor? Manden su mensajito al WhatsApp en cabina 351-1640-981 porque esa es nuestra duda existencial de esta noche. Vámonos a corte, quédense, no se vayan, no le cambien, no se muevan, regresamos con mucho más. Esto es Escape Nocturno, estás en el Night Show de la Radio Naranja. Yo soy Carlos Hernández y en todas partes, ponte Exa.
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0: Texa, estamos de vuelta, de regreso en Escape Nocturno. Escuchamos Si se acaba el mundo de Dana con El Malilla. Antes escuchamos Hecatán de Litquila y comenzamos el bloque con So Easy, una canción de Olivia Dean. Y naranjitas, estamos de vuelta, de regreso en Escape Nocturno. Son ya las 9 de la noche con 30 minutos. Noche de martes 25 de agosto y estamos en nuestra sección Dudas Existenciales, y esta ocasión nos estamos preguntando por qué casi sin excepción cada generación afirma que sus tiempos fueron mejores. Un fenómeno muy recurrente, quizás cuando nosotros estemos un poquito más grandes hagamos lo mismo. Pero ¿cómo poder explicar esto realmente? Bueno, es imposible, ¿no?, que cada tiempo pues sea mejor. Yo creo que cada generación lo ve de acuerdo con su propia perspectiva. Y es que sucede que la nostalgia muchas veces se utiliza como una especie de mecanismo de defensa ante el paso del tiempo. Y además influye que llegamos a recordar el pasado de manera selectiva, porque olvidamos aquellas dificultades que tenía nuestra época. El aburrimiento, incertidumbres y otras cosas que dejamos pasar por alto, y magnificamos los momentos felices, amistades, logros, actividades, canciones, etc. Y este sesgo, esto tiene una explicación científica, se llama sesgo de positividad, que llega a convertir nuestra juventud en una película idealizada. Y esta es una de las grandes trampas de la nostalgia, porque siempre lo recordamos como, inclusive como si lo hubiéramos vivido mejor, aunque no siempre fue así, porque agarramos recuerdos de manera selectiva. También hay algo que se conoce como la ilusión de la edad de oro. Se trata de un fenómeno psicológico conocido donde el presente se percibe como un periodo de decadencia y el pasado como un tiempo de orden y virtud. Se trata de una ilusión hasta cierto punto natural, y se basa en que la memoria del pasado es más estable y menos conflictiva que la incertidumbre del presente que no logramos acomodar y pues darle un orden. Nuestra percepción del tiempo también cambia a medida de que vamos envejeciendo. Por ejemplo, hay algo llamado el efecto de la novedad. Cuando somos jóvenes y pues casi todo es nuevo, el primer amor, el primer trabajo, los primeros viajes, estas experiencias están muy cargadas de emotividad porque son novedosas y quedan grabadas con mucha fuerza en nuestra memoria. Por lo tanto, el tiempo parece más largo y lleno de significado, de tal manera que lo que viene después, conforme avance el tiempo, quizás ya no te parece tan interesante. Con la edad, la rutina y la repetición hacen que el tiempo inclusive parezca que pasa más rápido. La línea base de nuestra vida se llega a establecer en la juventud. Todo lo que llega a venir después se compara con esa época, y pues la comparación suele ser desfavorable porque esa época fue la del descubrimiento. Es decir, nada que venga después le va a poder ganar porque aquello aconteció por primera vez. Entonces, pues no es una comparación favorable para el presente. Ahora, también tiene que ver con el miedo al cambio y la pérdida de control. El cambio es por naturaleza amenazante para la mente humana. Y bueno, el cambio social llega a repercutir en estrés. Nuevas tecnologías, nuevos valores o formas de ver la vida o las nuevas costumbres rompen con lo conocido, y esto pues genera ansiedad. La generación anterior, al no dominar estas nuevas realidades, pues por lo obvias razones, tiende a interpretarlas como un signo de decadencia o de pérdida de valores. El famoso "en mis tiempos sí había valores". También hay algo llamado la curva de la competencia. Es más fácil sentirse competente y seguro en el mundo que ya conoces. Cuando el mundo cambia, te vuelves un novato de nuevo, y es más cómodo criticar lo nuevo que aprenderlo. También hay algo llamado el sesgo de la época de la madurez, estudiado por el psicólogo David Rubin, que señala que nuestra memoria autobiográfica tiene un pico de recuerdos entre los 15 y los 25 años. Hay algo llamado periodo de formación, siguiendo esta idea. Es la etapa en la que definimos nuestra identidad, gustos, valores y creencias. Por eso la música, modas o películas de esa época nos parecen superiores. Y no es que sean objetivamente mejores, simplemente nos definieron. Y es un sesgo cognitivo, pero no un juicio estético absoluto. Y también hay algo llamado el miedo a la muerte simbólica. La sociología y la psicología sugieren que, al criticar a la juventud por andar allí farmeando aura, la generación anterior está procesando su propia mortalidad. Y bueno, la juventud representa el futuro, y ese futuro por naturaleza te excluye, porque probablemente pues por edad y por temas de pues la muerte no lleguemos allí. Cuando dices, los jóvenes de hoy no saben lo que es bueno, en el fondo estás diciendo, mi tiempo está pasando y eso me entristece. Criticar a los jóvenes es una forma de lidiar con el hecho de que uno ya no es el centro de la innovación social. Y bueno, el contexto sociohistórico es también el caso de que la excepción confirma la regla. Aunque este patrón se repite, aunque cada generación llega a repetir esto, hay momentos históricos donde la crítica a la generación anterior se revierte. Por ejemplo, generaciones que no quieren ser como sus padres, la generación del 68 o los movimientos contraculturales de los 60s y 70s criticaron ferozmente a sus padres, pero esta crítica no era porque pensaran que porque su época era mejor, sino porque la veían como injusta. Cuestionaron el sistema y no la nostalgia. Y pues bueno, en resumidas cuentas, todas las generaciones llegan a decirlo en algún momento, y te va a pasar a ti, que su época fue mejor, porque no están comparando dos épocas, están comparando su juventud, que ya va pasando o ya pasó, con la madurez de los demás. Y la juventud, por definición, está llena de posibilidades, intensidad y novedad. Juventud, divino tesoro, te vas para no volver. La verdad incómoda es que cada generación pues tuvo sus problemas, tuvo sus aciertos y sus cosas. La época dorada no es un lugar en el tiempo, sino una ilusión selectiva de la memoria. Lo que define a una generación no es que su tiempo fuera mejor, sino cómo supo enfrentar a los desafíos de su época. Así que la próxima vez que quieras criticar que alguien farmea aura o que alguien diga que en sus tiempos, hay que recordar que en el fondo pues no estamos hablando realmente de una crítica objetiva, sino de cómo vemos a partir de los propios recuerdos de la propia vida. En fin, arajitas, ¿ustedes qué piensan? ¿Qué opinan? También critican de farmear aura. ¿Qué era el farmear aura en su época? ¿O qué les criticaron en su época? Manden su mensajito al WhatsApp en cabina 351-1640-981. Vámonos a corte, quédate conmigo, estás en Escape Nocturno. Este es el Night Show de la Radio Naranja. Yo soy Carlos Hernández y en todas partes, ponte Exa.
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Escuchamos a Angel Bleu con esto que se llamó Mujer Letal. Antes escuchamos Me Despido de Luis Fonsi y comenzamos el bloque con Pedacito de Mi Corazón de Siddhartha. Y naranjitas, con estas canciones estamos de vuelta, de regreso en Escape Nocturno, completamente en vivo. Son ya las 9 de la noche con 51 minutos, 9 para las 10. En esta noche de martes 25 de agosto, y bandita, lamentablemente llega el momento de despedirnos, decir adiós. Este episodio de tu Night Show radiofónico de confianza se termina, pero bandita, no se preocupen, que no haya drama, porque el programa vuelve mañana, miércoles, en punto de las 7 de la noche. No te pierdas un episodio más de Escape Nocturno. Y por cierto, mañana miércoles, de nuestra sección ¿Qué pasó exactamente?, donde ya sabes que exploramos casos que rayan en el drama, el misterio, el suspenso y a veces hasta en la tragedia. Entonces, no te pierdas Escape Nocturno mañana. 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Por cierto, síganos en Instagram para que se mantengan al tanto de todo el contenido que les compartimos. En Insta nos van a encontrar como @exazamora. Y bandita, ahora sí me despido. Mi nombre es Carlos Hernández. Si me quieren seguir a mí en el mundo de el Insta, lo pueden hacer siguiendo el perfil, la cuenta carloshernandez.mx. Y les deseo una excelente noche desde donde quiera que me estén sintonizando. Si vas en tu coche, que llegues con bien a tu destino. Si estás en tu casa, a gusto, ponte algo cómodo. Y si estás en tu trabajo, que sea una jornada muy, pero muy exitosa. Nos vamos con este tema, algo suavecito, algo tranquis para este martes, para no alocarnos tanto, ¿verdad? Esto es de Cali Ulchis y Peso Pluma y se llama Igual que un Ángel. Súbela a tu radio, esto fue Escape Nocturno, yo soy Carlos Hernández y en todas partes, ponte Exa.

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7: Bienvenidos a un nuevo episodio, soy Claudia Mejía. Creo que han escuchado por ahí en las noticias sobre este gusanito, el gusano barrenador. Hoy tenemos un invitado, es un infectólogo, es el doctor Bruno López. ¿Cómo estás?
8: Muy bien, muchas gracias.
7: Gracias por estar aquí y hablar sobre este tema. Sí da miedo, ¿verdad? O sea, sí ha como que metido miedito en la población.
8: Pues lo que se ve da más miedo, ¿no? A veces puede ser más peligroso para la vida en un corto plazo una bacteria que no vemos, pero estos como los se pueden ver al ojo desnudo, como se dice,
7: claro.
8: O sea, la verdad es que sí generan miedo. La invasión de animales o humanos por este tipo de moscas en su fase larvaria, que son los gusanos, y que esa es una miasis, ¿no? Prácticamente es el término de miasis. Pero esta es una fase intermedia de la vida de la mosca, ¿no? Tiene que estar, llega como la mosca, se para en el tejido, puede ser incluso en una herida, en los conductos auditivos, las orejitas de las vacas, en la boca de un humano, en una herida de un pie de un paciente con diabetes, por ejemplo, con pie diabetes. Se para ahí, deja sus huevos y esos huevos eclosionan, pues se abren, digamos, y se producen la larva, el pequeño gusanito. Y una vez en mosca va a otro, se reproduce con otro macho y va a volver a buscar otro sitio donde alojarse. Todas las moscas llevan esa fase. Hay una que es bastante curioso porque ella prefiere poner sus huevos. Se llama Dermatobia, le llaman la mosca peluda en algunas regiones. Aparte, o sea, del gusano guardado. Se ve similar, la verdad es que la mosca sí tiene unas características en los colores. Por ejemplo, la mosca del gusano barrenador, el Coclyomia hominivorax, que es un nombre así científico, digamos, tiene color como verdáceo. Es color verde.
7: Ay, son
8: es
7: esas grande, moscas grandes.
8: Verdes, exacto. Ay. Con la espaldita así como verde.
7: Okay.
8: Y que vuelan pues rápido, a grandes distancias. Y pues se pueden diferenciar en la morfología que tienen. Lo que sí cuesta más trabajo es en la fase de larva, el gusanito, diferenciarlo de otras especies. Ahí sí, porque incluso tienes que verlo con el microscopio, ver ciertas estructuras. El problema del gusano barrenador es que puede dar cuadros graves porque le gusta el tejido humano vivo, entonces es un parásito obligado, es decir, para que desarrolle todo su ciclo de vida, necesita una herida de una persona viva para que ahí siga penetrando en el tejido, barrena, es decir, por literal su nombre, entra, va escarbando el tejido sano y hasta meterse más adentro, hacer cavidades y crear hasta, y por arrastre pues lleva bacterias y ahí puede crear infecciones también, ¿no? Por bacterias. Entonces esa es la importancia que tiene. ¿Qué pasa al ganado? El ganado pues se enferma, ¿no? Se enferma porque se llena, si lo dejan sin un tratamiento, penetra y le da un cuadro grave de invasión de este gusano. A la par, pues al abrirle esas cavidades, deja que bacterias entren y le da sepsis también al ganado y mueren muchos.
7: Y se puede morir.
8: Exacto. Y es tan difícil a veces, en una sola puesta de una mosca de gusano barrenador, el Coclyomia hominivorax, que es el nombre de la mosca, al poner en una herida, en una cavidad, sus huevos, pone hasta 200 en una sola. Y de esos evolucionan hasta el 70%. ¿Cuántos gusanos se van a producir?
7: ¿Todos son los que barrenan?
8: Y todos al mismo par pueden ir barrenando.
7: O sea, es muy rápido.
8: Entonces, por eso a veces tienen que sacrificar al ganado. Porque ya están tan invadidos que es imposible quitarle todos.
7: Pero esto ya estaba erradicado.
8: Esto ya estaba erradicado.
7: Desde los 90s, ¿no?
8: Desde un programa de erradicación del 70 al 92. 92. En el 92 se declaró que era libre de México y Estados Unidos. ¿Cómo lo hicieron? Pues liberaron muchísimos cientos, miles de millones de machos, pero estaban radiados, o sea que eran infértiles, digamos. Okay. Entonces se reproducían con moscas hembras, y las moscas hembras lo que tenían era producción de huevos sin más, sin larvas, o sea, eran huevos estériles, digamos, ¿no? Uh-huh. Y así ya dejaron que no se reproducieran hasta que finalmente desaparecieron. Esa fue la técnica que usaron.
7: ¿Y por qué ahora regresó?
8: El problema, donde no realmente, aparentemente se había erradicado, pero había pequeños brotes, por ejemplo, en Panamá, en Puerto Rico.
7: Centroamérica.
8: En Centroamérica, en varios, en Venezuela. Y por ahí había esos pequeños brotes. Con la cuestión de la inmigración y el tráfico ilegal de ganado, ahí empezó, por eso Chiapas fue la primera zona. Y de ahí, así es como hemos venido con los casos. Chiapas empezó primero el año pasado con hasta un total de... El año pasado cerró con 90 casos en todo el 2025 y en 2026, al corte al 3 de julio, lleva ya 55 casos. Y después empezó a extenderse ahora nuevamente a Hidalgo, a Jalisco, Hidalgo con 28 casos, Hidalgo con 13, de humanos, humanos con infección. Al ganado ha habido más. Oaxaca 39 casos, Puebla 35, Veracruz 90 casos, 24%, es el que más casos tiene ahorita en todo lo que va de este año.
7: Me impresiona los casos en humanos porque... ¿Cuáles son los factores? Supongo que la mala higiene o la falta de higiene, claro, es lo que pues provoca esto.
8: Bien lo comentaste, la falta de higiene es la primera parte de esto, ¿no? ¿Por qué? Porque si yo baño a mi perro o a mi gato, yo mismo me baño a lo mejor una vez por semana, pues dejo, o dos veces por semana, dejo que todos estos días una mosca se pare en una herida, en alguna lesión, más si es una persona ya frágil, por ejemplo, los animales, las mascotas a veces pueden ni siquiera darse cuenta, ¿no? Pero un humano, por ejemplo, con una pequeña herida, que muchos lo vemos, por ejemplo, con pacientes ancianos, ¿no? Que tienen ya algo de demencia, que solo están en cama y que pueden estar un poco descuidados porque no están al 100% con ellos, pues se le puede parar hasta en la oreja, en la nariz, y ahí dejar los huevos y convertirse en gusanos. Vamos a poner un ejemplo de un paciente con pie diabético que de por sí ya tiene demencia y que solamente está en cama, ya no comunica, tiene muy poca movilidad, y de repente pues llega, pues lo encuentran sus familiares con una lesión en su pie, con unas gusanos. Al menos para la persona que no se dedica al 100% a esto, ver los gusanos no va a poder distinguir si es una de estas de mosca doméstica o si es de gusano barrenador o Lucilia, no va a saber. Entonces hay que ver de que no se trate de que efectivamente que sea gusano barrenador. Y lo siguiente es que no podemos quitarlos y echarlos a la basura. ¿Por qué?
7: Porque eclosionan de nuevamente como mosca, ¿no?
8: Y vuelven a reproducirse y a contaminar el ambiente otra vez y a infectar otros pacientes o huéspedes. Entonces lo que necesitamos es quitar la mayoría. Recomienda, si no tenemos en ese momento la posibilidad de que nos ayuden a supervisar qué sea, echarlos en un frasco con alcohol. Con alcohol prácticamente se preservan intactos. Mueren, pero se preservan intactos los gusanos. Echamos una porción en alcohol y lo demás tenemos dos opciones. Una es incinerarlos o inundarlos de alcohol y dejarlos en un recipiente cerrado. Aparte de las muestras que ya tenemos, ¿no? O jabón, agua de jabón y dejarlos ahí encerrados. No recomiendan enterrarlos para que puedan reconocerse al microscopio de qué se trata. Si es Lucilia, si es la mosca doméstica, no pasa nada, ¿no? Finalmente tenemos muchos años viviendo con ellos. Lo ideal es tener mosquiteros, una buena higiene, si se encuentran, reportarlos para ver de qué se trata.
7: ¿Estas son como medidas ya teniendo ahí al gusano?
8: Sí, hay que ir a atenderse porque sí tiene sus cuidados cómo retirar estos gusanos. A veces si uno los retira nada más, la misma persona familiar del paciente los retira, puede a veces también lastimar al paciente, puede favorecer que también haya una infección. En este momento que como vemos vamos en incremento de casos, sí es importante cada vez que lo tengamos reportarlo y o acudir al centro de salud, a la clínica familiar para que sea revisado.
7: ¿Qué otra medida importante de las que ya hablamos para reforzar?
8: El cuidado de pacientes que están postrados en su cama, pacientes que son inmóviles, pacientes que tienen alteraciones neurológicas que no permiten sentir incluso dolor a veces o comunicar qué problema tienen. Esos son los que deben tener especial atención e incluso hacer una rutina diaria o cada vez que se haya el baño de estos pacientes el aseo de ellos, revisarles la oreja, revisarles la nariz, okay. revisarles la boca, e incluso hasta las cavidades genitourinarias, por ejemplo, ¿no? De la vagina, el ano, a veces también es un lugar donde se pueden alojar las moscas y ahí dejan los gusanos. Y muchas veces puede pasar mucho tiempo ahí y nadie se asome a ver. El gusano barrenador, cuando ya empieza a dar síntomas, incluso dolor en el paciente, ya seguramente ya penetró más las cavidades. O sea, cuando está muy superficial, la verdad es que ni siquiera puede dar nada. O a veces puede ver uno, por ejemplo, una herida que se pone más roja, o que se abulta, ¿no? Se hace un bultito en el tejido. La oreja, por ejemplo, hasta que ya empieza a penetrar el tímpano, más adentro, ahí es donde ya empieza a dar dolor, pero puede no dar ningún problema. Entonces aquí yo creo que no es conveniente esperar hasta que haya un síntoma.
7: Si llegamos a ver esto en pacientes, en mascotas, ya deseamos que hay que reportarlo para, ya tengo el número, es el 800-751-2100. Él es el doctor Bruno López, infectólogo. Gracias por estar aquí.
8: Muchas gracias.
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10: Ira Star, Danny Ocean, Hot Body. 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
11: 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Faye, latido de amor.
12: 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Hey,
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5: Bienvenidos a la edición número 34 del Exámetro, el conteo oficial de la cadena más importante de habla hispana. Yo soy Juan Carlos Nájera y a lo largo de esta hora te presentaré las 10 canciones más pedidas en Exa FM. ¡Comenzamos!
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5: Madonna vuelve a sus raíces con Dancetería. La canción toma su nombre del mítico club de Nueva York, donde la reina del pop bailaba antes de alcanzar la fama, y hoy convierte sus recuerdos en un nuevo tema. Es momento de escuchar a Madonna en el lugar número 10 del Exámetro.
0: Lugar número 10.

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1: Danny Ocean y su perrito Kello se roban la portada de una famosa revista de moda. En esta edición de Dog, dedicada a las mascotas, el venezolano posó junto a su pastor australiano y compartió la historia de cómo su llegada le cambió la vida hasta convertirse en su compañero inseparable. Es momento de escuchar a Danny Ocean en el lugar número 9 del Exámetro. Full Harmony.
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1: Olivia Rodrigo ayuda a una seguidora a terminar la universidad. Al conocer la historia de Jamie Cosey, la cantante le envió $5,000 para poder pagar su último semestre. Sin embargo, la joven decidió mantener el gesto en secreto hasta terminar sus estudios este año. Es momento de escuchar a Olivia Rodrigo en el lugar número 8 del Exámetro.
0: Lugar número 8.

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2: Ponte cómodo que estamos de regreso en el Exámetro. Recuerda hacer tus peticiones a través de las redes sociales de Exa FM.
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2: Pedacito de mi corazón de Siddhartha es un emotivo tema que el músico dedica a su hijo Mar. De acuerdo con el cantautor, la canción nació de manera espontánea, inspirada en su faceta como papá y lo que significa extrañar el hogar mientras estás de gira. Es momento de escuchar a Siddhartha en el lugar número 7 del Exámetro.

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1: Respirar de María José es un tema que habla de sanar y recuperar la fuerza después de una ruptura. La canción es el primer sencillo de su próximo álbum, Alma de Mujer, que llegará en marzo del 2027, marcando una nueva etapa musical para la Josa. Es momento de escuchar a María José en el lugar número 6 del exámetro.
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1: Gloria Trevi transforma un momento difícil en su más reciente sencillo Pompas de Jabón. La regiomontana reveló que el tema nació durante una etapa de reflexión, mientras atravesaba tristezas, soledad y decepciones, hasta descubrir que despertar cada día ya es un motivo suficiente para celebrar. Es momento de escuchar a Gloria Trevi en el lugar número 5 del Exámetro.
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6: La cantante y actriz colombiana Gracie Rendón tiene 10 perros, 4 gatos, una vaca, una oveja y una marrana llamada Lula. Esto se debe a que desde pequeña

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2: Estamos de regreso en el Exámetro. Recuerda seguirme en redes sociales como @jcenajeraoficial.
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2: Después de 21 años de trayectoria, Hugel presenta su primer álbum 21. El material, que reúne 21 canciones, marca un nuevo capítulo en la carrera del DJ y productor francés, del cual se desprende su primer sencillo, Moving to the Sun, que esta semana ocupa la cuarta posición del Exámetro.
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2: Yuridia estrena Que se vaya, su más reciente sencillo, con el que suma un nuevo capítulo a su etapa dentro del regional mexicano. El tema vuelve a reunirla con Eden Muñoz, quien en esta ocasión estuvo a cargo de la dirección del tema. Es momento de escuchar a Yuridia en el lugar número 3 del Exámetro.
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11: El nombre real del cantante venezolano Lazo es Andrés Vicente Lazo.

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2: Estamos de regreso en el exámetro. Recuerda hacer tus peticiones a través de las redes sociales de Exa FM.
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2: La Gusana Ciega celebra 30 años de historia. A través de un post en redes sociales, la banda compartió distintos recuerdos de 1996, cuando presentaron Merlina, su primer disco, y que dio inicio a la historia que hoy cumple 3 décadas. Es momento de escuchar a La Gusana Ciega en el lugar número 2 del exámetro.
1: Lugar número 2.

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1: Esta semana Madonna ingresa al 10º sitio con Dancetería. Danny Ocean sube al número 9 con Partidazo. María José se posiciona en el 6º escalón con Respirar. Pompas de Jabón de Gloria Trevi asciende al 5º lugar. Yuridia sube al 3er peldaño con Eres Mi Nada. Y La Gusana Ciega se mantiene en la 2ª posición del Exámetro.
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1: Ariana Grande exige al equipo de Donald Trump que deje de usar su música luego de que su tema We Can Be Friends fuera usado por el Team Trump para difundir contenido contra las personas trans. Es momento de escuchar a Ariana Grande en el primerísimo lugar del Exámetro.
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1: El Exámetro es producido por Saúl García, el guion a cargo de Hatsiri Durán, dirección general Jesse Cervantes, todos los derechos reservados de MBS Radio. Yo soy Juan Carlos Nájera, nos escuchamos en la próxima edición y recuerda en todas partes, ponte Exa. Adiós. Adiós.
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0: 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Una de las voces más talentosas de los últimos tiempos, Lola Young, está siendo respaldada por Nick Szymanski, ex-manager que descubrió y guió a Amy Winehouse en sus inicios. Szymanski no había querido representar a ningún otro artista desde la muerte de Amy, hasta que escuchó a Young.

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2: el nombre Jessica fue inventado por Shakespeare?
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4: 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El cantante colombiano Manuel Medrano, desde los 11 años de edad, ya escribía poemas y se destacaba en su colegio por la creación de distintas composiciones y letras.

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1: Los Ángeles Azules con Tini, Pael.
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1: Salomón Beda, Bacilos, mi día a día.

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2: los flamencos doblan las piernas por el tobillo, no la rodilla?
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4: El nombre de la banda de Medellín, Colombia, Piso 21, tomó su nombre del lugar donde se reunían a componer sus primeras canciones.
0: Una azotea que se encontraba en el Piso 21.
4: ¿Cuál?

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10: La canción Dietético de 1984 de la banda argentina Soda Stereo usaba la frase "el régimen se acabó" como una burla a las dietas, pero también celebraba el fin de la dictadura militar en su país.

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2: los bebés nacen con 300 huesos
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1: Yo.

0: Bueno, eso somos nosotros tratando de ser fotógrafos, men.
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17: El cantante, compositor y bailarín Usher se atrevió a cantar bachata al lado de Romeo Santos en el tema Promise, que por supuesto fue un hit.

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3: 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La primera canción de Anuel AA, que fue un éxito, se titula La Ocasión. El tema ha superado los 640 millones de reproducciones en YouTube. El tema cuenta con la colaboración de Arcángel

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0: Lazo, tu lunar. 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
3: Hey, en todas partes, ponte IXA. Estamos de vuelta, gente, un día más. Son las 6:03 monitos ya de esta mañana de miércoles 26 de agosto de este 2026. Estamos en este momento a 15 grados centígrados, gente. Así que, pues, bienvenidos todos y cada uno de ustedes a este su espacio, su lugar seguro llamado El Mañanero. Vamos a estar contigo 3 horitas de aquí hasta las 9 de la mañana, acompañándonos mutuamente en esta mañana fresca de neblina. Un poquito húmeda, ayer nos cayó un poco de lluvia, hoy se esperan lluvias del 35% con tormentas electrónicas, ¿verdad? Punchis, a lo largo del día, pero son muy bajas las probabilidades, la verdad, así que tómenlo en cuenta, considéralo si va a realizar alguna actividad al aire libre. Y pues bueno, sean bienvenidos todos ustedes, les recuerdo que se pueden poner en contacto al 351-1640-981 y nos pueden estar siguiendo en Instagram, @exazamora, así nos encuentras, y también en nuestra página oficial xfmzamora.mx, ahí nos puedes estar escuchando, además de ver todo lo que tenemos de la programación en Exa 98.1. Y si nos quieres escuchar vía online, también lo puedes hacer en TuneIn Radio, desde tu dispositivo móvil, desde tu Google Home, tu Alexa, tu navegador web, estamos en todas partes. Y bueno, con esto dicho, damos la bienvenida, yo soy Fercho Ríos, voy a estar contigo 3 horitas, y como es costumbre, por acá está la friolenta de la Vale. ¿Cómo estás, Vale? ¿Cómo
4: claro,
3: te amaneció?
4: Yo bien friolenta, gente. Buenos días, tengan todos ustedes, pásenle ya, vénganse acercando, váyanse comprando o haciendo su bebida caliente favorita. Acuérdense que ya estamos ahorita llegando a la recta final del año, donde hay las mejores bebidas calientes, así que tienen que aprovechar.
3: Ay, ponchecito de frutas bien delicioso. Sí. Soy bien amable. Yo a mí me podrías envenenar caliente con ponche de frutas.
4: ¿Sí?
3: Con ponche y con chocolate en agua.
4: Ay, qué rico, de veras. Muy buenos gustos, Fercho, ¿eh?
3: ¿Verdad que sí?
4: Muy buenos gustos.
3: Tendré malos ratos.
4: Pero no malos gustos.
3: Pero no malos gustos.
4: Claro. Así que ustedes ya vayan preparando por ahí alguno. Bueno, pues ya hay Fercho que se acuerda de lo
3: que dan. No más mi maquinola, pues, que no da ni una.
4: No, Fercho, pero el amor es así, el amor lastima, el amor duele.
3: Sí, ¿verdad? Sí, yo justificando mis malas decisiones.
4: No pasa nada, tú ruégale.
3: Tú llámala.
4: Tú llámala, Fercho, no pasa nada. Pero bueno, pásenle ya, gente, quédense por aquí con nosotros porque los espero un buen rato de puras risas, de puro corajes, porque nos encanta hacer corajes también. Y de mucha información, por supuesto, también acompañados de la mejor música. Así que comuníquense 351-1640-981 para que nos cuenten qué tal está su día, cómo está su miércoles, ya, miércoles, pero a qué costo, qué les ha quitado esta semana de salud mental. Cuéntenoslo todo, platíquenoslo todo, que aparte el día de hoy hay por ahí trabajos muy polémicos, unos muy fantásticos y unos muy horribles, así que es un miércoles para que se replanteen por qué van a trabajar. Así que pues con esto vamos a comenzar, amigos, con un poquito de música, con esto que es de parte de Olivia Rodrigo, que se llama Stupid Song. Con esto vamos a abrir el micrófono en esta ocasión, así que no se despeguen de esta frecuencia exacta en todas partes.
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9: Los primeros acordes de guitarra que aprendió a tocar la cantante Taylor Swift se los enseñó a la edad de 12 años un técnico de computadoras. Esto porque cuando el técnico fue contratado para reparar una máquina en su casa, vio en una esquina el instrumento y comenzó a tocarlo. Más tarde, el mismo técnico le daría clases de música durante varias semanas.

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0: pasando? ¿Qué está pasando? 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Estamos de vuelta, 6:33, monitos. Estábamos escuchando a quien, vale.
1: Escuchamos a Morat junto a Silvestre Dangond con Lo Poco Que Yo Quiero. Antes escuchamos Constant Companion de Sam Smith e iniciamos el bloque con Eres Mi Nada de La Yuridia. Oh, buena rola, a mí la verdad me está gustando esa canción de Yuridia. Sí, me dan ganas como, me dan ganas como de llamarla y pedirle que regrese. Oye, ¿y supiste que el día de ayer murió Dolly Parton?
0: Claro, XFM Zamora lo compartió.
1: Sí, ahí fue cuando dije, no, lo ya... Ya, es verdad.
0: Sí, es un hecho.
1: Es oficial. Sí, pero falleció. Sí, fíjate, 80 años. Se van mucha gente. ¿Quién fue la que murió antes? Bonnie Tyler. Siempre dicen que se van de tres, ¿no?
0: Sí, seguro.
1: Sigo yo.
0: Pura gente famosa.
1: Pura gente famosa. ¿Por eso? Pura gente famosa, pero
0: gente famosa, Valeria, por favor.
1: y con gran trayectoria.
0: Y con mucho talento. O sea. La vecina de tu barrio no cuenta.
1: Ay, Percho, favor, ¿qué tiene? También en mi colonia se van de tres.
0: Bueno, de repente pasa, ¿verdad? Oye, ¿viste lo que pasó? Cambiando un poquito de tema y entrando un poquito en la polémica.
1: Así de que, en paz descanse Dolly Parton.
0: En paz descanse Dolly Parton, no me interesa mucho. Nah. Nomás hizo un par de rolillas. ¿Cómo? ¿Jolie? ¿Cómo se llama? Esa me gusta. Sí. Me gusta, bueno, la versión con Miley Cyrus, está muy chula.
1: Ella fue también activista, eso que también.
0: Activista, actriz, bastante reconocida.
1: Lo que no tiene nada que hacer, country. ¿Verdad?
0: ¿Por qué?
1: Pues porque puede hacer de todo.
0: Pero bien, ¿no? O sea, sí. Siento que bien.
1: Sí.
0: Oye, si quieres lo platicamos ahorita en un ratito, que te quiero comentar rápidamente una controversia entre, y quiero saber la opinión de Valeria, no lo platiqué con ella para tener su reacción real.
1: Ah, ok.
0: Así que ustedes van a escuchar la reacción real.
1: Me siento como un experimento.
0: Van a escuchar la reacción real de el conejillo, de Vale. No, fíjate que hay una controversia en la WNBA, que es la liga femenil de la NBA, ¿verdad? De básquetbol, básicamente. Y resulta que últimamente, están habiendo algunas jugadoras transgénero en la liga. Hay incluso otras jugadoras, mujeres cis, que no están de acuerdo. Hay otras mujeres cis que sí apoyan a las mujeres trans. Pero he estado viendo mucha polémica al respecto, porque dicen que pues no tienen las mismas condiciones de una chica como tal, ¿no? Que tienen incluso más ventajas, que es lo que los que no lo apoyan es una parte de la que critican, ¿no? Al final pues dicen, pues es que pues era vato, ¿no? Y tiene una condición corporal más dominante, que sí se ve en los resultados en el juego y en la cancha contra mujeres cis. Y hace poquito, en un partido de la WNBA, un jugador, exjugador de la NBA, un jugador profesional de la NBA, llegó, este vato es un jugador turco, y acudió al partido entre Chicago Sky contra Indiana Fever, y con una playera con la definición biológica de la mujer. Posteriormente fue expulsado del lugar, de la cancha, del estadio, por jugadoras que sí apoyaban a las chicas trans. Él tenía así como de mujer, la definición, ¿no? ¿Qué es mujer? Pues una mujer biológica, la definición que se tiene a la fecha, ¿no? Y de igual manera ya había existido el caso de otro jugador que se llama Royce White, que también había anunciado públicamente su intención de inscribirse al draft de la WNBA. Esto obviamente como atacando esta postura y las reglas de la WNBA, ¿no? De por qué están aceptando mujeres trans. Porque entonces ellos, obviamente, no con las reglas como tal de una mujer transgénero, pero ellos dijeron, pues entonces si esas son las reglas, pues entonces nosotros nos vamos a identificar como mujeres para entrar a la liga. A ver si es cierto, a ver si no es que no se notan las comparaciones, ¿no? Y pues ha generado mucha polémica al respecto. ¿Tú qué opinas?
1: Ok, doy mi opinión aquí así de plano o ahorita que regresemos
0: del
1: corte.
0: Como tú quieras, de una vez.
1: Es que siento que sería algo muy complicado. O sea, la situación es algo muy complejo y creo que también la opinión debería ser muy compleja.
0: Sí, yo no creo que una opinión de alguna persona sea el veredicto final.
1: Sí, no.
0: Creo que está abierto a mucho escudriño, tal vez.
1: Sí, y es que yo siento que no hay una respuesta
0: correcta.
1: ¿Pero
0: tú qué opinas?
1: Porque, bueno, pues es que es como una situación muy compleja. Yo debo decir que yo, por ejemplo, no estoy como de acuerdo en este como feminismo que luego lo llaman como muy blanco.
0: Lo dicen, fíjate que más que raya el feminismo, allá lo comentan más como de apoyo a la, a
1: sí,
0: la
1: pero
0: aquí LGBT.
1: Aquí me refiero como a una ideología, ¿no? Ajá. Que es como de que siempre hablamos como del feminismo blanco, donde es de que todo es bonito y todas las mujeres nos estamos juntas. Y yo creo que no es así. Ajá. Yo, por ejemplo, en este caso, yo sí siento que yo soy así como más bien transincluyente que pensar sí. que está dentro de, porque yo sí considero que son contextos muy diferentes, pero no por eso pasa como luego con otras chicas que he visto, que se toman eso de decir, es que las mujeres transgénero tienen que tener su propia lucha y lo usan como un pretexto para tratarlas mal y hacerlas a un lado. Yo no creo eso. Sí creo que no es lo mismo, sí creo que hay contextos muy diferentes, luchas muy diferentes que pueden unirse, pero que no necesariamente tienen que ir juntas. Y en este caso, pues yo siento que igual yo hubiera dicho, ¿qué de veras? ¿Cómo hay ganas de fregar a la gente? Como alguna vez les ha importado la definición de ser mujer a este tipo de personas como para que vayan
0: no
1: a un juego?
0: Apoyan en
1: nada más van a fregar.
0: Pero
1: ¿sí
0: estás de acuerdo que haya chicas trans en la WNBA?
1: Yo creo que deberían de haber una cierta categoría diferente,
0: porque también, o sea, ahí también está el caso de que hay chicas cis que sí dicen, oye, pues es que la neta no es lo mismo, y no están de acuerdo que formen parte de.
1: Yo siento que sí debería haber una categoría diferente por ese tipo de cosas, por ese tipo de asuntos, porque también, o sea, es como que mujeres sí se estuvieron tratando tanto tiempo de abrirse camino en ciertos deportes.
0: Sí,
1: que
0: esta liga no existía hace muchos años.
1: Que yo creo que es aquí lo que me refiero, o sea, es como que sí está bien, apoyémonos entre todas, pero comprendamos que hay ciertas diferencias en el contexto de la lucha de cada quien.
0: Yo creo que en un aspecto social de integrar a una chica trans, estoy de acuerdo. Pero sí siento que hay cierto tipo de circunstancias, sobre todo en disciplinas deportivas, donde sí hay un resultado más favorable por esa condición de que su pasado pues era varón, ¿no? ¿No sientes tú que sí
1: pues
0: es
1: yo
0: eso?
1: Siento
0: ¿como
1: que
0: una ventaja?
1: Debe de haber algún tipo de ventaja, eso tendría que decirlo, a lo mejor algún especializado en la salud, para que nos diga como de, no, es que sí hay ciertas cosas que sí son diferentes o cosas así. Yo creo que eso debería decírnoslo. Aquí también otra cosa que también a mí no se me hace como pues chida es, no por mí ni por nadie, sino por ellos, los que están diciendo, los hombres que luego como que me imagino que tienen su intención de después querer burlar al sistema y decir, es que yo me identifico
0: sí,
1: como mujer.
0: En este caso fue como para...
1: No lo hagan, amigos, porque acuérdense qué pasó aquí en México con los que sí. se quisieron hacer según, que los quisieron según decir que eran trans para no dar pensión alimenticia, y acuérdense cómo los pusieron.
0: Estuvo bien random.
1: Fue la noticia más random de la semana en esa ocasión.
0: Fíjate que en esta parte era como para evidenciar cierto tipo de reglas de... Digo, no justifico a estos vatos, pero para evidenciar las reglas de la WNBA. Porque dice, pues entonces si estás admitiendo a cualquier persona que se identifique como mujer, pues entonces yo me voy a identificar como mujer y voy a jugar en tu liga.
1: ¿Y qué necesidad?
0: Y, a ver. Sí, o sea, no, el punto no es el hecho de que qué necesidad hay como para qué hacerlo. Fíjate que a algunas chicas de la NBA, digamos que fue de una manera en la que se visibilizara esa en el que ellas no están de acuerdo con ellos, con estos jugadores que sí las apoyan. Habrá a lo mejor algunos otros jugadores también, hombres, varones, que sí apoyen a las chicas trans. Pero en este caso se hizo más mediático el asunto cuando ellos intervinieron, porque fueron exjugadores de la NBA. Y era algo que, por ejemplo, los de la liga femenil, las chicas, las cis, que no están de acuerdo con las chicas trans, exigían que se le diera visibilidad y atención. Al final, sí. Polémico, de todos modos, ¿no?
1: Es
0: muy polémico.
1: Es muy polémico, yo lo que digo. Pero, ¿qué? ¿Para qué tenemos mensajito de la bicho? Vamos a escucharlo y ahorita seguimos platicando de este asunto. La verdad
0: sí,
1: es que es muy interesante.
2: Señor Percho, señor Tali, muy buenos
1: Please.
2: Días. ¿Cómo están?
0: Buenos días.
2: En este temita, sí, yo también, la verdad, no estoy de acuerdo. Porque sí hay diferencia entre uno y otro. Tan solo hay hombres que 2 metros, mujeres pocas de 2 metros, y pues ahí sí hay como que, y luego pues la fuerza, ¿verdad? La fuerza también cuenta, pienso yo. No me gusta eso. Mejor que se haga un equipo de puro trans, que jueguen con los hombres, ¿verdad? Así.
1: A mí me encanta siempre escuchar las opiniones de la bicha porque yo siento que Dios me habla a través de ella. Ella siempre fíjate llega que, con sus pensamientos claros y decididos. Fíjate
0: que ahorita que tocó ese tema, era una de las quejas precisamente de algunas chicas cis que decían que pues, por ejemplo, las chicas trans son muy altas.
1: ¿Sí?
0: O sea, porque pues eran, digo, pues eran varones, ¿no? Hicieron su transición y ya llevan todo un proceso y una vida como chicas. Ajá. A diferencia de estos vatos que nada más dijeron, ah, pues me voy a identificar como mujer para que me entrara a tu liga, a ver si es cierto. Pero sí, es bien complejo.
1: Es que siento que sí hay diferencias y luego también me imagino yo, aquí estaré pecando yo de ignorante, que me imagino que también con los procesos que llevan con hormonas y todo eso, tampoco me imagino que tengan a lo mejor, que sean, tengan las mismas capacidades y las mismas características que a lo mejor un hombre. Entonces me imagino que no sería justo meterlas ni en uno ni en otro.
0: Ni en otro, exactamente, también estoy de acuerdo.
1: Pero ahorita lo checamos con más detenimiento. Nos vamos a ir a una pausita, gente. Sí. Ustedes cuéntenos qué opinan, es un tema que me parece muy polémico, así que cuéntenos, mándenos un mensaje 351-1640-981.
0: Enseguida regresamos, no le cambies en todas partes.
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0: ¡Ey! 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Estamos de regreso, amigos. Son las 6:55. Seguimos por aquí en el Mañanero a través de la frecuencia naranja. Estábamos escuchando No Estás Sola de Gloria Trevi, una eminencia de la música. Antes escuchamos Efectos Secundarios de Lena Rose y Silvestre Danco. Antes iniciamos el bloque con Sad Girls de David Guetta y Bebe Rexha. Y oigan, traíamos por aquí a un debate muy debatoso acerca de... A ver, cuéntanos, Fercho. Resumen.
1: Ah, de lo de... Sí, en la WNBA... Estaba el caso de que ya hay jugadoras trans y se ha dividido mucho el tema de algunas chicas cis que pues, sí las apoyan, pero hay otras chicas también, cis también, que no las apoyan porque ven cierta ventaja en estas chicas trans de fuerza, estatura y demás, y cierto tipo de condiciones. Y se hizo más mediático el asunto. Ya de por sí se estaba haciendo viral esta polémica por el asunto de que se apoyan o se apoyan, de la parte de la comunidad LGBT, de que si es como excluirlos nuevamente de una liga deportiva, ¿no? Y se empezó a hacer más mediático cuando entraron Kainter Freedom, un exjugador de la NBA, y Royce White, también exjugador de la NBA, que apoyaban a las chicas cis, a las mujeres cis, en que no deberían participar mujeres trans en la WNBA por este tipo de condiciones. Se hizo una polémica hace poco porque uno de ellos llegó con una playera que decía mujer es y la definición biológica, ¿no? Como lo del de diccionario, lo que como define la palabra. Uh-huh. Eso lo tenía en su playera, la exhibió, se tomó fotos ahí y pues, se hizo bastante mediático en apoyo a las chicas que sí están en desacuerdo de que haya mujeres trans en esta liga.
0: Así es, entonces ustedes aquí estamos diciendo como que qué opinan ustedes, qué opinamos nosotros. Así que si ustedes tienen algo que contarnos, pues ya saben, manden su mensaje 351-1640-981. Nos vamos a ir a una pausa súper rápido, son las 6:57 en todas partes.
1: Pontex, ahí venimos.
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0: todas partes, Ponte Exa. Estamos de regreso, ya son las 7 con 10 monitos.
1: Así es, estábamos escuchando Self Aware, esa canción de Temper City. Buena Antes rola. Escuchamos así de María Becerra y Abraham Mateo. E iniciamos el bloque con Moving to the Sun de Ultranate, Email, Angel y Hugel. Oigan, me gustaría cambiar un poquito el tema de en cuanto a polémicas, porque también tengo otra polémica que se está haciendo ahí. Está creciendo poco a poco. Y es que, bueno, hemos estado platicando mucho últimamente con eso de los conciertos, que está de moda el hacer los freebies, que son como detallitos, recuerditos, así como de mi bautizo, pero que se entregan entre los asistentes, sí, de un concierto.
0: Son como de los de bautizo.
1: Sí, son como recuerdos de mi bautizo. Y hay chicas que son muy creativas y que hacen...
0: Ah, está bonito.
1: Y que son a chicas muy cursadas. Yo llegué a ver charales en bolsitas pintados. Entonces, hay gente muy exótica, hay gente muy creativa, hay gente que de verdad le echa las ganas y le echa su inversión para lucirse y entregar así como intercambiar cosas bonitas. Y estaba checando el día de ayer el caso de una chica llamada Chai, o aparece en Instagram como Chai. Ella tiene un blog personal donde sube sus ilustraciones de dibujitos, o sea, la verdad ella dibuja muy padre. Y pues se dedica como más como a lo digital, pero también de repente ahí como que pinta alcancías, cositas. Muy, muy, muy creativa ella. Uh-huh. La cosa es que ella publica una serie de cositas donde dice: le dije que no podía usar mi dibujo. Así comienza esta historia. Y es que, bueno, ella hizo unos dibujitos para dar en el concierto de Harry Styles. Son tres dibujitos que son como los más representativos de esta colección que tuvo.
0: A ver, quiero ver.
1: A ver, ahorita te los enseño.
0: No,
1: bien.
0: Quiero verlos ya.
1: Espérame. Ella dice que ella los quería bonitos. Quería compartirlo algo bonito, ¿no? Ya sabemos que eso pues es algo que las chicas, o sea, ahí como que están pues se quieren lucir, obviamente, ¿no? Son dibujitos hechos por ella. Recibe un mensaje de una chica donde le dice: hola amiga, buenos días. Oye, vi tus pines que vas a llevar al concierto de Harry. ¿Qué día vas a ir? Y le dice de que, voy a ir hoy y mañana. Ah, es que yo voy hasta el 10. O sea, eso fue el día de ayer que lo subió ella. Oye, amiga, ¿tú hiciste el diseño de tus pines? Sí, amiga. Oye, están padrísimos. Una pregunta, ¿no me los podrías vender? Es que voy a llevar espejitos de bolsillo y me gustaron mucho tus diseños. Entonces ella le dice pues que no, porque ya son diseños que ella va a usar para sus pines, para regalar, obviamente. Y pero le dice: oye, pero si gustas yo te puedo hacer un diseño personalizado, ¿no? Uh-huh. No pasa nada, nada más pues es, obviamente pues costaría 350 el diseño y tú lo puedes utilizar donde tú quieras. Que es algo muy común entre diseñadores, ¿no? No vas a ir por la vida regalando tus cosas.
0: Bastante de acuerdo con ella, sinceramente.
1: Sí, ella le manda su precio. Y la chica no le vuelve a contestar. Entonces pasa un poquito de tiempo y en redes sociales ya ves que varias chicas suben hacia los grupos de que: ay, me dieron este freebie, o ay, estos fueron los que me dieron, qué bonitos, muchas gracias, chicas. Y en esos encuentro un espejito con su diseño. Uy. Supuestamente fueron regalados el día 10 de agosto, el día que esa chica, la chica coincide pues con la chica de los mensajes. Uh-huh. Y ella sí lo dice, o sea, ahí claramente que no puede afirmar al 100%, pero hay muchas coincidencias entre su diseño y el diseño en que la chica o que la persona utilizó en esos espejitos. No hay forma de como comprobar la identidad de la chica que les dio a lo mejor estos espejitos, porque pues es todo entre el gentío y que, ay, sí, de que yo toma, yo te doy, toma, yo te cambio y así. Pero dice que hay muchas coincidencias entre el mensaje que recibió.
0: Están igual, ¿no?
1: Está igualito.
0: Nada más se ve más morenito.
1: Me imagino yo, por lo que veo, que podría ser cosa incluso de la impresora, ¿no?
0: Muy posiblemente, porque no tiene como tal
1: No hay diferencias.
0: Un diseño distinto. Pienso que sí, el papel que haya usado para pegarlo. Hagan de cuenta que es un espejito de plástico en forma de corazón. Y por el reverso, donde no está el espejo, obviamente, le pegó esta como calquita que tiene la ilustración del ¿cómo se llama este? Del Harry Styles. Pero es el mismo diseño, la misma pose, la misma todo. Es como una versión chibi de este vato, ¿no?
1: Sí.
0: O una versión como animada del Harry Styles. Y pues está prácticamente igual. Es que donde le veo un poquito de diferencia es en el micrófono. En la mano que sujeta el micrófono.
1: Pero no, yo siento si que podría distinto. Tener también que ver, pues es que no es el diseño original. Entonces lo tuvo que haber pasado.
0: O medio lo metió en una IE que le cambiara algo, ¿no? Ajá. Como que lo reste.
1: O como no es el diseño original, a lo mejor lo puso como en este. Tuvo que sacar captura, a lo mejor con una IA le mejoró la calidad.
0: Yo creo.
1: Y ya porque ves que
0: sí
1: modifica.
0: Se ve ligeramente diferente, pero sí está prácticamente pues igual. O sea, la misma pose y todo lo demás.
1: Sí, este es el testimonio de esta chica, donde cuenta sobre esto de los dibujitos. Y además, antes de publicar la captura de la conversación, la cuenta de donde ocurrió esto, ajá, cambió nombre de usuario.
0: Ay,
1: entonces, pues ahí como que ahí resulta que una tal Tiffany Eloisa no quiso que supiéramos quién era. No, pues se cambió el nombre, algo me imagino que sí se llama porque su nombre es Paco.
0: Una tal Dana Paola que ahora se hace pasar como Dana.
1: Dana, que quiso, pero mínimo Dana ofrecía dinero, oye.
0: Ay, pero pues incitó la violencia, ¿eh?
1: Sí.
0: Con pues sus fans en su canal.
1: Eso sí, pero ¿cómo ven, gente?
0: No, está, fíjate, siento que de repente, sobre todo a personas que trabajan en la ilustración, que son diseñadores de este estilo, muchas veces creo que la gente no se da cuenta de que pues al final es su trabajo, ¿no? Y ok, ella hizo un diseño, o sea, creo que de repente hizo uso de lo que ella sabe hacer en beneficio para lo que iba a regalar. Pero pues no hay que olvidar de que pues es un diseño propio, ¿no? Es un diseño hecho por ella.
1: Y aparte aquí estás todavía haciendo las cosas con dolo, porque tú ya fuiste con la chica, sabes que es su diseño y que ella no te dio el consentimiento. Y aún así dijiste por los míos, mira pues cómo sí, la voy a poner.
0: Todavía te hubieras podido justificar que lo hubieras hecho y que dije, oye, pues no te acercaste a mí, no me pediste, pero ay, pues.
1: Es que la, o sea, y como luego pasa.
0: Ambas hubieran estado mal, pero creo que sí, todavía hubiera justificado.
1: Sí, porque incluso puedo haber dicho, es que la verdad vi el diseño y no encontré quién fue la autora.
0: Ajá, ¿no? Pensé que como estaba en internet que no tenía derechos de autor o no sé.
1: Y aparte, tantas imágenes que hay de Harry Styles. O sea, hay muchísimas maneras en las que pudiste haber hecho un diseño bonito para tu espejo.
0: Sí,
1: sin
0: claro,
1: estarte robando la ilustración de otra persona.
0: Que, por ejemplo, esto creo que inició originalmente en los eventos de K-pop, ¿verdad? Esto de los freebies, ¿no?
1: Sí, me imagino que sí.
0: Y porque se ha estado popularizando mucho ya en demás, en otro tipo de conciertos.
1: Uh-huh.
0: Está padre, eso me gusta del fandom. Pero sí, no manches, no perjudiquemos a otros.
1: Sí, y aquí está la publicación original de la chica que data del 12 de agosto. Uh-huh. Entonces, no. Esas fueron las que volvió a subir, pero las publicaciones anteriores pues fueron antes del 10 de agosto, donde ella subió todas sus ilustraciones completitas. Uh-huh. Entonces, pues están es bonitos, como de que, amiga. Y aparte coinciden con el estilo de sus dibujos, si ustedes checaran.
0: Sí, fíjate que es donde te das cuenta,
1: es donde se
0: ve,
1: Hagan
0: de cuenta que es como, de repente creo que es muy reconocido, por ejemplo, el trabajo de Estudios Ghibli.
1: Ajá.
0: Que dices, okay, son, el viaje del Chihiro es muy distinto al Castillo Vagabundo, pero el diseño de dibujo, el tipo de dibujo es igual, ¿no?
1: ¿Mm?
0: ¿Cómo se llama? ¿Miyazaki? ¿Cómo se llama?
1: Miyazaki.
0: Entonces, hagan de cuenta,
1: el
0: ¿no?
1: El que quiere mucho a la colombiana.
0: Quiere mucho a la colombiana. Y pues así, hagan de cuenta que prácticamente este diseño de Harry Styles se ve muy similar a otros tipos de dibujos que tiene, de animaciones que tiene.
1: Sí, si ustedes quieren checar, apoyarla, seguirla, pues ella está como Sketchize, porque pues la verdad hace mucha falta que haya ese tipo de apoyo. Luego a veces cuando son cuentas muy chiquitas de diseñadores o de ilustradores, no se les da el apoyo, como que no se les valora
0: tanto.
1: ¿Eh?
0: Ha pasado mucho. Está el caso también de una chica que hizo, ay, no recuerdo, es una ilustración que ella hizo como un tipo donde fusionaba dos conceptos. No recuerdo ahorita qué IPs eran. Era, no me acuerdo si era de Yu-Gi-Oh, o era de un gato con algo, pero era de algo bastante reconocido. Y resulta que una amiga de ella, es una chica ilustradora, se encontró en una página de Temu, creo, de esas de AliExpress, una cobija con el diseño de ella.
1: Sí, sí pasa.
0: Y de hecho ella se sacó mucho de onda y compró la cobija, la mandó a pedir en esta de AliExpress o en Temu, una de estas dos. Y le llegó y dice, güey, es mi diseño, ¿qué onda? Entonces, para que te den cuenta de cómo sí hay robo de diseños.
1: Hay mucho robo de diseños. Pues, por ejemplo, cuando se hizo esta polémica con Mar de Regil, la hija de Bárbara de Regil,
0: sí,
1: que ella según pintaba y vendía sus cuadros en 10,000 pesos, todos eran diseños robados, todos los encontrabas en Pinterest. Y obviamente, si los encuentras en Pinterest, tienen su autor.
0: Sí.
1: Y no era ella.
0: Ay, Dios mío santo.
1: Pero pues bueno, en fin, la verdad es que creo que el mundo del artista es algo, un mundo muy ingrato. Así que tratemos si podemos de no contribuir a esto. La verdad que qué mal anda esta chica, Pero pues cuéntenos qué opinan. Ya son las 7:19. Nos vamos a una pausa, gente, en todas partes.
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0: enamorada, amigos. En todas partes, Pontex, estamos de regreso a 7:32. Miren, ya se me está acabando la quincena porque llegó el otro dueño, gente, aquí. Tú sigues aquí de Alex Fernández. Antes escuchamos Chula de Becky G. E iniciamos el bloque con Dancería de Madonna. Y canta igualito a su papá.
1: Igualito.
0: ¿Cómo le harán así cuando, no sé, cuando canta las mañanitas los dos? Ha de ser como una doble voz.
1: Oye, ¿ellos a qué ponen? ¿Las mañanitas con Vicente?
0: ¿Te imaginas?
1: No, pon las de mi abuelo.
0: Las ponen con el Pepe Aguilar.
1: Sí, ponlas de mi abuelo. Oye, te quiero contar algo ahorita. Ya ves que está este meme de que las cosas que han salido. De hecho, voy a traer esta lista. La voy a traer un día. De todo lo que ha pasado antes de que salga GTA 6.
0: Ok.
1: Resulta que ya salió GTA 6 sin que salga GTA 6.
0: Ay, ahora. Ay, de veras. Hay que ser de veras a veces medio babotas.
1: Resulta que hay un grupo de hackers que están protestando en contra del que se quite los videojuegos en formato físico. Entonces Rockstar había anunciado que GTA no iba a salir en formato físico. Después dijeron que sí, y porque pues muchos de los que...
0: pues lo quemamos.
1: Muchos de los que han adquirido GTA, pues lo compraban en físico porque te incluía el mapa del GTA, ¿no? Y demás. Ajá. Y ahora te iba a incluir el mapa y un código para que lo descargues. Ya no te incluye el disco o el juego físico.
0: Lo que es la flojera,
1: entonces,
0: de veras.
1: Sí, la gente se empezó a quejar de que, oye, porque también se alinearon un poco con esta onda que está tomando Sony, PlayStation, de que quitar el formato físico.
0: ¿Sabrían de alinear? A mejor dar los juegos gratis, a ver por qué no hacen lo que les conviene.
1: Y ya ves que hubo una polémica también porque iban a anunciar su gameplay. Habían anunciado teasers del videojuego, pero el gameplay, el anuncio, un anuncio. Iba a salir en Netflix. O sea, tenías que tener una cuenta, una suscripción de Netflix para poder ver el anuncio. O sea, ahora tienes que pagar por ver un pinche anuncio.
0: ¿Qué vamos a hacer en el 2035 cuando se nos acabe la suscripción al baño? ¿Quién le va a bajar?
1: Ya ves que le tienes que echar un peso para que te dé papel.
0: Ay, de veras, sí.
1: Ya hay suscripción.
0: Aunque pues eso ya había antes, pues, ¿verdad? Nomás que eran un poquito más analógicas. En lugar de ponerlas en una máquina, se las dabas a una señora.
1: A una señora, ahora ya es una máquina.
0: Que luego después ya no sabías, descubrías que nunca la pusieron a cobrar, sino que ella se puso a cobrar.
1: De hecho, por ley, todos los establecimientos públicos se tienen que ofrecer servicio de sanitarios gratis, por ley. No te tienen que cobrar. Gasolineras, centros de, ¿cómo se llama? Comerciales, tienen que tener baños públicos gratuitos. Ay, así que, para ojo ahí, ¿eh?
0: Me da muchas ganas de nomás por hacerla de tos, porque es miércoles, traigo coraje.
1: Como
0: y
1: los que está aquí en Galeana, que... o ciertas gasolineras, sobre todo, que ponen su cobro de 5 varos.
0: Ay, mal.
1: Puedo entender que es para de repente mantener el... pero pues, vato, de la gas sale billete y sale un buen.
0: Sí.
1: Bueno, el punto, regresando a GTA, es que resulta que hay un grupo de hackers que los amenazaron porque han empezado a sacar sus gameplays sin que antes saliera de manera oficial en Netflix, amenazando de que tenían muchas cosas que de GTA... en sus manos, y que si no cambiaban esta decisión de que no haya una versión en físico, iban a empezar a publicar varias cosas. Rockstar, que es la compañía de GTA, pues dicen, pues ¿qué pueden tener? Pues resulta que estos hackers mostraron unos clips donde tienen el juego completo.
0: Mira.
1: Y prácticamente están amenazando de que si no sale en físico...

0: Rockstar, que es la compañía de GTA, pues dices, pues ¿qué pueden tener? Pues resulta que estos hackers mostraron unos clips donde tienen el juego completo.
1: Mira.
0: Y prácticamente están amenazando de que si no sale en físico...

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0: En todas partes, ponte ex. Estamos de regreso, 8:30, monito. Estábamos escuchando a la que no es Karol G, pero que suena como Karol G.
1: De repente, ¿eh? Elena Rose con Madal Turizo en la semana. Antes escuchamos Gringa Repartera de I Am Chino, Pitbull y Gente de Zona. Iniciamos el bloque con Hater I Made You Love Me de Ariana Grande.
0: Sí, sí. Ariana la Grande.
1: Ariana la Grande, no la chica. Oigan, tengo algo que contarles, así que pongan mucha atención porque esto lo repito una vez y voy a preguntar después.
0: ¿Va a haber tarea? Uh-huh. ¿Lo vas a dejar de tarea?
1: Sí, no, no va a ser tarea, va a ser trabajo de la clase.
0: Ay.
1: Uy. Ay. Una vez se convierte pésima, lo que juró destruir.
0: Pésima.
1: Ahí les va. 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
0: Ah, bastante bien. Bastante
1: para
0: bien.
1: Que vean, ¿eh? Así que vayan sacando su blog de notas. Le van poniendo la fecha del día de hoy.
0: Y su nombre. Su nombre completo.
1: Su nombre completo. Y van anotando qué fue lo que entendieron.
0: Y lápiz del número 2. Con lápiz del número 2. ¿Ya te pidieron HB a ti lápiz del número 2? ¿Todavía te tocó? No, ¿verdad? Ya no, nada, no, pues es que estas generaciones.
1: No, pero
0: saquen su tablet, saquen su compu.
1: Y a mí ya me pedían iPad.
0: Y anote, y anote. Anote. Oye, tenemos algo pendiente.
1: Así es, así que vámonos con el rapidín informativo.
0: Oye, Irán ofrece una recompensa de 10 millones de dólares por la muerte del hijo de Donald Trump.
1: Ojito,
0: está
1: con
0: fuerte esto, ¿eh?
1: Empezamos fuerte.
0: La tensión entre Irán y Estados Unidos volvió a escalar después de que la televisión estatal iraní difundiera un video dirigido contra Barron Trump, el hijo menor del presidente estadounidense, el Donald Trumpas.
1: Y...
0: ay, pues híjole, está fuerte el asunto, ¿eh?
1: Está difícil, pero oigan, por otro lado, Miley Cyrus heredará todo el catálogo musical y los derechos de publicación de Dolly Parton. Pues para que veas.
0: Ella
1: de
0: tiene
1: todo.
0: El cover de Jolene. Está
1: muy
0: chido.
1: Muy padre.
0: Oye, Metro de Bogotá, parce, el Metro de Bogotá será pet friendly. Perritos y gatitos podrán viajar con sus familiares.
1: Ay, qué bonito. También podría llevar chivos, ¿no?
0: Pues,
1: cosa de preguntarle, oiga.
0: En los últimos vagones del Metro de Ciudad de México se dan muchos chivos.
1: ¿Sí?
0: Muchos.
1: De hecho, sí se dan muchos chivos. Oigan, inundación repentina sepulta aldeas en Nepal. Hay decenas de muertos. Esto la verdad es que está horrible. Se reportó la desaparición de 384 turistas, incluyendo 291 de países como la India, Estados Unidos, Reino Unido y Malasia.
0: Oye, esto fue en la línea fronteriza, ¿no? Entre, ajá, Indonesia y ¿qué otra es? Creo que China, ¿no? Creo que
1: sí, sí, sí, sí, sí. Indonesia y China.
0: Y hay videos, se ve bien brutal.
1: La neta, gente, brutal. Está horrible y recordatorio de que era en un momento pueden pasar cosas horribles.
0: Está muy cañón. Oye, se bajó de la patrulla y es que el ladrón pide un aventón a motociclista tras ser perseguido por la policía. En redes sociales llamó la atención un video cuando un sujeto se subió a una motocicleta de un conductor y le pidió que avanzara. El motociclista se negó, por lo que el presunto ladrón descendió de la unidad. Momentos después, la policía llegó al lugar y realizó la detención del sujeto, quien posteriormente fue reportado como detenido.
1: Ah, mira.
0: Y estaba grabado porque el chavo de la moto tenía su cámara 360. ¿Qué onda?
1: Cosas que pasan nada más en lugares de tercer mundo.
0: Un poquito, Latinoamérica.
1: Oigan, el imperio de la CDMXina se expande. Morelos se integra a la zona metropolitana. Con esta modificación, por ahí ya va a haber 84 municipios y alcaldías, 16 alcaldías de Ciudad de México, 59 municipios del Estado de México, 8 de Hidalgo y Huitzilac.
0: De Morelos.
1: Morelos. Ajá.
0: Oye, seguimos con lo de Dolly Parton. Hace rato no dejé que Valeria platicara de ello.
1: No. Me censuraron, amigos.
0: Porque queríamos comentarlo ahorita.
1: Sí, claro.
0: Y es que Dolly Parton deja una canción inédita para que sea lanzada al cumplir los 100 años. Dolly Parton dejó todo preparado para su legado. En 2015 grabó la canción inédita My Place in History con la indicación de ser lanzada recién el 19 de enero del 2046, fecha en que cumpliría 100 años.
1: Ay, Dolly, no te no, pases, manches, yo la quería escuchar.
0: A ver si yo también vivo para entonces.
1: Sí, no, de veras. Me da un montón de coraje y por eso les voy a contar que Ryan Gosling prepara un live action de Los Picapiedras centrado en Bam Bam. Ya basta con los live action, o sea, de verdad.
0: Yo exijo la película de Bam Bam. ¿Qué te pasa?
1: No, es que ya basta. Eso estaba divertido hace unos años, el live action de Scooby-Doo.
0: Yo quiero mi película de Bam
1: Bam. De Los Picapiedra, sí, pero
0: oye,
1: ya basta.
0: ¿Te has dado cuenta que esta generación no tiene nada original?
1: No.
0: Puras secuelas y precuelas y spin-off. No, sí. Tienen un IP original, una historia, muy pocas realmente.
1: Por eso ya basta de live action, ya basta.
0: Oye, la mamá de Yailin, ¿quién es Yailin tú?
1: Dijo la más
0: que,
1: viral.
0: Ah, sí, cierto. La mamá de Yailin dijo que si Anuel no hubiese sido novio de su hija, habría estado con él. No, hombre, para esas mamás.
1: Gracias,
0: puras
1: mamá.
0: Mamás. No, hombre, de veras.
1: No, hombre. Oigan, y Dan Stevens.
0: Me daría poquito asquito saber eso, ¿eh?
1: Sí, que tu mamá. O sea, una cosa sería a lo mejor que dijeras, ay, mamá hizo esto, pero aparte que lo pensó. Ay, no.
0: ¿Por qué lo dice, no?
1: No, mamá, no.
0: Si lo piensa, ¿qué onda?
1: Ay, mamá, ya.
0: Guácala.
1: Ya,
0: pollo.
1: Ya lo chupó el diablo, mamá. Ya,
0: ya. Ya lo chupó su hija. ¿Sí?
1: Pues sí, hasta una hija tuvieron.
0: Ah, fíjate.
1: Ay, no. Imagínate que le digas a su nieta después. Ay, no, qué horrible, gente, qué
0: Guácala.
1: Horrible. Qué horrible. Oigan, y les cuento ya por último esto. Dan Stevens era el protagonista de la serie Robocop en Prime Video. Ya basta. Hagan algo nuevo, hombre. De verdad. Pero está bien, va a haber nueva versión de Robocop. El actor le va a dar vida a la nueva versión de Alex Murphy, el policía que termina convertido en el famoso cyborg que combate el crimen. No manches. Increíble ya. Vámonos.
0: Con esto están informados del mundo mundial en todas partes.
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0: En todas partes, Pontex, estamos de regreso, 8:49, con 50 minutos ya de esta mañana de miércoles 26 de agosto. Estamos en este momento a 17 grados centígrados, ligeramente nublados, esperan lluvias del 35%, máxima de 28, número en cabina 351-1640-981.
1: ¿Qué te pasa? ¿Qué traes, pecho?
0: ¿Qué escuchamos, Valeria, por favor?
1: Escuchamos, déjame les cuento, escuchamos Fuiste Tú de Mar Solís, antes escuchamos Libertad en Ham. Jumbo, iniciamos el bloque musical con tu canción favorita, Fercho Pompas de Jabón.
0: Me fascina.
1: De Gloria Trevi, no, hombre.
0: No, hombre. Dice, me encantó llegar y escucharla y salir y escucharla.
1: Sí, ya, para que de veras digas, oye, ya te la puse, estaba, vale,
0: ponme bueno, las manos la canción. Como Tulio, mira.
1: Ándale, sí. Ponme la canción de Bombas de Jabón, que no, Fercho. Ponme la canción de Bombas de Jabón. Ahí está, pues, ya, necio. Ya, ahí está.
0: Perdón.
1: ¿Qué?
0: Nada.
1: ¿Qué tal, hombre? No. Pues bueno, muchísimas gracias por miércoles. Haber llegado hasta aquí, gente, por acompañarnos en nuestros delirios colectivos.
0: Un poquito
1: así. Sí, los esperamos el día de mañana a las 6 de la mañana, aquí a través de la frecuencia exacta. Yo los espero a las 10, por ahí en Vibra Explosiva, por ahí Fercho también va a andar por ahí dando el rol en el Examóvil, y los vamos a dejar en compañía de JF en Reconexión.
0: Así es, así que pasen el excelente el día de hoy, abríguense bien, ya se siente frío en las tardecillas, ¿no?
1: Sí, ya está haciendo friecito.
0: Ya hace frío, ¿verdad? El jitomate está bien caro, ¿verdad?
1: Oh, ¿sabes? Está bien caro el jitomate.
0: ¿Qué te estoy diciendo?
1: Sí, la neta, sí es cierto. Aunque lo digas al tanteo, sí es cierto.
0: No lo dije al tanteo.
1: Bueno, ya compras el jitomate.
0: Obviamente.
1: A la no, hombre, de veras, no lo puedo creer.
0: No, hombre, si no te habían en la calzada.
1: ¿Cuántos más, Claudia? ¿Cuántos más?
0: Otra carpeta de investigación, por favor.
1: Ábreles una carpeta a los que venden jitomate, oye.
0: Oigan,
1: y también ya saben que pueden checar nuestro Instagram, @exasamora, por ahí mandan un mensaje también. Por ahí síganos, si no nos siguen, chequen los contenidos, porque cuando ocurre algo en el mundo, ahí es donde se pueden enterar,
0: sí,
1: antes que nadie.
0: Chequenos, si no nos checan.
1: Ajá. Ténganos bien checados si no nos han tenido bien checados.
0: Por
1: y también
0: favor.
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0: La neta que sí. Pues bueno, gente, nos despedimos por el día de hoy. Nos escuchamos el día de mañana en punto de las 6 de la mañanita. Los vamos a dejar con rola. ¿Con qué les vamos a dejar?
1: Sí, los vamos a dejar con esto que se llama Sin Despedida, de Alejandro Fernández y Carlos Rivera.
0: Ay, puro papucho.
1: No, hombre. Estás ovulando, ¿verdad?
0: Puro closetero ahí. Puro closetero. Claro que sí. Matrimonio, la banda forever.
1: Claro que sí, así vamos, bueno, pues con esta rola, gente, los esperamos el día de mañana. Sí,
0: un poquito, hace rato vi un video de unos niños y me dio así como un toque en la matriz. Y que, ay, quiero ser un papá.
1: Ay, no, pues bueno, vámonos con esta rola, gente, los esperamos el día de mañana a través de esa misma estación exacta en todas partes.
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11: 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El verdadero nombre del cantante, compositor y productor musical español Reels B es Daniel Jerez.

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0: en todas partes, ponte Exa FM. Estamos escuchando tu recuerdo del Unplugged de Don Ricky Martin, junto con la Mari y Tommy Torres. La canción se llama Tu Recuerdo. Antes de eso escuchamos una gran rola de Jonas Blue llamada Fast Car. Obviamente es un refrito de aquella canción maravillosa de Tracy Chapman. Híjole, déjame, ahorita te platico cómo está el asunto. No, no te vayas, no te despegues. ¡Ah! Bonito musical. ¡Va! Ah, pues te decía, bueno, buenos días. Yo soy JF, el Javier Franco. Bienvenido, soy Reconexión, el 98.1. Distinto el asunto, pero aquí estamos. Oye, te platicaba esta canción Fast Car, que nos platica la historia, triste y lamentable historia, de una mujer trabajadora que tiene a su pareja y quiere escapar de un ciclo de violencia familiar, de pobreza. Quiere escapar de él y por eso le dice: tú tienes un auto rápido, quiero irme de aquí, de este lugar, contigo en ese carro. Vámonos a otro lado. La historia narra el reinicio de una vida, ambos trabajando, ambos queriendo salir adelante, cuando triste y lamentablemente el ciclo se repite. Y ella cae en una... termina en una relación de abuso, de violencia y de pobreza. Oh, no, no, la historia es lamentable, triste y nos rompe. Así la cantaba Tracy Chapman en los años 80. Y la versión de Jonas Blue, que fue la que escuchamos, donde tiene el beat ahí bastante a gusto, aunque guarda la línea melódica y la melancolía en la melodía de la canción. 9 de la mañana con 10 minutos, son las 9 de la mañana con 10 minutos y tengo un titipuchal de cosas que platicarte, pero un montón. De entrada, hoy es el ducentésimo trigésimo octavo día del año, o sea, es el 238, y le quedan 127 días para finalizar este 2026. Día Internacional de la Actriz y el Actor, el que reconoce el trabajo de estos artistas en el teatro, el cine y la televisión. Día Internacional contra el Dengue, fecha para recordar la importancia de prevenir esa enfermedad. Día del Perro, felicidades a mi pringa hermosa. Se celebra en varios países de Iberoamérica para cuidar, proteger y festejar a los perros. Cuiden a sus perritos. Digo, no los humanicen, porque tampoco se trata de eso. Pero sí, cuídenlos y quiéranlos mucho. Yo a mi pringa la adoro, la amo a mi pringa. Así. Bueno, es nuestra, porque no nada más es mía. En 1978, en Ciudad del Vaticano, Juan Pablo I es elegido Papa número 263 de la Iglesia Católica. Es relevante porque al mes fallecerá. Fallece al mes después de haber sido ordenado Papa. Fallece y es cuando llega Karol Wojtyla, el primer Papa no italiano, y que tiene uno de los pontificados más largos de la historia, después de un pontificado de un mes de Juan Pablo I, que un día como hoy, en el 1978, se ordenó Papa. En 1987, en la Ciudad de México, se inaugura el primer tramo de la línea 9 del metro, desde Centro Médico hasta Pantitlán. Imagínate, padrino, nada más. Era largo el tramo para aquel entonces, padrino. Así te lo digo y así te lo voy platicando. Y dice... Ariadna Thalía Sody Miranda nace en la Ciudad de México el 26 de agosto de 1971, conocida como Thalía, cantante y actriz mexicana. Inició su carrera musical a inicios de los años 80 como vocalista de un grupo infantil llamado Din Din. Y en 1986, tras la salida de Sasha Sokol, se integró a la banda Timbiriche, con la que grabó 3 álbumes de estudio, de la que se separó en 1989, y ahí inicia una prolífica y maravillosa carrera como solista desde ese entonces y hasta la fecha, padrino. ¡Oye nomás! Alban Nguapa nace en Ngutoimo, así, ahí nace. El 26 de agosto de 1957, más conocido por su nombre artístico, Dr. Alban, es un músico y productor nigeriano sueco. Ha tenido fama internacional en los años 90 con su estilo como el techno, reggae, el dub, el house, el dance, y como canciones Hello Africa, Luxus Talking, It's My Life, que es la que estamos escuchando como fondo musical. Let the Beat y No Coke son algunos de sus éxitos, pero yo quiero oírlo cantar al Dr. Alban. Oye, ¿no más? Dice:
1: It's my life.
0: ¡Ay! Dan ganas de irse a bailar al antro. Al antro. Ya nadie le dice así, ¿verdad? Amaya Montero Saldías nace en Irún, allá en Guipúzcoa, el 26 de agosto de 1976. Es una cantautora española de pop, baladas y rock, reconocible por su peculiar timbre de voz. Es, en este momento regresó a ser la voz, la vocalista de la Oreja de Van Gogh, rol que mantuvo desde los inicios de la banda en 1996 hasta el 19 de noviembre del 2007. Ahí su lugar lo ocupó Leire Martínez. Leire Martínez dejó la banda el año pasado y regresa Amaya Montero desde el 15 de octubre del 2025 hasta la fecha. Doña Amaya Montero, oiga. 9:15. ¡Wow! Shirley Ann Manson no tiene nada que ver con Marilyn Manson, nada. Ella nace en Edimburgo, allá en Escocia, el 26 de agosto de 1966. Es una cantante, compositora, música y actriz escocesa, conocida de manera internacional por ser la voz principal de la banda de rock alternativo Garbage durante gran parte de su carrera internacional. Manson se ha desplazado entre su ciudad natal, Edimburgo, y los Estados Unidos para trabajar junto a la banda Garbage. Fíjate que esta banda, este Don Beach Bog, un día estaba viendo la tele y de repente ve una banda escocesa. Híjole, se me escapó el nombre. Creo que se llamaba Starfish, la banda. Y de repente ve ahí a Shirley Manson, que la ve cantando. Y dice, esa es la voz que yo quiero para mi banda. Eso es lo que yo requiero para mi banda. Y obviamente la trae a América, platica con ella. Bueno, fueron a verla, de hecho, a Escocia. Y hoy hay una banda aquí que te requiere en los Estados Unidos y queremos hacer cosas grandes. Y crean Garbage. ¿Y qué gran banda es Garbage? De ese post-grunge, la neta, bastante interesante. Y el genio musical de Don Butch Vig le da una identidad impresionantemente maravillosa a Garbage. Este es el primer sencillo que estamos escuchando como fondo musical. Only happy when it rains, se llama la canción. Solo soy feliz cuando llueve. Stupid Girl fue la primera, ya me acordé. El primer sencillo fue Stupid Girl, pero esta Only Happy When It Rains es de las más escuchadas. Y te voy a dejar una canción que no está en el top 10 de las más escuchadas de Garbage, la neta. Pero fue el primer sencillo de ese segundo álbum que se llamó Garbage, versión 2.0, de por allá de 1997-98. Y la verdad, padrino, es que vale muchísimo, pero muchísimo la pena esta canción. Se llama Special. Con esa te dejo, son los 9 de la mañana con 17 minutos. Shirley Manson en la voz, que también fue, salió como una Terminator, una robot de la serie de televisión. Shirley Manson, la verdad, no te la sabías. ¡Pantexa!

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1: 26 de agosto de 1978, una multitud de 80.000 personas asistieron al primer festival Canada Jam. El espectáculo contó con la participación de The Doobie Brothers, Dave Mason, The Commodores, Kansas y The Atlanta Rhythm Section.
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1: 26 de agosto del 2007, en Inglaterra, el guitarrista John Frusciante da su último concierto junto a los Red Hot Chili Peppers.
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0: En todas partes, ponte Exa FM. ¡Qué rola tan maravillosa! Estamos escuchando cuando son las 9 de la mañana con 32 minutos. The Bitter End. The Bitter End, el amargo final de esta banda de rock alternativo Placebo. Ya sabes, recorriendo un poco la música de finales de los 90, principios de los 2000, del álbum Sleeping With Ghosts, así se llama el álbum. De ahí extraemos esta maravillosa rola que, como te digo, se llama The Bitter End. The Bitter End se llamó la rola. ¡Qué cosa! ¡Ay, padrino! Me emocioné. Aquí estaba yo haciendo el Air Guitar. Fíjate, ahí te voy, padrino. Así un paréntesis, abro paréntesis. De repente muchos están quejando del farmear ahora, ¿no? Veo que muchas personas de repente, ¿no? Tú hacías el Air Guitar, no le hagas. Yo aquí lo estaba haciendo ahorita. Entonces es algo similar. Cada generación tiene su onda, entonces dejen a los chavos, es lo que quieran. 9 de la mañana con 33 minutos, cierro paréntesis. 9 con 33 minutos. Antes de eso, escuchamos In the Shadows, una rola a cargo de The Rasmus, también del año 2003. Canción importante de esta banda finlandesa, de aquel álbum llamado Death Letters. De ahí extraemos esa canción maravillosa llamada In the Shadows. Como te digo, te repito y te lo vuelvo a decir, explorando un poco toda esa música de finales de la década de los 90, principio de la década de los 2000. De repente ahí va otra, ¿no? Esta tribu suburbana que se llamaban los emos, ¿no? De repente hay música que ellos escuchaban mucho, la que vamos a escuchar por aquí de repente, algunas cosas que ellos eran así como que la parte deprimente y la habían ellos, ¿no? Cada generación tiene su onda, padrino, así que dejen a la juventud en paz. 9 de la mañana con 33 minutos y medio. 9 con 33 y medio. ¿Qué óboles qué? Primera Cita es el primer álbum de estudio debut de la agrupación estadounidense CNCO. Fue lanzado el 26 de agosto del año 2016 a través de Sony Music Latin. El álbum recibió el premio Lo Nuestro al álbum pop del año en la ceremonia del 2017. Y de ahí extraemos esta rola que se llamó El Reggaetón Lento. Así te lo digo y así te lo voy platicando, padrino. 9 de la mañana con 34 minutos y medio. Y déjame decirte que Sincero es el título del 10º álbum de estudio grabado por el artista puertorriqueño-estadounidense Chayanne. Fue lanzado al mercado el 26 de agosto del 2003 con la colaboración de compositores como Franco De Vita y Estefano. El cantante exploró ritmos como el rock y el hip hop, y en algunos de sus temas se estrena como autor de uno de los temas del álbum. Si hay una canción, se me escapó el nombre, y la parte en inglés, porque la canción es en Spanglish y la parte en inglés la escribió don Elmer Figueroa Arce, don Chayanne. Y ahí viene esta canción que también es una joya y una delicia. 9 de la mañana con 35 minutos. ¿Qué hubo? Hey Jude es una canción de la banda británica de rock The Beatles, publicada el 26 de agosto de 1968 como primer sencillo del sello discográfico de la formación. O sea, ellos hicieron su propio sello discográfico que se llamó Apple Records, y el primer sencillo que se editó bajo ese sello fue Hey Jude. Acreditada a Lennon y McCartney, el tema es una balada que evolucionó a partir de Hey Jules. Jules, así le decía McCartney al hijo de John Lennon, a Julian, así. Y Paul McCartney se le escribió para consolar al buen Julian después del divorcio de sus padres y le puso Hey Jude. Es uno de los coros más conocidos de la historia de la música, la verdad, padrino. A ver, Palabras del Silencio es el título del 7º álbum de estudio y 6º realizado en español, grabado por el cantautor puertorriqueño-estadounidense Luis Fonsi. Fue lanzado al mercado el 26 de agosto del 2018. De ahí se extrae esta canción que se llama No me doy por vencido.
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0: Tal vez si la recuerdes, tal vez no. ¡Ájale, padrino! ¿Dónde jugarán las niñas? Es el primer álbum de estudio de la banda de rock mexicana Molotov, lanzado al mercado el 26 de agosto de 1997. Inicialmente en México y posteriormente el mismo año en el resto del mundo. En su producción estuvo a cargo de don Gustavo Santaolalla y Aníbal Kerpel. Ellos siempre colaboraron, no siempre, pero la gran mayoría de veces colaboraron juntos con Molotov, con La Malita Vecindad, con Julieta Venegas, con Café Tacuba, con todos ellos hicieron cosas juntos, ¿no? Santaolalla y Kerpel. Bueno, obtuvieron una nominación como el mejor álbum de rock latino alternativo en los premios Grammy Latino de 1998. Y aunque fue un éxito internacional en ventas y críticas, realmente en su momento la gente lo aceptó. La disquera fue complicado con la disquera y fue más complicado con la distribución. Por la portada, por eso el disco viene con portadas alternativas. Pero pues funcionó, y funcionó bien, y a la gente le gustó mucho, y la gente lo disfrutó mucho. Dice terminación 5105. Cada generación tiene lo suyo, por eso me encanta de 9 a 10 AM, porque nos hace regresar a esta música de nuestra generación. Bienvenidos, terminación 5105, bienvenidos una vez más, todos los días, a este espacio que está evocado, o está dedicado a evocar esa memoria. Y vamos con una canción. A ver, esta es la versión en vivo. Híjole, no, vamos a buscar la versión con ¿cómo se llama? La versión del álbum, padrino. Vamos a buscar la versión del álbum. ¿Que sí, está bien lepera? Sí. Pero todo nos gusta, ¿estás de acuerdo? Ahí te dejo Give Me the Power del álbum Donde Jugarán las Niñas, que aparece un día como hoy, allá en 1997. 9:39, Pontexam.

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1: 26 de agosto de 1974, The Beatles actúan en el anfiteatro Red Rock en Denver, Colorado. Aunque casi 2.000 asientos quedaron vacíos, los 7.000 que compraron entradas establecieron un récord para la apertura de este estadio al aire libre.
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1: 26 de agosto del 2003, la revista Rolling Stone nombra a Jimi Hendrix como el mejor guitarrista de la historia del rock. Eric Clapton, Jimmy Page, Keith Richards, Chuck Berry, Stevie Ray Vaughan y Ray Cooder también llegaron al top 10.
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En todas partes, Pontex FM Rehab, canción de Doña Amy Winehouse. Sí, de la inspiración y producción de Don Mark Ronson del año 2006, del álbum Back to Black. De una anécdota que le dijo, oye, hay que ir a rehabilitación. Y él le dijo, no, estás mal de tu cabeza. Ah, ya nos vamos, yo fui, soy CRJF, el Javier Franco. Nos escuchamos con otra. Nos escuchamos mañana. Mañana aquí mismo, misma hora, mismo canal. Y nos vamos con otra rola de Don Mark Ronson. Esta, junto con Don Bruno Mars. Con eso me despido en todas partes. Pontex FM.

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1: 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Se dice que los integrantes de la banda española La Oreja de Van Gogh, antes de salir a cualquier escenario, siempre gritan la frase Tuli Tulipán. Esto como amuleto de la buena suerte.

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4: Y en todas partes, ponte EXA. ¿Cómo están, gente? ¿Cómo se encuentran en esta mañana de miércoles 26 de agosto? Pásenle siestas y relájense porque ya está comenzando otra vez Vibra Explosiva. Estamos a miércoles, ya estamos mitad de semana, así que hay que ir planeando qué se va a hacer el viernes. No es temprano, sino que es el momento adecuado para que vayan haciendo sus planes. Yo les doy la bienvenida aquí a este espacio, voy a estar acompañándolos desde ese momento que son las 10 con 2 minutos hasta las 12 del día. Te traigo mucha información increíble, así que no te la puedes perder. El día de hoy vamos a platicar acerca de si ya perdonaste o solamente has dejado de hablar de ciertos temas. También te traigo la pregunta del día, te cuento por ahí qué noticia le están dando la vuelta al mundo mientras tú estás ocupado sacando adelante al país, a tu familia y al mundo entero. Y también te cuento qué es lo que se celebra y se conmemora en esta fecha. Así que quédate por aquí conmigo, no te pierdas absolutamente nada de este programa. Yo soy Elizabeth Paulino, me presento con ustedes para que vayamos agarrando confianza y te invito a que te comuniques al 351-1640-981 para que me platiques cómo ha estado yendo tu mañana de miércoles. Y por supuesto, un saludote, un abrazo y una apapacha a la gente que nos está escuchando a través de Tuning Radio y a través de la frecuencia naranja. Así que con esto vamos a comenzar, amigos, con un poquito de música. Lo primero que escucharemos el día de hoy será esto de parte de La Gusana Ciega, se llama Guantes Puestos. Así que vamos a escucharlo, súbele a tu radio y quédate porque apenas le estamos encendiendo la mecha a esta vibra explosiva. En todas partes, ponte EXA.

0: Y en todas partes, Pontex, estamos de regreso 10 con 12 minutos de esta mañana. Estábamos escuchando al Harry Styles con esto que se llamó American Girls. Antes escuchamos Animal de Cat's Eye e iniciamos el bloque musical con Guantes Puestos de La Gusana Ciega. Con esto regresamos, amigos, con esto estamos de vuelta y comenzamos con esta vibra explosiva de mitad de semana. Así que te invito a que mandes un mensaje 351-1640-981 para que me platiques, me cuentes, me comentes qué estás haciendo el día de hoy, qué tal te trata este miércoles. Así tú cuéntame, tú sabes que yo soy bien chismosa, entonces me encanta saberlo. El día de hoy me gustaría que platiquemos sobre un tema, y es que de repente pasan ciertas situaciones, más que nada yo creo que esto ocurre en pareja y en familia, donde alguien te hace alguna ofensa, hay algún conflicto, alguna cosa, y arreglan las cosas o tratan de arreglar las cosas y se pide un perdón. A veces, de repente, espero que siempre sea así. Tú dices, ya perdoné, pero te vas dando cuenta de que en realidad solamente como que ya quisiste dejar la situación así y ahora están evitando ese tema. ¿Cómo lo puedes decir? Bueno, podría ser que de repente recuerdas lo que pasó y aún sientes como ese dolorcito en el estómago, y eso ahí quiere decir que no es que ya perdonaste, sino que estamos cayendo en la evitación. ¿Qué es el falso perdón? Porque eso lo creo que es algo muy importante en este tipo de casos. Y es, primero que nada, lo que comentábamos, evitar el problema, decir que perdonamos solo para no discutir, para mantener la paz superficial, una paz que te aseguro que no va a durar, entonces hay que comenzar a enfrentar este asunto. También el falso perdón incluye el silenciar tu dolor, ocultar tu enojo real en lugar de atreverte a procesar lo que pasó. Recuerda que siempre es más valiente tratar de hacer como que ya pasó todo, pasar la hoja, en lugar de enfrentar las cosas. Y también algo que implica este falso perdón es la falta de límites. Estamos aceptando conductas que nos dañan solamente con la justificación de que ya somos personas comprensibles. Entonces, eso la verdad es que es un terrible error. No lo hagan, gente, no lo hagan. Muchas veces para vivir en paz hay que enfrentar situaciones incómodas, y ahí es donde realmente la paz va a radicar, ¿no? En eso de enfrentar las cosas y ahora sí, como que digamos, resolver estos problemas y tan. Así que, ¿qué podemos hacer para perdonar sin evadir? Primero vamos a comenzar haciendo un inventario del daño. Vamos a tomar aquí como herramienta principal una hoja y lápiz. En algún momento donde tú estés un poquito como más en paz, muy así como contigo mismo, no trabajando, no haciendo alguna actividad, no nada, vamos a hacer un inventario de este daño. Vamos a escribir detalladamente qué fue lo que dolió, qué fue lo que perdimos con esta situación y por qué te dio coraje. No minimices nada, este es tu momento de irte como gorda en tobogán. Ahora, le vamos a poner nombre a esta emoción. En voz alta, ya que reflexionaste y ya que anotaste lo que te molestó, vas a decir, ok, sí, me siento de tal manera, como tú te sientas, furioso, furiosa, traicionada, molesta, como tú te sientas. Y bueno, esto va a ayudarnos porque la evitación siempre va a preferir el silencio. Entonces hay que decirlo en voz alta para pasar al perdón. El perdón, recuerden, que exige honestidad. Otra cosa que vamos a hacer ya que tenemos esos dos pasos es comunicar con claridad. Vamos a hablar con otra persona usando frases en primera persona. O sea, como de, oye, la verdad, me dolió mucho que hicieras esto. En lugar de así como empezar de, es que tú siempre haces. No, o sea, vamos claros. A mí me molestó mucho que hicieras esto. ¿Qué vas a hacer al respecto? Quiero que hablemos sobre este tema. Vamos a pasar de eso a establecer límites específicos, porque ya habíamos platicado de que también el falso perdón implica una falta de límites. Entonces el perdón libera el pasado, pero los límites van a proteger el futuro. Define qué conductas ya no vas a volver a tolerar. Y, por supuesto, separa el perdón de la reconciliación. Puedes perdonar a alguien por alguna cosa solamente porque quieres tener paz mental, porque ya quieres zanjar este tema, y al mismo tiempo podría ser que decidas mantener a esta persona lejos de tu vida. Y ninguna cosa tiene que significar la otra. Que perdones no significa que ya va a haber reconciliación, ni que no perdones a lo mejor significa que vayan a dejar de verse para siempre. A veces necesitas un poquito de tiempo. Así que bueno, el día de hoy, como mitad de semana, pues quisiera que nos lleváramos esto a lo largo del día para que vayamos trabajando en ese tipo de cosas. Y es que a veces el perdonar falsamente a las personas, el hacer como que nada nos importa, nada nos interesa, nada nos duele, muchas veces es lo que por ahí termina truncando nuestro desarrollo personal. Así que cuéntame tú qué opinas, 351-1640-981. Nos vamos a ir a una pausa mientras reflexionan en todas partes. 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

0: cero, pues eso te pasa por confiar en los hombres en todas partes, Pontex. Estamos de regreso, escuchamos fuertes declaraciones de Lucero. Antes escuchamos Tu Lunar de Lazo e iniciamos nuestro bloque musical con Respirar de María José. Oigan, Lucero por acá trae su primer sencillo del nuevo disco que está preparando llamado Conexión Mexicana. ¿Qué onda? Va a incluir 14 canciones en total, 8 temas inéditos, 3 covers, 3 colaboraciones especiales. Por ahí dicen que va a participar Majo Aguilar, Jos Favela y Los Ángeles Azules. Así que la verdad está increíble, gente. Oigan, y ya estamos de regreso, amigos. Ya les recuerdo que se pueden poner en contacto aquí a cabina al 351-1640-981. Guarden muy bien ese número porque les va a servir bastante, ya que el día de hoy les traigo la pregunta del día. Pero antes de pasar con estas increíbles declaraciones, también fuertes declaraciones que nos da la pregunta del día, vámonos con Percho Ríos, que anda por allí en la ruta del examóvil, para que nos cuente cuál es su ubicación exacta. Así que vamos contigo, Percho.
1: Hey, ¿qué tal? 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
0: ¿Cómo que el boceador no se llama el niño grupero, hombre? Niño. Oigan, estamos por aquí de regreso, amigos, y ahora sí les traigo la pregunta del día. Así que ahí les va, gente, ahí les va. Pongan mucha atención. ¿Cuál es el insecto que posee la picadura más dolorosa del mundo? Descrita por los científicos como, ojo, caminar sobre carbón ardiente con un clavo de 3 pulgadas oxidado en el talón. ¡Qué bien específico! ¿Será la opción A, la avispa chaqueta amarilla de Australia? ¿Será la opción B, la hormiga bala de las selvas amazónicas? ¿O la opción C, el ciempiés gigante de patas rojas? ¿Tú cuál crees que sea la opción correcta? Mándame tu respuesta a 351-1640-981. Y ya sabes, mira, aquí se vale mentir por convivir, se vale no saber qué onda, porque yo más adelante te voy a decir la respuesta correcta a esta increíble incógnita. Así que mientras lo piensas, vámonos con un poquito de música. Escucharemos esto que se llama Un Cigarrillo de parte de Chencho Corleone. No te despegues de esta frecuencia exacta. Sigues por aquí escuchando Vibra Explosiva a través de la frecuencia exacta en todas partes. 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
11: El grupo musical Latin Mafia, conformado por los hermanos Emilio, Milton y Mike de la Rosa, originarios de Monterrey, Nuevo León, tuvieron su gran impacto en agosto del 2023 con su canción más popular titulada Julieta, que actualmente tiene más de 140 millones de reproducciones en Spotify.

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0: Y en todas partes, ponte EXA, estamos de regreso, ya estamos por aquí con más vibra explosiva. Son las 10:52, estábamos escuchando Dando Vueltas de Rauw Alejandro. Antes escuchamos Cicatriz de los Daniels e iniciamos nuestro bloque musical con Stupid Song de Olivia Rodrigo. 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Y oye, estamos por aquí de regreso, hemos estado platicando de varias cosas, entre ellas la pregunta del día, la cual te la recuerdo por si es que no sabes qué onda y quieres responderla. Es: ¿cuál es el insecto que posee la picadura más dolorosa del mundo, descrita por los científicos como caminar sobre carbón ardiente con un clavo de 3 pulgadas oxidado en el talón? Así bien específico. Así que bueno, cuéntame, ¿será la opción A, la avispa chaqueta amarilla de Australia? ¿La opción B, la hormiga bala de las selvas amazónicas? ¿O la opción C, el 100 pies gigante de patas rojas? ¿Tú cuál crees que sea la opción correcta? Mándame tu mensaje al número en cabina, o si ya sabes como que, es que yo no tengo WhatsApp, ahí cualquier cosa. Bueno, también nos puedes enviar mensaje a través de nuestro Instagram, @exasamora. Te recuerdo el número en cabina, 351-1640-981. Y oigan, el día de hoy te quiero contar dos cosas, porque el mundo está bastante revuelto. Pero te cuento, y es que por ahí, continuando con este caso de los exámenes del UNAM, ya detuvieron a 2 personas por presuntamente suplantar a aspirantes en este examen. Se trata de Edgar N. y David N., que eran operadores de una academia que presuntamente pues cobraban para responder el examen de ingreso en la UNAM en lugar de algunos aspirantes. La universidad entregó información sobre 9 evaluaciones con coincidencias en sus datos de conexión. ¡Ajá! Así como escuchaste. Y es que no nada más fue una ayudadita durante esta prueba, sino que de acuerdo con la investigación que hicieron por ahí, fue que ambos habían cobrado para contestar las evaluaciones completas. Y hasta parece que las personas registradas las habían resuelto. O sea, esto la verdad es que está súper turbio y preparado. La academia a la que ellos pertenecían, donde ellos desempeñaban como operadores, se llama Más Preparación. Y las autoridades también investigan la posible participación de algunos instructores que habían ayudado a simular que los aspirantes realizaban personalmente esta evaluación. Y de hecho el caso comenzó a tomar forma después de varias denuncias. Más tarde la UNAM ya está por ahí dando las pruebas donde se muestran estas coincidencias en datos de conexión y otras irregularidades. Y también, junto con archivos digitales y entrevistas, se ha permitido relacionar las evaluaciones con sedes de la academia e identificar la posible intervención de los ahora detenidos, según la investigación. Así que bueno, eso lo seguiremos checando, a ver qué más ocurre con esas dos personas, porque la verdad es que está turbio este asunto. No hagan trampa, gente, no hagan trampa. Luego pasa esto, ni a gusto van a andar. Pero oigan, por otro lado, fíjense que Vicente Fox dice: yo no tengo nada que hacer, ya se me acabó mi pensión millonaria y ahora le quiero entrar de nuevo a la política. Pues claro, ¿verdad? Como le salió perfecto. Y es que bueno, esto ocurrió durante la conferencia del Comité Plural por la Libertad de Ernesto Rufo, afuera de las oficinas de la FGR en la colonia Doctores, por allá en las grandes ciudades. Y es que bueno, él llegó por ahí, la gente le empezó a preguntar con qué partido iba, y él, muy seguro de sí mismo, con mucha prepotencia y soberbia y seguridad, respondió que él iba con cualquiera de la oposición. Así como cuando decían: ¿a qué equipo la vas? Pues con el que gane, así él, pero con cualquiera de que esté en la oposición. O sea, una guerra este asunto. Todo apunta a que la oposición está por ahí para dejar a Morena y que ya, que se vayan para sus casas. Resulta que Vicente Fox quiere resurgir de las cenizas y quiere regresar para la contienda 2027. Él dijo, y en sus palabras, dijo: ya estoy cabalgando, a ver si aguanto. Ay, eso es lo que dice. Ya desde un ratito nos traía por ahí como previniéndonos. Había dicho que quería volver a involucrarse en la política porque estaba dentro de un proyecto llamado Alma de México, con el que pues él estaba buscando que el partido Morena no conserve su mayoría legislativa. Por ahora pues nos toca esperar a ver qué onda, qué pasa con esto. Hay algunos regresos inesperados, hay oposiciones, hay que no sé qué tanto. Entonces pues a ver, la verdad es que el próximo año se va a poner este asunto bastante peliagudo. Va a haber peleas, gente. Nada más acuérdense que no les interesamos a ni unos ni a otros. Ellos van a buscar nada más su beneficio, pero van a decir que están buscando nuestro beneficio. Así que ojito con eso, porque si tantas ganas tuvieran de hacer cambios unos u otros, porque no defiendo aquí a nadie, pues ya lo hubieran hecho en su momento. Pero pues tú cuéntame qué opinas. 351-1640-981. Nos vamos a ir a una pausa. Son las 10:57. Quédate conmigo. Seguimos por aquí vibrando alto en esta vibra explosiva en todas partes. 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

0: Y en todas partes, Pontex, estamos de regreso, amigos. Son las 11 con 10 minutos de esta mañana. Estamos por acá escuchando Drácula de Tame Impala. Antes escuchamos Carita Feliz de Mike Towers e iniciamos nuestro bloque musical con Eres Mi Nada de Yuridia. Por favor, miren, yo les pido encarecidamente que no me pongan esa canción porque ya es miércoles, traigo saldo y ando bien dolida, gente. ¡Ah, no es cierto! O tal vez sí, no lo sé. Así que bueno, no me pongan esa rola porque son de las meras penas peligrosas. Hay que hacer una playlist, rolas peligrosas, y esa sería una de ellas. Estamos de vuelta, amigos, y les recuerdo que el día de hoy tenemos pregunta del día, así que si quieren responderla, pueden mandar su mensaje al 351-1640-981. Mandando la opción correcta, mandando algún chisme, mandando alguna crítica, pidiéndole a alguien que regrese con ustedes, lo que ustedes gusten. La pregunta es, ¿cuál es el insecto que posee la picadura más dolorosa del mundo, descrita por los científicos como caminar sobre carbón ardiente con un clavo de 3 pulgadas oxidado en el talón? Así de sencillo. Las opciones son, la opción A es la avispa chaqueta amarilla de Australia, la opción B es la hormiga bala de las selvas amazónicas y la opción C es el 100 pies gigante de patas rojas. ¿Tú cuál crees que es la opción correcta? Pues ya sabes, manda tu mensaje a través del número en cabina o a través de nuestro Instagram @exazamora. Y ahora sí, vámonos al día de hoy con algo de información, y es que el día de hoy les quiero contar qué se celebra o se conmemora en esta fecha. Siéntate, así mira, agárrate de donde puedas, por favor mantén la calma, porque hoy que es miércoles 26 de agosto es el Día Internacional contra el Dengue. ¡Ajá! Es una fecha que se celebra en todo el mundo, para una enfermedad que también se transmite también en todo el mundo, tiene muchísimos infectados y se transmite principalmente o únicamente por la picadura de mosquitos infectados, pero no entre personas, ¿eh? Eso es un mito que hay que erradicar. No se contagia entre personas, así que no pasa nada si tú convives con alguien que tiene dengue. ¿Qué es esto, dirás tú? Bueno, el dengue es una infección aguda causada por un virus que afecta a gente de cualquier edad. Hay 4 variedades de este virus, siendo el más grave el dengue hemorrágico. Hay que tener cuidado con ese, la verdad. Cuidado. Como dato curioso, es posible que una misma persona desarrolle la enfermedad 4 veces. O sea, Dios no castiga 2 veces, Dios castiga 4. Cada una de ellas por una variante diferente del virus. En este caso, la gente que tiene dengue llega a sentir algunas cosas parecidas a los síntomas de una gripe. Tiene fiebre, tiene dolores musculares y de cabeza, escalofríos, náuseas y vómitos. Ya de verdad, si se pone muy grave, es cuando llegamos al dengue hemorrágico. Es una enfermedad que está muy muy extendida en zonas tropicales del planeta. Últimamente ya se ha desarrollado bastante en zonas urbanas y se ha convertido en un grave problema de salud pública. En la actualidad, más de la mitad de la población mundial tiene riesgo de contraer esta enfermedad, y la única manera de prevenirla así bien es controlando las poblaciones de mosquitos transmisores, lo cual también es un poco difícil porque nosotros ya saben que ahí suelen fumigar, pero los mosquitos pues se mueren y después vuelven a salir porque están en otro tipo de lados. Entonces la verdad es que es un problema muy muy grave. Algo que puedes hacer para como evitar un poquito o bajar la probabilidad de que haya dengue en tu colonia o en tu casa sería eliminar correctamente los desechos sólidos y líquidos, evitar que los mosquitos se encuentren lugares donde puedan depositar sus huevos, aplicar tratamientos adecuados a los recipientes donde se almacena el agua, cubrir, vaciar y limpiar periódicamente recipientes donde almacenes agua para uso doméstico. También es importante que limpies canaletas, bebederos de animales, lugares donde se almacena agua para otros usos, mantener tu césped corto, cambiar regularmente el agua de floreros, usar repelentes para picaduras de mosquitos y, por supuesto, vacunarse contra el dengue. Hay 2 de las que son más famosas. Una se le pone a los niños chiquitos, otra se pone a gente ya un poquito más, ni desde chiquitos hasta mayores, pero esto ya es como en zonas donde es muy común el dengue. Entonces, por favor, no sean antivacunas. Si tienen niños chiquitos, llévenlos a que tengan sus respectivas vacunas y no las dejen pasar. Entonces, por favor, ahí les encargo. Recordemos este tipo de cosas para hoy, que es el Día Internacional contra el Dengue. ¿Tú lo sabías? ¿No lo sabías? Cuéntamelo 351-1640-981. Con esa información, que ahora sí, información que cura, nos vamos a ir a una pausa, así que recuerden mandar su respuesta a la pregunta del día, porque regresando, yo les voy a decir qué onda con esta increíble incógnita del mundo insectil. ¿Esa palabra existe? Aquí la inventamos. Así somos nosotros, así somos de icónicos. Así que no se despeguen de esta frecuencia exacta, son las 11:16 en todas partes. 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
1: Denise Guerrero, cantante de Bella Nova, antes de dedicarse a la música fue diseñadora de moda, desarrollando un gusto por la vintage, utilizando maquillaje de los años 50, así como le gusta intervenir piezas de ropa para agregarle su toque personal.

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0: En todas partes, Pontex, estamos de vuelta. De fondo estábamos escuchando Superestrella de Aitana. Antes de esto escuchamos No Asfixia, la ciudad de Paulo Londra. Iniciamos nuestro bloque musical con Sad Girls de David Guetta junto a Bebe Rexha. Con eso regresamos, amigos. Oigan, ya saben que pueden enviar su mensaje a 351-1640-981 para que me cuenten cuál creen que es la opción correcta a la pregunta del día. ¿Cuál es el insecto que posee la picadura más dolorosa del mundo, descrita por los científicos como caminar sobre carbón ardiente con un clavo de 3 pulgadas oxidado en el talón? Así bien específicos. La opción A es la avispa chaqueta amarilla de Australia. La opción B es la hormiga vara de las selvas amazónicas. Y la opción C es el 100 pies gigante de patas rojas. Tú cuéntame cuál crees que es la opción correcta al número en cabina o a través de nuestro Instagram @exazamora. Todavía tienes una chancecita de pensarlo. Mientras tanto, nos vamos a trasladar con Fercho Ríos a la ruta del examóvil porque él nos quiere contar cuál es su ubicación exacta. Así que vamos contigo, Fercho.
1: Hey, ¿qué tal? Vale, en todas partes, Ponte Exa. Seguimos por acá en la ruta del examóvil. Ya me encuentro ubicado sobre la calle Virrey de Almanza, casi esquina con la calle Suiza, aquí en Jardinadas, en la ciudad de Zamora, para que se lancen en este momento

0: 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Así que láncense si andan por acá, Virrey de Almanza con Suiza, aquí en Jardinadas de la ciudad de Zamora. Así que yo por acá los voy a andar esperando. Tráiganse una agüita y ya lo saben, en todas partes, ponte Exa.
1: Excelente, pues ya vayan para allá con Percho y oigan, si lleven una agüita ahí, parillo, porque la neta el día de hoy siento que está haciendo muchísimo calor, no sé ustedes qué opinen. Yo siento que está haciendo un calorcito a gusto, como para una nieve, algo así padre. Así que bueno, estamos con esto de regreso, amigos, y llegó el momento donde vamos a descubrir cuál es la respuesta a esta pregunta del día. Así que te cuento, la respuesta correcta es nuestra opción B, la hormiga bala de las selvas amazónicas. Y esta frase con la que yo estaba presentándote esta pregunta de caminar sobre carbón en llamas con un clavo de 3 pulgadas penetrando el talón, esto no me lo inventé yo, no, lo dice la ciencia. Fue acuñada por el entomólogo estadounidense Justin Schmidt. Así se llamaba este hombre. Y él fue el creador del índice de dolor Schmidt, una escala del 1 al 4 que clasifica la intensidad del dolor de cualquier picadura de insecto. Y de hecho, pues él estuvo platicando de esto. En el caso de la hormiga bala, ocupa el máximo, es el 4 más, está en la cima de esta lista. La verdad que horrible ese asunto. ¿Por qué se le llama la hormiga bala? Aquí es donde viene todo el asunto. Y es que su nombre se debe a que las víctimas describen el dolor instantáneo de su aguijón como si hubieran recibido un disparo de arma de fuego, así algo bien tranquila, mera verdad. En países de la región amazónica y también Venezuela, se le conoce como la hormiga de las 24 horas, ese es otro nombre que se le da, ya que el veneno que este tipo de insecto tiene, que está compuesto, se dice, por una como toxina que paraliza y genera oleadas de dolor puro. O sea, de verdad está horrible, esta situación está horrible, la mera verdad. Es un dolor continuo, implacable, palpitante, que dura exactamente un día entero. ¿Y tú crees que esto de más bien le haría a la gente que quiera alejarse de ellas? Pues no, porque te cuento, y es que en algunas comunidades indígenas del Amazonas, como por ejemplo el pueblo Satere Mawe, usan esas hormigas como un rito de iniciación, así cuando dicen ellos de que, oye, es que ya fíjate que los niños de la tribu ya se van a convertir en hombres, ¿les vamos a hacer una fiesta? No, ¿les vamos a comprar un pastel? Tampoco, ¿los vamos a llevar de viaje? Menos, jamás. Lo que hacen es demostrar su resistencia física. ¿Cómo? Bueno, ellos hacen unos guantes que están llenos de estas... como aguijones de este tipo de hormigas, y los hacen introducir sus manos durante 10 minutos enteros soportando múltiples picaduras, y mira, ellos estoicos, calladitos. En este caso, en este tipo de ritos, se evalúa la disciplina del joven para mantener la compostura en un momento de crisis, ya que obviamente pues ellos tienen que cuidar a la tribu, entonces por eso es como de que a ver si es cierto, si muy acá. Y entonces la verdad es que está increíble. Solo los que superan esta prueba ganan el derecho a casar con los adultos y participar en decisiones importantes de esta tribu. La mera verdad está horrible. Y además, para ser considerado un guerrero completo y respetado, no solamente tienen que pasar por esto una vez, sino que deben completar el ritual hasta 20 veces a lo largo de varios meses o varios años. Así que mira, yo diría que mejor tú te pongas a estudiar, yo diría que mejor tú, si eres joven, mejor salgas con tus amigos, porque no cualquiera. Pero bueno, esta es la respuesta a la pregunta del día de hoy. ¿Te sorprendió o no te sorprendió? ¿Lo sabías, no lo sabías? ¿Me equivoqué con algún dato, cualquier cosa, y tú sabes? Platícamelo todo, 351-1640-981. Recuerda que por aquí siempre aprendemos cosas nuevas. Objetivo del día, todos los días debería de ser aprender algo diferente o recordar algo que ya sabíamos, pero ya ni idea, ya ni nos acordábamos. Estos datos luego sirven para la vida diaria, así que no los menosprecien. Cuéntame qué opina, ya sabes, número en cabina, o también te puedes comunicar con nosotros a través de nuestro Insta, @exazamora. Por ahí mándanos mensajito, Si no nos sigues, yo no sé por qué no lo haces, pero pues ya de una vez que andas por ahí, síguenos, checa nuestras historias, checa nuestros reels, publicaciones variadas. La verdad es que siempre hay mucho contenido por aquí en esta estación exacta. Nos vamos a ir a una pausa para que vayamos procesando esta respuesta súper interesante. Así que quédate por aquí conmigo, ya son las 11:36 en todas partes. 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

En todas partes, Pontex, estamos de regreso, 11:50, estábamos escuchando The Cure de parte de Olivia Rodrigo. Antes escuchamos Mi Día a Día, una canción muy optimista de Bacilos junto a Salomón Beda. Iniciamos nuestro bloque musical con Moving to the Sun de Ultranate, Email Angel y Hugel. Con eso regresamos, amigos, aunque ya ni tanto, ya nos estamos retirando en esta ocasión, pero ya saben que por aquí estamos de lunes a viernes. Afortunado, lamentable, por aquí nos encontramos el día de mañana jueves, así que ya lo saben, por aquí los espero en esta estación exacta en punto de las 6 de la mañana en el Mañanero junto a Fercho Ríos, y a las 10 de la mañana por aquí en Vibra Explosiva para seguir teniendo una increíble mañana con datos curiosos, con noticias, con música y con todo, así que por aquí no puedes faltar, la verdad que no. Así que te recuerdo que puedes comunicarte a través de nuestro número en cabina 351-1640-981, a través de nuestro Instagram @exazamora. Por ahí comunícate con el locutor que sea de tu preferencia, porque yo te voy a dejar en la compañía de nuestra bella y agradable Sophie, por ahí en la sopa, y más al rato llega Carlos Hernández con su escape nocturno, así que el día de hoy te espera contenido de calidad. Así que con esto yo me despido, soy Elizabeth Paulino, espero que tengan un fantástico miércoles, un explosivo día, y nos despedimos con rola de parte de José Madero, esto se llama Baila Conmigo. En todas partes, Pontexa, chao.

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1: 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Las curiosidades de tus artistas favoritos. El nombre de la banda de rock ska Los Caligaris es inspirado por la leyenda del payaso Caligari, quien en medio de uno de sus actos empezó a morir, víctima de un infarto.

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4: 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Estamos por acá, banda. Buenas tardes. Se recibe con mucho gusto, placer y buena sazón Sofía Dom, tu sopita favorita. Oigan, ¿cómo están en esta valle? Bueno, sí, el Valle de Zamora, oigan. No, pero en esta bella tarde, oigan. En esta bella tarde de miércoles 26 de agosto. Oigan, qué calor hace. Qué calor hace, criaturas del Señor. Hoy sí les puedo decir que hace demasiado calor y no necesariamente en la disco. Y pues bueno, ¿cómo están, banda? Platíquenmelo por ahí. Número en cabina 351-1640-981 o a través de nuestro Instagram, @exazamora. El día de hoy estamos a nada más y nada menos que 26 grados. ¿Cómo es eso posible, sopa? En efecto, 26 graducos. La máxima del día de hoy va a ser 27 al parecer, así que toma tus precauciones. Ahorita va a estar entre que nublado, entre que medio nubloso, medio claro. Eso sí, se dice que a las 5 de la tarde va a llover, así que toma tus precauciones debidas, échate tu protector solar y todo. Y pues bueno, chicos, oigan, el día de hoy les traigo un programa bastante interesante, unos tamalitos de chocolate para que aprendas a comer. ¿Qué está pasando? ¿Cómo que sacaron a Janet de la casa de los famosos? Y está causando bastante controversia. Además de ¿lo compramos o no? Máquina para hacer pan. Así como lo escuchas, una máquina para hacer pan. Va a estar curioso el día de hoy. Así que bueno, te invito a que me acompañes. Vamos a estar por acá hasta las 2 de la tarde en la sopa. Así que bueno, aparte de todo, te traigo para echarle una sazonada extra, unas rolotas. Así que vamos a iniciar la tarde con algo de nuestra guapa Madonna. Madonna nos va a acompañar en esta bella tarde. Va a iniciarla. ¿Será acaso que será momento de ponernos mood divas? ¿Será acaso? Y pues bueno, nos vamos con esta rola que se llama Dance in Teoría de Madonna. Iniciamos con esto a la tarde. Estás en la 98.1 y recuerda, en todas partes, ponte.

0: 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Estamos de regreso por acá en La Sopa, buen bloquecito musical para iniciar esta tarde, oigan, esta tarde de miércoles. Y es que nos recibe Dance Santería, esto de Madonna. Iniciamos también con Te Olvido, esto de Becky G y Selena Gomez. E iniciamos también con Bruno Mars, con I Just Might. Bien, chicos, por acá seguimos platicando. Oigan, ahorita, haciendo memoria, es último miércoles de agosto. Último miércoles, ¿qué sucede? ¿Qué acontece, banda? Ya se viene septiembre. ¿Y saben qué quiere decir eso? Se vienen tamalitos, pozole. Se viene también el pan de muerto. Uy, chicos, se viene pura delicia. Así que si tú no sabes qué hacer, por acá te traigo una receta que te va a fascinar. Es que si tú eres amante de los tamales, te va a encantar este tamal, pero que es de chocolate. ¡Uy, delicia! Así que vámonos con los ingredientes. Iniciamos con para el relleno, porque estos van rellenos, obviamente. Dos tabletas de chocolate mexicano, tipo abuelita por ahí, tipo de esos así. Nada de que chocolate en polvo, no, el de barra. Un cuarto de taza de agua caliente, 4 cucharadas de cocoa en polvo. Ahí sí va el chocolate, ok. Y ahora sí, nos vamos y continuamos con los tamales. 3 barras o tabletas de chocolate mexicano así picadito. 3 de cucharadas de 200 mililitros de agua caliente. O sea, se... pues ahí tú le echas como 2 litros aproximadamente. 3 tazas y media de harina de maíz para tortilla. 3 tazas de agua tibia para la masa, 10 cucharadas de aceite vegetal, 1 cucharada de extracto de vainilla, 2 tazas de azúcar morena, 10 cucharadas de cocoa en polvo, 1 pizca de sal y aproximadamente unas 20 hojas de plátano o 20 hojitas de maíz ya suavizadas y limpias. Y ahora sí nos vamos a realizar todo. Y es que para el relleno vamos a colocar los trozos de chocolate en un recipiente de vidrio. Luego vamos a vertir el agua caliente y mezclamos bien hasta con una batidora. Al principio parecerá que se está cuajando, pero si sigues batiendo se va a convertir en una pasta suave. Y ahora sí, agregamos el polvo de cacao y seguimos batiendo hasta que adquiera una textura espesa y cremosa. Vamos a cubrir el recipiente con plástico y refrigeramos por 3 horas. Estará listo cuando se vea como yogur espeso. Así de simple y sencillo, nada complejo, ese es el relleno. Y ahora sí, los tamales, lo que nos truje, chencha. Vamos a mezclar el chocolate picado con el agua caliente hasta que se disuelva. Luego vamos a dejar a un ladito. Ahora sí, en un tazón grande vamos a mezclar la harina con el agua tibia y el aceite vegetal. Y ahí amásale, preciosa, amásale hasta que salga. Agregamos el chocolate derretido y el extracto de vainilla junto con la masa y seguimos amasando. Añadimos el cacao, azúcar y la sal y amasamos todavía más hasta que la textura esté uniforme. Es decir, la masa va a estar como cremosita. Y fácilmente, ya sabes cómo se arman los tamales. Hojita, la embarrada, le ponemos relleno, otra embarrada y cerramos. Y de ahí vamos a cocinar en una olla con una rejilla de vapor durante 45 minutos. Y después de ese tiempo lo dejamos reposar otros 30 minutos y servimos. Y ya está, nada complicado, pero todo delicioso. Así que bueno, ahí te dejo la receta para que los vayas a hacer en estas fechas especiales. Y mientras estás saboreando los labios, yo me voy a una pequeña pausa y es que regresando te platico el consejo de señora chiquita, además de qué está sucediendo en redes sociales. Así que no te despegues de tu frecuencia naranja y recuerda, en todas partes, ponte Exa.
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2: 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El primer día que la banda CD9 subió a redes sociales su video The Party, alcanzó las 10,000 vistas. A la semana ya tenía más de 100,000.

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0: 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Estamos de regreso con más música exquisita.
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0: Pues ponte exa, oigan, nos recibe esta rolota de Danny Ocean que se llama Partidazo. También escuchamos esta nueva rolita que nos comparte nada más y nada menos que Troye Sivan. Esto se llama She's the Best e iniciamos con So Easy de nuestra guapa Olivia Den. Y oigan chicos, yo sé que están a nada de regresar a clases y es que atención. 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Pero bueno, también oye, hoy andamos felices. Hoy andamos regalando cosas. Así que vamos a ver dónde anda la ruta del examóvil para que te lleves tu calca exacta. Así que Fecho, ¿dónde andas, amigo del alma? ¿Dónde anda esa ruta del examóvil?
1: Hey, ¿qué tal, Sofía? En todas partes, ponte exa. Y seguimos por acá en la ruta del examóvil. Ya me encuentro ubicado sobre la calle Suiza, casi esquina con Irlanda, aquí en Jardinadas de la ciudad de Zamora, para que se lancen por su calca exacta. Recuerden que con ella, adherida a su vehículo, participan en dinámicas y promociones bastante chidas, donde se pueden llevar premios y regalos bastante chidos también. Así que láncense, por acá los espero. Y ya lo sabes, en todas partes. Ay, se me fue el aire, fue horrible. En todas partes, ponte exa.
0: ¡Horrible! Ya saben. En todas partes, ponte exa. Por ahí anda el Fecho para que te pongas exa con tu calca naranja y seas parte de esta bella familia, de esta bella familia naranjosa. Y oiga, por acá te traigo el consejo de señora chiquita. Y es que ya sé que se viene justamente el regreso a clases, que estamos hablando del lunch, que estamos hablando de que justamente te tienes que levantar temprano y todo. Y yo aquí te dejo un consejo. Y es que, bueno, depende de qué le eches el lunch. Muchas veces el lunch básico es la torta de jamón, el sándwich. Pero si tú eres de las mamás que dice, no, yo necesito que mi criatura coma mejor, o eres de la criatura que ya se pone su propio lunch, pues por acá te comparto de que puedes cocinar un extra. Siempre cocina un extra para que al día siguiente te lo puedas llevar de lunch. Y es que incluso puedes hasta congelar o puedes dejar pues ya preparada la comida para el día siguiente. Y así, mira, no te estás estresando ni te estás de que, ay, es que ya no me parezca, ya le tuve que dar dinero porque no tiene comida. Por ejemplo, si hoy haces chilaquiles, guárdale ahí un topercito extra y ya déjaselo hasta en el topper que se va a llevar la criatura. O incluso si tú dices, es que pues mañana me tengo que llevar mi torta, pero tengo flojera de hacérmela, puedes dejarla ya lista, obviamente no con la mayonesa y eso para que no se te remoje, pero pues aunque sea ya armada o ya partidito el bolillo y todo, y ya nomás lo echas a calentar a la sartén, le pones la mayonesa, le pones todos los menjurjes y mira, ya quedó. Algo fácil y sencillo, un consejo de señora chiquita, práctico, porque a mí me choca levantarme temprano, entonces así, mira, es más fácil echarle el lonche al marido. Así de simple y sencillo, así que bueno, coméntame qué opinas, número en cabina 351-1640-981 o a través de nuestro Instagram @exazamora. Ahorita nos vamos a ir a una pequeña pausa, chicos, regresando más música y chisme. Se están prendiendo las redes sociales porque sacaron a Janet. A Janet de la casa de los famosos, Galilea se le fue con todo. Muchos dicen que ojalá y le quiten la chamba a Galilea. No, hombre, se traen un mitote, así que si tú quieres saber de qué vamos a hablar, no te esperes de tu frecuencia naranja. Nos damos una pequeña pausa, regresamos con más temas aquí en La Sopa. Y recuerda, en todas partes, ponte exa.
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0: 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Estamos de regreso por acá en La Sopa. Y oigan, qué buena rola nos recibe moviendo las caderas Shakira con eso que se llama Die Die. También escuchamos a Danny Ocean y Iron Star con esto que se llama Hot Body. E iniciamos con Pedacito de mi Corazón del hermoso Siddhartha, que creo que el día de hoy, si no me equivoco, está cumpliendo años. Nuestro guapo Siddhartha está de fiesta, así como lo escuchas. Y ayer fue su cumpleaños. Oigan, ¿qué pasó? ¿Qué pasó, Sofía? ¿Por qué no estuviste al pendiente del cumpleaños de uno de tus cantantes favoritos? No, les digo, les falla esta sopa. Pero ¿saben en qué no les falla? En traerles chismecito. Y es que, ¿qué creen? Sucede y acontece que el día de ayer se anunció quién era el expulsado del exilio. En esta ocasión, pues, se quedaron entre Luis Chaparro y Yanet. Y al final que sacan a Yanet, así como lo escuchan. Y es que generalmente como que les dan chance, ¿no? Les dan como chance de que se cambien, de que pues se pongan acá medio pachangueros, medio formales. Y pues, ¿qué se creen? O sea, y acontece que esta vez no le dieron chance ni de eso. Tampoco le dieron como chance de hablar tanto. También pues, por ahí hay una polémica, ¿ok? Y es que se dice que hay una pequeña controversia entre Yanet y Galilea Montijo. Todo esto debido a roces que ha habido, debido a comentarios de Yanet. Ahora, sí hubo muchos comentarios de Galilea hacia esta artista, los cuales pues sí se veía medio... Ay, sí eran medio queditos por ahí, como de que pues ella había salido porque los demás habitantes, entre otros, por ejemplo, la conductora pues no dejó espacio a la ambigüedad, o sea, ella dijo a lo que vamos. Tú no sabes, no te dijeron vas a ir a la casa de la amistad, así fue como le dijo. No se les está pidiendo violencia porque aparte está prohibido, pero ahora sabes que también hay otras cosas. Si no te gusta el formato, tienes las puertas abiertas de la misma manera, 24/7, solamente es cosa de pedirlo para que se saliera. Todo esto pues sucedió previo a su eliminación, en donde pues ya sabemos que Yanet dijo que pues ella no iba a estar de violenta, ella iba de forma pacífica. Y pues bueno, por ahí pues antes de confirmar el nombre de la eliminada, la conductora afirmó: yo prefiero ser la primera eliminada de la casa de los famosos a que me digan mueble, yo mejor me voy a mi casa. Así de simple. Fíjense que, chicos, siento que esta vez sí fue muy humillante, o sea... Sabemos que el formato de la Casa de los Famosos sí es bastante fuerte de cierta manera. Obviamente está hecho para crear controversia, para crear pues ahora sí que fuertes declaraciones. Pero hay un pequeño límite, chiquillos. Hay un pequeño límite entre los cuales pues literalmente se tiene que tener cuidado. Y pues bueno, no la única, Galilea Montijo no fue la única que le comentó esto. También la conductora Jessy Cervantes se sumó a la voz al señalamiento. Y es que ella dijo lo siguiente: hay que recordar que se está yendo por mueble. Hay que el público te lleve el exilio y tus compañeros por mueble te saquen de la casa. Eso es terrible. Y mira, Yanet dijo: yo soy la persona más seria, soy la persona más tranquila. Recibió la noticia con calma. Su única reacción al escuchar su nombre fue breve: gracias, Gali. Ya en la posgala, pues frente a Wendy Guevara, la ex chica del clima, respondió a las críticas sobre su paso por el reality. O sea, ella dijo: vamos a hablar. Y dice: de acuerdo a la perspectiva de cada persona, yo aporté a la casa. Hice cosas, limpié, hice ejercicio, ayudé a mis compañeros. Traté de ser compartida, de ayudar. Quizás no di el contenido que esperaba la casa, pero yo me siento en paz que yo fui la que realmente soy. O sea, yo fui fiel a mí misma, a mis valores, y eso es lo que me llevo de aquí y no pasa nada. Así literalmente dijo. Y pues bueno, las redes sociales también por ahí están tirándole demasiado. Y es que Yanet sí salió con la cara en alto. Ella dijo: yo aquí vengo a participar de una manera sana. Se había hablado de cómo era yo. Hasta ahí. Algunos de los comentarios fueron, pues ahora sí que blanco de miles de usuarios, donde decían: está bien que haya sido como un mueble, o sea, que se le considera así, pero tampoco le tenía que tratar así, ni también se tenía que ver de esa manera, porque siempre atacan a las mujeres jóvenes. Fue donde más se comentaba, fue el comentario más visto, además de que muchos decían que Galilea hablaba del enojo. Es que siento que se sintieron atacados, o sea, realmente se sintieron atacados, pero pues bueno, por ahí está habiendo... algunos señalamientos, hay algunas cositas que dicen que pues quizás haya un cierre de la Casa de los Famosos, quizás el último formato. Pues bueno, Ahí te dejo la noticia. Coméntame tú qué opinas. Número en cabina 351-1640-981 o a través de nuestro Instagram @exazamora. Nos vamos a ir a una pequeña pausa, chicos. Regresando, todavía hay otro chismecito extra, así que no te despegues de tu frecuencia naranja. Si quieres averiguar, cales, te recuerdo el número en cabina 351-1640-981 o también nuestras redes sociales @exazamora. Vámonos, una pausa, regresamos con más sopa y recuerda, en todas partes, ponte Exa.
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0: 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Oigan, qué buena rola nos trae Capu y Jera MX con eso que se llama Mira Cómo Me Tienes. También escuchamos Ay Bendito, esto de Mora, Obvio on the Drums y Benny Blanco. E iniciamos con Hate That Made You Love Me de Ariana Grande. 1:11 de esta tarde de mi miércoles 26 de agosto. Oigan, estás aquí en La Sopa. Te saludo con mucho gusto, Sofía Dom, tu sopita favorita. Y oigan, aparte de buena sopa, aparte de alimentar, oye, tu chisme y todo, por acá te traigo algo fascinante. Y es que nos vamos a ir directo y sin escalas a la ruta del examóvil para que puedas pasar por tu calca exacta. Así que vámonos con nuestro amigo el Frecho para ver por dónde anda en esta bella tarde de miércoles para que te lleves tu calca exacta.
1: ¿Qué tal, Sofía? En todas partes, ponte exa. Seguimos por acá en la ruta del examóvil. Ya me encuentro ubicado sobre la calle Verduzco, que es esquina con Purépero, aquí en el centro de la ciudad de Zamora, para que le caigan por su calca naranja. Recuerden que con ella adherida a su vehículo participan en dinámicas y promociones bastante chidotas, donde se pueden llevar premios y regalos bastante chidos también. Así que si andan por esta zona, láncense, busquen por aquí el camionetón naranja, exijan su calca exacta. Les recuerdo, ubicación es Purépero con Verduzco, aquí en el centro de la ciudad de Zamora. Ya lo sabes, sigue disfrutando de la compañía de Sofi y en todas partes ponte exa.
0: Así que ya saben por dónde anda, para que se vayan corriendo, llévete corriendo, aprovechando para que hagas ejercicio en esta tardecita, para allá, para que recibas tu calca naranja. Y oigan, chicos, por acá les decía que les traigo un poquito más de noticias. Esto no es tanto chisme, es más noticia. Y es que tanto el día de ayer como el día de hoy, pues se viste de negro toda la parte de la música y la parte actoral. Y todo esto debido a que el día de ayer murió la reina de la música country, Dolly Parton. Tristemente falleció. Por ahí pues mucha gente pues está lamentando su pérdida. Un ícono de la moda, oigan. Aunque ella decía que no lo era, se volvió un ícono de la moda. Vemos algunas cantantes como son Sabrina Carpenter, quienes se inspiran justamente en su arte, en su moda. Ahora, ella tiene una extensa discografía que abarca 24 álbumes de estudio, varias colaboraciones y más de una decena de películas. Por ahí la llegamos a ver a través de Los Simpson, la vimos en Hannah Montana, hizo varias colaboraciones en otras películas. La verdad es que es una gran cantante. Recibió una estrella en el Paseo de la Fama de Hollywood, hizo una legendaria presentación en Glastonbury y diversos artistas, entre ellos estuvo Miley Cyrus, también estuvo Jack White, la han reconocido como una gran influencia. Sin duda, pues una de las grandes artistas de nuestros tiempos. Triste su partida, y el día de hoy pues se anunció tristemente la muerte del icónico actor y cantante británico Tim Curry, famoso por sus papeles en The Rock Horror Picture Show o como Pennywise en It. Falleció a los 80 años la noche del 25 de agosto. El día de hoy se dio a conocer la noticia. Él falleció a la edad de 80 años en su casa de Los Ángeles, California. Si tú me dices, Sopa, no sé quién es, pues fácilmente es el payaso Pennywise original ese. Bueno, no es el original. Bueno, sí es el original, se podría considerar. Por ahí también era el Dr. Frank Neufeuter. Y pues su salud se había visto un poco delicada. Sufrió un derrame cerebral justamente en 2012. Entonces, pues sí estuvo bastante triste esta pérdida. Pues sí, les digo, o sea, tanto la parte de actoral como la parte de cantantes está el día de hoy de luto. También pues por si tú sabes, me dices, Sopa, no sé ni quién, de quién me estás hablando, lo pudiste haber visto en Home Alone 2, o sea, por ahí era uno de los, creo que yo, ladrones, si no me equivoco. Entonces pues lamentamos mucho el fallecimiento de estos actores. ¿Qué está pasando, chicos? ¿Qué está pasando? No me está gustando esta época. Pero bueno, coméntame tú qué opinas. Número en cabina 351-1640-981. La verdad, chicos, es que esto nos hace pensar, ¿no creen? Nos hace pensar, nos hace decir como de que, oh my god, ¿cómo pasa el tiempo, ¿no? Actores que decíamos, falta mucho para que se vayan a ciertos lugares divinos, pues ya están partiendo tristemente. Entonces, pues bueno, hay que honrar la memoria de quienes ya no están aquí con nosotros. Mientras tanto, yo me voy a retirar una pequeña pausa, chicos. Les doy un break para que vayan a sus redes sociales a checar. De una vez aprovecha para irte a justamente el Instagram de @exazamora, porque por ahí te damos todo esto a primera mano. Así que si tú quieres enterarte de todos estos tipos de noticias, puedes seguirnos a través de nuestro Instagram, además de nuestro YouTube como XFM Zamora. Por ahora nos vamos a ir a una pequeña pausa, chicuelos. De ahí regresamos porque te traigo la cuchara exacta, además de lo compramos o no, una máquina para hacer pan. Así que no te despegues de tu frecuencia naranja. Pequeña pausa y regresamos con más Sopa en todas partes. 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
11: El nombre real del cantante venezolano Lazo es Andrés Vicente Lazo.

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Estamos de regreso por acá en La Sopa. Está sonando tu tarde, oigan. Qué bonita canción, dirían por ahí. Esto se llama Her, de Leon Leiden, Macario Martínez y Jake. Por si lo quieres agregar a tu lista, pues por ahí te dejo el nombre. También escuchamos Lo que importa, esto de Sabino Yubeli, Charles Hans. E iniciamos con Pompas de Jabón, de la guapa de Gloria Trevi. Ay, qué bonito, Pompas de Jabón. No hace mucho que no agarro y saco Pompas de Jabón, así que... Extraño, extraño. Pues bueno, oigan, y la cucharada exacta. Oye, ¿y cómo? ¿Cucharada exacta y lo compramos o no? Y es que, ay, chicos, hay algo raro con la parte de crecer, con la parte a lo mejor del día a día o de la actualidad. Y es que las amistades, o sea, las amistades en día de hoy, pues obviamente los trabajos ya no nos dan chance a veces, los hijos y cosas de ese estilo. Pero tenemos una facilidad y es un aparato electrónico por ahí que le dicen celular, o sea, le dicen celular. Pero este aparato es lo que nos ayuda demasiado a hacer algo. Y ese algo es a nada más y nada menos que mantenernos conectados. Entonces, hay amistades, chicos, que se mantienen con mensajes de 5 minutos. Hay amistades que no necesitas estar todo el día pegado ahí al teléfono.

0: contestándole o cosas de ese estilo, sino que simplemente con un mensaje de hola, ¿cómo estás? Oye, me acordé de ti por tal cosa, tal situación, y créeme que es lo más bonito del mundo. Y esa es la amistad adulta. He de decirte que esa es la amistad adulta, esa es la amistad que pues la gente que trabaja tiene o mantiene con las personas que quiere. Pero bueno, ¿lo compramos o no? Oigan, por acá les traigo, les digo que hoy es combo 2x1, les traigo máquina para hacer pan. ¡Qué bonita se ve! Se ve muy bonita, o sea, no es un horno, es una máquina literalmente para hacer pan. Está bastante interesante porque es como de que metes la masa y ahí se forma el panecito y sale así como en forma y todo. O sea, yo nunca había visto de estas. O sea, cuando yo lo investigué dije, wow, qué raro es este suceso. Ahora, costos, me voy a ir con costos primero. Hay desde 1500 pesos, dirían por ahí, hasta de 4150, o sea, hay también de 1200, 2000, 3000, o sea, hay variadito, hay de tocho morocho. La verdad es que se ve muy bonito. Ahora, esta máquina para hacer pan es un electrodoméstico automático que mezcla, amasa, fermenta y hornea en un solo recipiente. O sea, ¿qué más quieres? Casi casi va y te lo parte ahí el pan, o sea, que agarra y toma, precioso, ahí está tu rebanada. Y pues bueno, ¿cómo funciona? Tiene un molde antiadherente que contiene una pala giratoria en el fondo impulsada por un motor eléctrico. Contiene una cámara de calor que controla la temperatura idónea para que la levadura actúe y el pan se adore. Ahora tiene programas automáticos también, ajustan los tiempos de reposo y cocción según el tipo de receta. La verdad es que se ve bastante chido, chicos, o sea, se ve curiosa. Siento que sí es algo que te convendría si eres una persona que le encanta el horneado y que dice, la verdad, sopa, se me complica comprar un horno justamente para hacer pan. A lo mejor este te ayudaría demasiado. Ahora, ¿conviene o no conviene comprarla? Ahí la pregunta. Les digo, es que yo siento que te conviene si es que eres una persona que le gusta este tipo de cosas. Ahora, si eres una persona que le gusta coleccionar electrodomésticos, pues también, ¿quién quita? Pero no siento que sea algo necesario. La verdad es que me la quiero comprar, chicos. Ya me picó el gusanito de comprar esto, pero porque a mí me gusta mucho hornear pan. O sea, en mi casa comemos bastante panecito de este estilo, entonces estaría chido. Pero, pues así que tú digas, ¿es un gasto 100% necesario? No lo creo. ¿Conviene o no conviene? No conviene. No conviene porque el mexicano más bien ocupas una tortillería. O sea, el mexicano ocupa una tortillería literalmente para hacer tortillas. Entonces, yo siento que no es algo conveniente. Siento que esto es un poquito más americano, más estadounidense. Así como que tu pan tostado en la mañana, pues justamente. Pero no siento necesario. No lo siento necesario. Así que bueno, coméntame tú qué opinas. ¿Tú te lo comprarías? Se los juro, búsquenlo. Es que es como una maquinita. Es una maquinita así como redondita, está chistosa. Y como que metes la cubetita y la sacas así. O sea, está curiosa. Pero bueno, coméntalo por ahí, número en cabina 351-1640-981 o a través de nuestro Instagram @exazamora. Nos vamos a ir a una pequeña pausa, chicos. Regresando te traigo el pilón del día de hoy. Aparte de que nos estamos despidiendo, pero ya es miércoles, banda. Se siente el miércoles, que es lo importante. Vámonos, una pausa, regresamos con más temas por acá en La Sopa. Y recuerden, en todas partes, ponte EXA.
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Oigan, qué buena rola de Timo. Esto se llama No Hay Que Llorar. Agrégalo ahí para que no le llores a tu ex. También escuchamos Latido de Amor, esto de Faye. E iniciamos con Guantes Puestos de La Gusana Ciega. Y pues bueno, chicos, estamos llegando al final de este su programa, La Sopa. Espero que la hayan disfrutado, espero que estén a gustísimo de Iturbide. Y pues bueno, el piloncito del día de hoy es recordarte que el dinero sí da la felicidad y aún más cuando pagas tus deudas. Ya casi lleguen aguinaldo, no te me rindas aún. Pero bueno, espero que hayas tenido un excelente día el día de hoy. Bueno, una excelente mañana, inicio de tarde. Fue un placer acompañarte en tu tardecita bella, hermosa, preciosa. Espero que al ratito comas sabroso. Si vas a comer ahorita, buen provecho. Cómetelo bien a gusto con una coca bien fría. Ahí tú, a gustísimo de Iturbide. No dejes que nadie perturbe tu paz hoy. Dudy, yo soy la persona con mayor paz mental, mayor paz dentro de mi corazón. No busques cosas banales. Busca, como dirían por ahí Balú en el libro de la selva, busca lo más vital de tu vida. Pero bueno, fue un placer acompañarte. Mi nombre es Sofía Dom, tu sopita favorita. También tu sopita y que el día de hoy se sintió sopa de munición andaba con Tocho Morocho. Y pues bueno, te recuerdo nuestro Instagram, @exazamora, YouTube como XFMZamora y la página 100% oficial www.xfmzamora.mx. Fue un placer acompañarte el día de hoy, te veo al ratito a las 4 de la tarde en la mezcla neta, y si me dices sopa, no, ¿cuál nos vemos? Ya no nos vemos, te veo hasta mañana. Pues mañana te veo en punto del mediodía en la sopa. También ahorita te dejo con Exahits, oye, te dejo con Exahits. Metemos una velita, oigan, recuerden, el día de hoy son nominaciones en la Casa de los Famosos. ¿Quién creen que vaya a ser nominado? Yo lo único que le pido a Dios es que no vaya a ser Memo Schultz. Memo Schultz, espero que no, y espero que tampoco me le vayan a decir mueble a mi niño, porque él no es un mueble, él está dando su contenido, ya sabían cómo era para que lo invitaban. Pero bueno, fue un placer acompañarte, oye, traigo ganas de escuchar algo de Camilo. Traigo ganas de escuchar algo de Camilo, así que nos vamos a ir con esto que se llama Índigo. Nos vamos con esta rola, de ahí te dejo con los Exahits. Un placer acompañarte, te guacho al rato mañana o cualquier otro día. Recuerda seguirnos en redes sociales, fue un placer acompañarte. Y pues bueno, ya me despido, ya me voy, ya te lo juro. Así que te dejo con esto que se llama Índigo de Camilo. Y recuerda, en todas partes, ponte Exa.

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0: Los primeros acordes de guitarra que aprendió a tocar la cantante Taylor Swift se los enseñó a la edad de 12 años un técnico de computadoras. Esto porque cuando el técnico fue contratado para reparar una máquina en su casa, vio en una esquina el instrumento y comenzó a tocarlo. Más tarde, el mismo técnico le daría clases de música durante varias semanas.

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1: 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Cuando era niño, el cantante español Alejandro Sanz, su sueño no era ser cantante. El madrileño quería ser zapatero.

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13: el primer avión voló en 1903?
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1: 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El verdadero nombre de la cantante y compositora estadounidense Chappell Roan es Kaylee Rose Amstutz. Y el maquillaje blanco que usa en el rostro es una respuesta a la gente de su pueblo natal, quienes solían llamar payasos a las personas que vestían de forma diferente.

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0: ¿Cómo les va, amigos de MBC Deportes? Muy buena tarde y así arrancamos. Ombliguito de semana, Gaby. Mucho debate en el sentido de la pista musical que acabamos de escuchar. Ha creado diferencias en esta mesa, sí, en esta cabina, en la producción. Pero bueno, a mí me gustó, está bien. No pasa nada, mucho, pero mucho de qué platicar. Actividad de la Leagues Cup. El día de ayer, dos equipos mexicanos dando la cara en este torneo binacional. Monterrey se impuso ante el Chicago Fire, así como la Fiera, que sigue dando la sorpresa. 7 partidos de forma consecutiva, consiguiendo la victoria. Hoy más actividad, por supuesto, el Toluca en contra del Austin, allá en territorio norteamericano. Y el América con la obligación de pegarle al Columbus Crew. Vamos a ver, sería la primera vez en la historia en que pues, 4 equipos mexicanos se salen en la fase de semifinales. De esto y más estaremos hablando. Actividad de los mexicanos en Europa. ¿Qué pasa con Eric Lira? Bueno, parece que se aproxima su salida de la noria, cada vez más cerca del cuadro del Mónaco y a cumplir, por supuesto, el sueño europeo. Y del otro lado, en los contrastes, ¿qué pasa en el Pedregal? Bueno, esta mañana ya llegó a la Ciudad de México el Chino Huerta, después de su aventura en el fútbol belga, y ahora vivirá su segunda etapa, por supuesto, con los Pumas de la UNAM. Vamos a saludar con mucho gusto a Gaby Fernández de Lara. Gaby, ¿de qué te ríes? ¿Qué está pasando? Buenas tardes.
1: ¿Cómo estás, Alan? Qué gusto saludarlos, amigos. Bien. Bienvenidos todos. Pues de la música guapachosa, ¿no? Es que lo mío no es eso, honestamente.
0: ¿No? ¿Qué es lo que te gusta?
1: Hard rock, glam.
0: Ah, caray.
1: Sí, no.
0: Qué fuerte.
1: Puro rock.
0: Sí.
1: Pero aquí
0: sí,
1: en la producción creo que sí, puro malilla.
0: Puro malilla, puro bogueto.
1: Sí, se me hace raro, ¿eh? Porque sí conozco los gustos de la producción y no son esos. Alguien quiere.
0: Son tres, cada cabeza es un mundo.
1: Creo que están apoyando a Lese Pérez y eso me molesta porque yo puro Team Schutz en la casa de los famosos.
0: Ayer nos sorprendió, por cierto, Memo Schutz, vamos a estar hablando de eso, pues salvó a Lese Pérez, contrató pronóstico. Vamos a saludar también a Dafne.
1: Dafne,
0: ¿ya habla?
2: Dafne. ¿Estás a cuadro?
0: Dafne.
2: Hola, ¿cómo buenas estás? Tardes, estamos muy bien, aquí saludando a los radioescuchas.
1: Hola, Dafne.
0: ¿A ti qué música te gusta, Dafne? A ver.
2: Pues
0: espabila.
2: Uno se hace universal, ¿no? Llegas a cierta edad que ya escuchas de todo un poco.
1: No, créeme
2: bueno,
1: que no.
2: Bueno, no de todo un poco. No somos adorables para reggaetón.
1: Pero ¿sabes qué? Sí me recordó que al rato vamos a hablar del béisbol, esa música, porque ahí sí se pone de ambiente. Sí. Y bueno, pues ahora ya resulta que todo el mundo quiere el ambiente que se vive en el Estadio de los Diablos Rojos del México, lo cual me parece bien, la verdad es que se ha puesto...
0: Es gran experiencia, sí, para el aficionado en todos los sentidos, desde las instalaciones, el acceso ya pasando la Ciudad Deportiva, la música, la comida, me parece que los precios accesibles también, el espectáculo que vive la banda, es muy bueno, Gaby. Vamos a estar hablando de eso. Oye,
1: más tarde, sí.
0: Pues ya está el Chino Huerta en la Ciudad de México.
1: ¡Qué alegría, qué felicidad para los Pumas de corazón! Bueno, yo como soy de extracción universitaria, pues mi equipo es los Pumas, pero... También las cosas con calma, ¿no? O sea, decíamos ayer, sí debe haber aprendido mucho, a pesar de que no tuvo tantos minutos en Europa, pero como quiera la experiencia de conocer otro mundo por completo, desde cómo entrenan, otro tipo de entorno, de contexto, ¿no? El sufrir, entre comillas lo pongo, el hecho de estar lejos de tu familia, de tu casa, de tus comodidades, aprender de otras cosas... Algo le debe haber dejado también de positivo que lo pondrá en la cancha en esta nueva experiencia, pero tampoco es el Mesías de los Pumas, ¿no? O sea, las cosas con calma, si llegan el nivel en el que se fue, ya escucho los rugidos de los Pumas. Si
0: son, no son Pumas, son gatos. O sea, eso que se oyó son maullidos.
1: ¿Qué pasó,
0: eso, no, es que
1: Alan?
0: Eso no es un Puma, esos son maullidos.
1: Con respeto, Alan.
0: Esos son maullidos.
1: Raspar, Alan. O mira, sea, es la producción.
0: Vamos a escuchar de nuevo, sí, mira.
1: A ver.
0: Es un maullido, es un gato durmiendo. Ese ya es un Puma. Ahí ya cambió la cosa. Oye, ya
1: se llega, sí, el Chino, pero también todavía es una incógnita, ¿no? ¿Cómo va a llegar? ¿Cuánto tiempo le va a tomar adaptarse? Pues no a la cancha, no al público, eso ya lo sabe. O sea, el público está expectante, las pelucas ya están ahí listas para ponerlas a la venta nuevamente.
0: La chinomanía de
1: la chinomanía. Pero ¿cuánto le tome, no? Lo platicábamos ayer, retomar si es que vuelve a encontrar ese buen nivel y cómo lo acomoda además Esteban Solari, ¿no? Entonces, buenas noticias, sí, porque además de lo poco que podías traer, me parece una gran apuesta que regrese el Chino. Ya analizar lo que pasó en Europa es otra historia, pero bueno, un contrato por 3 años, lo cual te habla de que pues él ya descartó esa posibilidad de irse, ¿no? Ya ya se quedará en México y qué mejor que lo haga con Pumas porque pues, era el motivo del deseo de varios equipos.
0: Sí, fue el equipo importante donde pues le hace dar ese salto a Europa. Ya estaremos profundizando más adelante de ello. Sin embargo, se ha abierto también la conversación en torno a Dafne, Gaby, si esto es un retroceso o es una buena decisión. En lo personal, pienso que ante las circunstancias que vivió el Chino Huerta y como son las condiciones en el mexicano para ellos en el viejo continente, luego no es tan fácil realmente, ¿no? Entonces, Dafne, el tema de las lesiones, la falta de minutos y el hecho de pues ya no ser considerado, creo que volver a un lugar donde te conocen, la afición te ha recibido de buena forma, sabes que va a haber garantías de que vuelvas a tener actividad, que eso es lo que le importa al final al futbolista mexicano, más a un atacante, me parece una gran decisión, ¿no?
2: Sí, está seguro el regreso, ¿no? De César.
1: El chinito.
2: Es correcto.
0: Sí, yo creo que... Y aparte, se viene el recibimiento, ya estaremos escuchando lo que dijo en su regreso a la Ciudad de México, pero por supuesto mucha gente se dio cita en el aeropuerto, fue bien recibido, es de casa, es querido el Chino Huerta y seguramente sí viene por una revancha importante y una de las sorpresas además que se terminó por subir a la Copa del Mundo, el emergente, lo que también causó en su momento buenos cuestionamientos. Oye, Gaby, Dafne, ¿qué les parece que hemos ya tema? Platicar de lo que pasó ayer con los equipos mexicanos en la Leagues Cup.
1: Muy bien, ¿no?
0: Y primero Rayados. Rayados ya mostró otra cara con Matías Almeida y me parece la cabeza del proyecto, Dennis Terlos.
1: Sí, por supuesto que sí. Rayados, que además le gana al que parecía el equipo más fuerte de la MLS en esta Leagues Cup, el Chicago Fire, sí, ¿cómo no? Que además ya suma, creo que son 20 años sin un título importante del Chicago Fire, si no estoy equivocada, pero no... Pues no deja de ser sorpresivo este resultado con todo y que se falla un penal. El momento anímico ahí podía pues tambalear a los Rayados, pero justo antes del medio tiempo encuentran el gol que les da nuevamente el oxígeno, la mentalidad, y me imagino la plática, ¿no? Al medio tiempo con su entrenador, y le saben dar la vuelta a este momento del tiro penal y un gran triunfo, honestamente, pues ¿dónde quedó el señor Lewandowski?
0: Y,
1: ¿no?
0: y es que además sí, los titulares obviamente se enfocan en Rayados eliminó a Lewandowski, ¿no? Porque es la carta principal, claro, la cara nueva, el jugador franquicia, sí. Es correcto. Y por más que sí, es un delantero veterano, pero sabemos de su alta calidad. Mencionabas el tema de penal. A ver, Lucas Ocampos, ayer me parece que no tiene un buen partido, más allá de su calidad. Primero, sí, pues, desperdicia su oportunidad importante y después es el hombre que se equivoca para el gol del Chicago y que ponen predicamento a Rayados, ¿no? Sí. En una mala salida le alcanzan a arrebatar. Y hay que hablar también del desdoble y la importancia y lo que juega el Chicago Fire, ¿no? O sea, realmente parece que Rayados ayer lo hizo ver un poco fácil, pero sobre la recta final en los últimos minutos termina por ser contundente y en un abrir y cerrar de ojos pues aparece también la calidad individual de Orbelín Pineda.
2: Sí, por cierto, vaya golazo que Orbelín Pineda, sí, también recién desempacado de Europa, golazo para el Pucas.
1: Sí, la verdad es que sí. Y bueno, ya que dices recién desempacado, bueno, pues ya será comentario, ¿no? De esto, otros de los que fueron, regresaron. Pero bueno, Orbelín demostrando su calidad de ya independiente. Yo insisto, ¿no? El que se va también hay que tener el valor para tomar decisiones de irte de igual manera para aceptar.
0: Y saber volver, ¿no?
1: No lo pude hacer. Es momento de volver y ya. Esto también hace crecer leyendas como la de Hugo Sánchez, que pues puede ser criticado o no por su forma de ser, pero bueno, ahorita regresamos a ese tema, volvamos a la cancha de la Liga.
0: ¿Sabes qué? Creo que en el caso de Orbelín Pineda, son diferentes las formas a lo mejor, sí, del Chino,
1: sí,
0: Huerta,
1: sí,
0: ¿eh?
1: Sí, no, totalmente.
0: O sea, porque aparte, recordemos, o hay que puntualizar que Orbelín Pineda pues ha seguido a Matías Almeida y todos sus procesos. Sí. No tengo duda de que, porque es joven todavía Orbelín, quizá parece un jugador súper veterano, pero es porque debuta muy joven en los Gallos Blancos del Querétaro. Entonces su carrera realmente se ha alargado. No tengo duda que si el día de mañana sale Matías Almeida de Rayados, ejemplo, regresa a Chivas, se va a llevar Orbelín Pineda, sí, y Orbelín Pineda con los ojos cerrados va a seguir a Matías Almeida, y es que así ha pasado pues prácticamente en sus últimos tres clubes.
1: Sí, es un jugador clave en el esquema de Matías, en su planteamiento, ya se entienden bien, y me parece que pues es muy benéfico para ambos, ¿no? O sea, Orbelín sabe lo que quiere su entrenador, sí. Su entrenador busca la manera de hacerlo lucir, es, insisto, una pieza clave, y ayer vaya que lo fue, ¿no? Para conseguir este resultado, como ya decías, Jeff, con ese golazo de Orbelín, que pues también ya trae mucha experiencia y pues está en un gran momento, ¿no?
2: Si les parece, chicos, pues vamos a escuchar a Matías Almeida.
1: Va, me parece bien.
3: Creo que, bueno, el gol de Orbe es una de las características que tiene él. Es un jugador que tiene un buen disparo en media distancia. Pero aparte del gol, le valoro esa entrega que tiene. Es muy completo. Es uno de los futbolistas más completos que he entrenado. Y humilde. Cuando un futbolista juega bien al fútbol, a lo que hace, y es humilde, lo hace más grande. Y bueno, este es el caso de Orbelín Pineda, realmente. Yo tengo la suerte de que es el jugador que más entrené en mi vida. Ya debe haber superado los... Creo que debe estar en 250 partidos que lo entreno. Así que tengo toda una historia con él. Me pone feliz por él. Y la Liga Mexicana es una de las ligas más competitivas del mundo. Lo que pasa es que el mundo todavía no se dio cuenta de que la tiene que televisar. Porque no la conocen. Muy poco. El amante del fútbol la conoce. La mayoría la deja de lado. Y cometen un error. Los amantes del fútbol deberían ver esta liga. ¿Pero sabe por qué? Porque esta liga tiene grandísimos entrenadores con grandísimas propuestas de fútbol. Siempre hay que estudiar a un rival porque siempre hace algo diferente. Y el formato de la liga hace que no gane siempre el mismo. Si gana siempre el mismo es porque puede, porque tiene y porque hace un buen trabajo. Ahora, está más dividida que otras ligas. Y eso la enriquece para mí. Eso le da posibilidades a muchos clubes y realmente la hace pareja. En México cualquiera le gana a cualquiera.
0: Ahí está Matías Almeida en torno al golazo de Orbelín, a lo que representa como jugador. Y ojo, porque mandó un mensaje muy importante en cuanto al nivel de la Liga MX, ¿no? Dice, a ver, cuando yo estuve aquí y me fui, siempre dije que quería volver y tenía la convicción de que iba a volver al fútbol mexicano. Y ojalá, pues, superan que es de las ligas más competitivas del mundo. A ver, Dafne, tú desde el estadio, cuando vas como aficionada... ¿Cómo lo ves? ¿Cómo lo vives? ¿Gritas? ¿Qué tipo de aficionada eres?
2: De las que grita, escandalosa, ¡wow!
0: ¿Qué gritas?
1: Aunque no vienes más.
0: Aparte de ¡wow! ¿Qué gritas?
2: Sí, no, pero sí dio un triunfo agónico.
0: Oye, y a una falla de gol de esas de viven en un country, que fallan solito en la raya, ¿cómo reaccionarías o cómo lo has hecho?
2: Con angustia, preocupación.
0: Cálmate.
1: No, no,
0: ver,
1: no te creo
0: oímos,
1: nada.
0: Que te oiga la
1: Haz
0: banda.
1: Haz de cuenta que tu equipo
0: yo creo que grita otras cosas, ¿eh?
1: Y ayer falla el penal. ¿Qué hubiera pasado ahí, Daf?
2: No lo sé.
1: Eres la voz de todos los que nos están escuchando ahorita, del aficionado.
0: La
1: ¿cómo
0: voz del
1: lo
0: aficionado.
1: Harías?
0: No del fan, porque nos metemos en broncas. Del aficionado.
2: Pues hubiéramos gritado, ¡vamos! Como...
1: ¡No!
0: ¿A qué equipo le vas? A ver, pues, creo que a lo mejor no le va rayado, estamos desorientados.
2: No,
0: ¿a qué equipo le vas tú?
2: Aquí le vamos al del costalito.
0: Ah, la máquina.
2: A la máquina.
0: Llevó a la máquina.
1: Ay, eso sí me dolió. Ahorita sí.
0: Ahí está.
1: A los Pumas sí nos duele eso.
0: Oye, está. Bueno, ahorita platicaremos ya de esto de...
2: ¡Feliz ese día!
1: Ah, a ver, ¿cómo gritaste ese día?
2: ¡Gol! No, sí me dio... Me intimidé un poco.
1: ¿Sí fuiste al estadio o lo viste por tele?
2: No, sí fui al estadio. Es la primera ocasión que acudo a un estadio. Y ese día estuvo muy, muy padre. Al principio me asusté.
1: Para ti, para mí.
2: Me asusté porque puro aficionado Puma... Me intimidé.
1: Ah, no hacemos nada, tranquilo.
2: Me intimidé ver tanta gente así, puro Puma, ¿no?
0: Es bonito ir al estadio, ¿eh?
2: Sí, es muy bonito.
0: Es una experiencia, no la mejor.
2: La porra.
0: No como en el de los Diablos, como en el Harpelú, pero es buena experiencia,
1: no,
0: también
1: claro,
0: depende
1: que
0: del
1: sí.
0: estadio.
1: Sí. Y hablando de ir al estadio, bueno, ahora viene la pregunta, ¿no? ¿Qué pasa si hoy también ganan los equipos de México? ¿Van a jugar allá?
0: Van a jugar.
1: Ahora sí que diría,
0: se supone que sí, sería local administrativamente.
1: Pero imagínate nada más. ¿Qué canción le pondrías a eso, mi Daf, como aficionada, si tuvieran que jugar allá?
2: Ay, no, se me ocurre ahorita en este momento.
1: Una
2: Mis
1: de
2: jefes
1: silencio,
2: no me quieren.
1: ¿O qué? Hace rato traías una de Héroes del Silencio, esa quedaría
0: la de entre
1: perfecta.
0: Dos tierras, entre dos tierras. Ahorita para ir al corte. A ver, pienso que este reglamento, Gaby, como hacen y deshacen y hacen lo que quieren con él, pienso que al quedar cuatro equipos mexicanos, pienso que se va a meter por ahí un oficio, una plática, y en una de esas, ¿por qué no? Se puede jugar acá. Pero en teoría está definido que toda la fase de ya eliminatoria es en territorio estadounidense. Otra de las grandes preguntas para Rayados. A ver, otra cara, Gaby, comparada con la del semestre anterior, el desastre que por ahí estaban forjando los Rayados, hoy viven otra realidad, ¿no? Desde la llegada de Dennis Teclos, me parece que Matías Almeida le dan al clavo perfectamente, ¿no? Traen al hombre correcto. Hoy creo también que sin tantos reflectores, quiero decir, piezas importantes de manera internacional, hoy no sé qué tanto ya podríamos decir que pueden ser uno de los candidatos a ganar, pues, este primer título que es la Leagues Cup.
1: Pues sería muy interesante, ¿no? O sea, y de mucho peso, de mucho valor.
0: No, pero ¿tú los ves? O sea, ¿hoy ves a la plantilla de Rayados
1: no
0: como candidato?
1: No creo que ellos sean los favoritos. Yo creo que puede pesar más esperando que a ver qué pasa con ellos, América o Toluca. Pero pues ya estando en una final, si logran el
0: pase. ¿Y León qué me dices de la fiera?
1: Bueno, es que vienen enrachados, ¿no? Y después
0: bueno,
1: de
0: y
1: que
0: faltan
1: su
0: los
1: técnico,
0: estadounidenses porque a ver, queda el
1: por
0: Ossin,
1: eso te digo, bueno, falta esperando que los mexicanos hagan su tarea. Pues tienen mucha experiencia en finales, ¿no? América, Toluca, pues de eso viven últimamente.
0: Bueno, entonces, la América con las exigencias, Toluca reciente campeón de la Champions Cup.
1: América bueno, que sigue en las dudas, ¿no?
0: Quizá
1: de
0: el que, mejor equipo que
1: de
0: tiene,
1: que, es
0: que
1: nada
0: trabaja,
1: más
0: que es
1: ha
0: Mohamed.
1: Jugado contra equipos que no son los buenos, pero pues a todos les tienes que ganar si quieres ser campeón, ¿no? Y como nos decía aquí Valdo ayer, pues también hay que considerar que al América todos le juegan de otra manera. Entonces tampoco es como que se la van a poner fácil por más que estés abajo en la tabla. Pero no sé si a Rayados le dé. Lo que sí creo es que un mexicano va a ser campeón.
0: Ahorita
1: eso
0: lo que
1: sí
0: mencionabas de América, a ver, Dafne, otro de los factores que ha tenido el América o que le va a jugar a favor a diferencia de los que quedan en el caso de Rayados, Monterrey y Toluca, es que en Estados Unidos juega de local, ¿eh? Juega de local y como aficionados ustedes, a ver, ese peso siempre, pues te da ese puntito extra, mi Dafne.
2: Pues yo considero que ya le deben demasiado a la afición. Se considera que es un equipo de mucha lana, millonario. Y se la llevan ahorita de fracaso en fracaso. Lo menos que pueden hacer por el momento es dar un título.
0: Y no tengamos duda que de no darse este título para Rayados. Porque, a ver, uno de los obligados, el único que no está obligado como tal o que no carga con ese peso es León. Eso no hay duda, ¿no?
1: Sí, no.
0: León quizá sí es de los que le surge, son de los equipos que al estar lejos de pelear la Liga MX, el campeonato local, pues sí tienen que aprovechar de repente estas ventanas, este tipo de torneos, donde pues no todos van con el compromiso al 100%. Y dice León, equipos chicos como León, pues dicen, es mi momento, ¿por qué no? Consagrar un título, ¿no? Empezar a sumar a mis vitrinas, empezar a darle al aficionado, empezar a darle más peso a la institución. Pero sí, Rayados seguramente, junto con los otros dos mencionados, de no conquistar por la inversión, hablo a nivel directivo.
1: Ah,
0: y
1: sí,
0: con Matías
1: bueno.
0: Almeida, o sea, ahorita todo es miel sobre hojuelas, Gaby, pero de que no se haga esto. Ojo, porque van a empezar fuertes los cuestionamientos.
1: No, y es que Rayados ya hace un buen rato que necesita celebrar un título, ¿no?
0: Sí.
1: También es
0: 2018,
1: una...
0: ¿no?
1: Sí, ya tiene rato. Y bueno, sí. Por apoyos, por inversión, por estadio, por afición, no hay queja, ¿no? El tema es lo que está sucediendo en la cancha. Creo que con Matías lo van a lograr pronto. No sé si ya en la Leagues Cup, pero me parece que sí fue la mejor apuesta que podían hacer a cómo estaba el panorama. Y... pues será interesante, ¿no? Digo, ya lo lograron contra el Chicago Fire, que insisto, pues a mi modo de ver, creo que era el más complicado de los rivales que están en juego. No quiero decir que hoy va a ser fácil ni para Toluca ni para América, pero creo que sí era el rival que presentaba más cartel, al menos, ¿no? De lo
0: contigo.
1: Que se había estado mostrando.
0: Sí, de acuerdo contigo. Lo venía además haciendo bien, lo viene haciendo bien en su liga local. Lo vimos contra Cruz Azul, bueno, con ese empate que termina pues, por eliminar a la máquina. Vale la pena mencionar, mi querida Dafne, también que a ver, el ganador de América contra el Columbus Crew va a enfrentar a Monterrey, que hoy los titulares pues se amanecieron así, sobre la gran figura del Chicago Fire. Robert Lewandowski, Rayados, elimina a Robert Lewandowski, su primer fracaso.
2: Pues regresando al partido, yo creo que Lewandowski es una figura mundial y no hizo absolutamente nada. No que mucho presumir que a eso llegaba y que del Barcelona y bla, bla, bla y no sé qué.
0: Ah, pero
2: y
0: juega
2: nada
0: solo,
2: que
0: Dafne.
2: Hizo. Nada
0: juega,
2: que hizo.
0: Nadie juega solo, Dafne.
2: Solo fue a ganar dinero.
0: ¿Qué opinas de eso? De que, a ver, también el mercado estadounidense ya desde hace mucho tiempo pues se ha llevado a muchas figuras del mundo del fútbol mundial, porque pues, el máximo exponente es el Lionel Messi. O sea, varios toman la decisión de al fin de su carrera irse para allá.
2: Ay, pero si ya van bien viejos, mano. Oh.
0: Mentira, no dijo. No, ya tiró el primer facto.
1: Me encanta la voz del aficionado, en este caso con DAF, porque pues ellos opinan de esa forma, ¿no? O sea, es lo que mucha gente tiene en mente, la voz del aficionado. Muy bien, DAF. No creo que le guste mucho eso a los jugadores, pero pues de pronto sí hay factos, como se dice, ¿no?
0: Pero creo que, a ver, hay jugadores donde la calidad sí prevalece.
1: Cualquier pincelada Lewandowski hubiera hecho otro juego, pero otros, no sucedió.
0: Sí, porque están en otro nivel, son los llamados distintos, pero hay otros casos agregados donde todavía tienen mucho fútbol que dar. Uno es Lionel Messi, por supuesto, y otro, Gaby, más reciente, es el caso de Antoine Griezmann con el Orlando City. ¿No?
1: Ah, sí, claro.
0: O sea, venía de jugar con el Atlético de Madrid, venía de jugar Champions, venía de perder la Copa del Rey, venía de competir por la Liga, venía de ser pieza fundamental, uno de los mejores asistidores, si no es que el segundo de la Liga en esa última temporada con el Atlético de Madrid. Por eso fue también cuestionada su decisión de decir, ¿sabes qué? Doy un paso al costado, ya es momento de disfrutar, y a veces lo dicen muchos, de momento de estar ya más cerca de la familia, en un entorno de mejores condiciones como lo son los Estados Unidos.
1: Sí, totalmente, ¿no? Y pues lo que hemos dicho, ¿no? Sin esas presiones de ascensos, descensos y otro tipo de mundo por completo, pues para ellos es una buena apuesta, ¿no? Esta liga. Creo que para México no es una buena apuesta este torneo, lo hemos venido diciendo en la semana.
0: ¿No te parece buena
1: apuesta? No, yo añoro los tiempos de la Libertadores, ¿no? Creo que sí te da otra profundidad, tipo de juego, de proyección, etcétera. Pero bueno, pues si es lo que hay que rescatarlo. Bien, y
0: ¿sabes qué pienso?
1: ¿Qué piensas?
0: Para mí deberíamos tener esta Leagues Cup, porque es un torneo, yo le llamo express. Es rápido, es corto, y en lugar de la Conca Champions, me gustaría que estuviéramos compitiendo en Libertadores.
1: Sí,
0: y así,
1: bueno,
0: en cantidad,
1: exacto,
0: de partidos al año.
1: Ah, eso sí.
0: Ya tendrías un volumen parecido al que tienen la mayoría de equipos importantes en Europa, con hasta casi 70 partidos al año, y pues allá no se quejan. Dafne, algo que ha causado muchos cuestionamientos también es que este torneo de la Leagues Cup se juega en los Estados Unidos, y pues, ¿por qué no es igualitario y por qué no se juega en México? Te quiero preguntar, ¿para ti qué es más atractivo? ¿Tú qué le vas al Cruz Azul? ¿Ir a ver un Cruz Azul en contra de América aquí al Estadio Azteca? ¿O si te trajeran, por ejemplo, al Inter Miami de Messi contra tu Cruz Azul?
2: Pues a mí me gusta más lo de la Libertadores por el nivel. Pero como equipos mexicanos, prefieren ir a jugar a Estados Unidos o a los estadios que no son...
0: Va, pero tú,
2: pues,
0: como,
2: pinchurretos,
0: tú
2: ¿no?
0: como aficionada, ¿qué vivirías mejor, un Cruz Azul contra América aquí o que te trajeran a Messi contra tu Cruz Azul aquí? O sea, ¿a ti qué te gustaría más? ¿Por cuál boleto sí pagarías?
2: Ay, no, es que si me traen a Messi, pues que me sienten junto de él, ¿no?
0: Que me sienten junto a él.
1: O sea, ¿tú eres más fan de Messi?
0: No, es que Messi es Messi.
2: Sí,
0: Messi,
2: del que sea.
0: Messi es Messi, imagínate.
2: Pero Messi es
1: no,
2: Messi.
1: Claro, también Cristiano dijo. Ronaldo es Cristiano Ronaldo, ¿no?
0: Muy bien, estreche mi mano, por favor. Estamos muy de acuerdo en eso. Oye, mi querida Gaby, Dafne, ¿qué les parece si platicamos ahora un poco de León, ¿no? Que tengo desde familiares, tengo desde amigos que me dicen, oye, ¿y por qué no hablan de León? ¿Por qué no hablan de León si no ha perdido? ¿Por qué no hablan de León?
1: Lo están haciendo muy
0: Fue
1: bien.
0: El líder del sector mexicano en esta Leagues Cup. Y la fiera de Javier Gandolfi, contra todo pronóstico, una vez más, vuelve a responder y le pegó al poderoso Real Salt Lake, que también, a mi criterio, el Chicago Real Salt Lake eran de los equipos más potentes en esta Leagues Cup.
1: Sí, yo estoy de acuerdo. No, León lo está haciendo muy bien. Gandolfi, que de pronto fue un poquito cuestionado su llegada después de la época de Ambriz. Y mira, él trabajando, calladito. Quizá justamente eso les ayuda, que no están en el reflector, que son menos mediáticos por ahora, porque vaya que lo han sido, pues han tenido hasta bicampeonato. Pero el hecho de que ahora mismo no estén en el reflector me parece que les ha ayudado a estar tranquilos. No tienen la presión justamente como lo pueden tener América o Toluca, que siempre sí o sí tienen que estar en las finales ganando, etcétera, porque así lo dicta la historia de estas franquicias. Pero me parece que lo están haciendo muy bien, insisto, Gandolfi calladito, trabajando fuera de ese reflector, invictos. Buen fútbol, además, sí. O sea, no es producto de la casualidad, es de su propio trabajo.
0: Sabes que parece un equipo bien trabajado, ajá, un equipo sólido y sí, sobre todo lo que está marcando tendencia en los últimos 2 años en cuanto a táctica a nivel mundial, un equipo ordenado.
1: Totalmente.
0: ¿No? Ya decías del invicto, son 7 victorias para el conjunto de la Fiera. Entonces, creo que esto, si bien no es para tan ilusionarse en el torneo local, pero no es casualidad, Dafne, además. Javier Gandolfi, ya lo mencionaba a Gaby, pero un técnico joven. Realmente no sabíamos de Gandolfi, ¿no? Desde que era jugador.
1: Es correcto.
2: Pues ese nene de Gandolfi poniéndole garra a la Fiera, ¿no? Con todo.
1: Me encanta la voz de la Fiera. Hoy vamos a hacer más.
2: ¿Les parece
1: más seguido esto,
2: que venga, que escuchemos a Gandolfi?
1: Va, órale, me parece muy bien.
0: Espera. Venga, producción, ¿no? No, bueno. Pero te están comiendo. ¿Listo? A ver, ya lo tenemos. Escuchemos a Javier Gandolfi.
4: En primer lugar, y lo acabo de hablar en el vestuario, se me viene la palabra orgullo, porque como bien lo marcás, 7 partidos por ahí no es común en el fútbol hoy mundial. Ganar 7 partidos seguidos en distintos escenarios, creo que hay que resaltarlo y felicitar al grupo completo. Como vieron, el 11 inicial por ahí no se repite, por más que el equipo consiga un resultado positivo. Y es esa competencia interna que estamos teniendo, de que está todo muy parejo a la hora de decidir el 11. ¿Es complejo?
0: Ya lo tenemos, las palabras del técnico de la Fiera, Javier Gandolfi, ¿no? Que destaca, por supuesto, el accionar de su equipo. Anuló prácticamente ayer a Manuel.

0: momentos, por décadas y por títulos, entre los importantes del fútbol mexicano, y que bueno, y dando la cara y aprovechando esta ventana como lo es la Leagues Cup. Además, también vale la pena mencionar que hoy, quizá ya no con tantos reflectores como en su momento lo tenía, con piezas importantes, con jugadores de alto calibre, hoy de a poquito. No sé qué tanto, me da la impresión que Diver Cambindo todavía no termina por despertar. Digo, ayer aparece con un tanto. Dafne, por cierto, además, oye, Dafne, ¿qué tienes? ¿Estás bien?
1: Sí. Pues mejor vámonos a una pausa, ¿no, amigo?
0: Sí, ya,
1: con música para el barrio.
0: Listo. Pues.

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0: 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Antes de la fama, Camila Cabello tenía cuentas de fans en redes sociales dedicadas a One Direction, en especial a Harry Styles y Niall Horan.

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0: deportes. Está bueno el ambiente aquí en la cabina y le recordamos los teléfonos. No. 55-51-66-102. 5, Gaby, Dafne, y es momento de hablar de la máquina cementera que parece que se está descarrilando en este arranque de semestre después de el primero del año de ensueño que tuvo Joel Wiki. Pues ahora los resultados no han llegado, ya son 3 derrotas de forma consecutiva, y cuando se trata de una institución tan grande como lo es la máquina cementera, pues de inmediato comienzan a encenderse las alarmas y no es para menos. Hoy tenemos un invitado en la línea que va a platicar con nosotros, una voz autorizada, y por supuesto le damos la bienvenida a Oscar, el Conejo Pérez, quien ya nos va a hacer el favor de tomarnos la llamada para platicar, por supuesto, pues de qué es lo que está pasando en la Noria. Buenas tardes, Conejo, de este lado te saluda Gaby Fernández de Lara, un servidor y una aficionada que está aquí a la máquina, que te quiere hacer también unas preguntas. ¿Cómo te va, Conejo?
1: Hola, hola, ¿qué tal? ¿Cómo están? Con el gusto de saludarlos.
0: Eso es, esperando que todo bien, profe Cone. Oye, pues tú ya tomaste en su momento la dirección deportiva del equipo, ¿no? También como leyenda y voz autorizada de la máquina cementera. ¿Por qué a veces pasan este tipo de cosas, profe? Hablando de Joel Wiki, que entregó resultados de inmediato, llegó como emergente, hizo al equipo campeón, arrancó bien en el primero o segundo encuentro, pero de repente parece que los equipos pues caen en declive.
1: Sí, así es. Pues, ¿qué te digo? Mira, a mí cuando me tocó allá, me tocó un año difícil, complicado. No había mucha certeza en muchas cosas y, bueno, al final, pues, no se dieron las cosas. Pero hoy creo que están mejor. Creo que hoy, después de todo lo que han logrado los muchachos, de ser campeones, de ser campeón de campeones, ahí tienen, me parece que tienen muchas bajas, que quieras o no. Influye mucho en los resultados, sin duda, en el desarrollo del juego, y bueno, también ocupados, viendo si Eric Lira se va o no se va, pues son al equipo, y bueno, yo creo que es solamente una pequeña baja, y que bueno, plantel tiene mucha calidad, y seguro estoy que le van a dar vuelta a esto.
2: Conejito, qué gusto saludarte, gracias por esta llamada. Y pues preguntarte, ¿no? ¿Qué hacer en este punto donde las cosas están tan inestables? Digo, no en la misma presión de cuando no había títulos y estaban obligados año tras año a eso. Hoy viven otro contexto, pero por lo mismo, pues queremos verlos en mejor forma. ¿Qué hacer? ¿Has podido platicar tú con Joel Wiki? ¿Qué salida le ves a todo esto?
1: Sí, no, la verdad es que no he platicado. Yo creo que lo más importante acá es blindar el equipo, que ellos estén bien enfocados en lo meramente deportivo, lo de pantalón largo, pues que se lo dejen a lo de pantalón largo, y que obviamente toda esta exigencia o todo el entorno que a veces se vuelve difícil y pesado, pues que traten de no escuchar, traten de enfocarse en lo deportivo, como te digo, porque luego eso sí merma dentro de la cancha y merma para tu rendimiento. Así que yo creo que es esa la línea, me parece a mí, a la distancia. No sé realmente qué esté pasando en el seno del grupo, no sé qué, pero al final es cerrar filas, y bueno, con Joel no he platicado, pero yo sé que lo va a hacer bien, y te digo, va a ser muy importante eso, volver a las bases, buscar un orden importante, porque ya entrando en el juego, creo que si bien es cierto, han tenido jugadas para poder concretar, no las han concretado, sí, pero sí han sido vulnerados muy en cada avance o embate del rival. Entonces, buscar ese equilibrio en el orden y de ahí partir, ¿no?
2: Pero no es momento de pensar en que venga un cambio en la dirección técnica. Es que la gente, Alan, Daf, amigos, de pronto se desesperan muy rápido, ¿no? Hay que aguantar todavía el proyecto con Wiki.
0: Y es que espérate, porque recordemos que justamente Joel Wiki llega a la dirección técnica porque la presión mediática termina por sacar al técnico anterior. Esto dicho por el ingeniero Víctor Manuel Velázquez, y justamente lo que dices está interesante, ¿no? Porque no se respetan los procesos, y es el tema que en Cruz Azul, al ser equipo grande, de inmediato 3-4 resultados encienden las alarmas y se puede escapar alguna posibilidad y pues vienen los cambios bruscos, efectivamente. Oye, Gaby, profe, tenemos una aficionada con nosotros, hoy hay una dinámica, está Dafne Castrejón, aficionada a la máquina cementera, y también le va a hacer algunas preguntas para entrar en esta dinámica. Adelante, Dafne.
3: Hola, conejito, pues aquí tienes una aficionada de corazón. Del azul, de ustedes, deportistas, del celeste, de la vida.
1: Eso.
3: Y estoy muy emocionada por poder hablar contigo y poderte preguntar lo que,
0: órale, que me lo vas a dormir
3: algunas
0: ya,
3: personas
0: dame.
3: De la afición va a querer escuchar, estoy segura.
0: A ver,
3: pues venga, mira, yo tengo dos preguntas. A mí, para empezar, me gustaría que tú me dijeras qué se siente pisar la cancha con el uniforme del Cruz Azul y escuchar a la tribuna corear, ¡azul, azul! Esa es la primera.
1: ¿Qué tal? Sí, ¿qué tal, Dafne? ¿Cómo estás? Un gusto saludarte. Y bueno, sin duda, pues es algo muy bonito. Es algo que tuve esa fortuna y ese privilegio de poder portar esa playera de Cruz Azul. Y bueno, obviamente, estar en el Estadio Azteca, donde debuté, o en el Estadio Azul, donde siempre, donde se pare el Cruz Azul, pues siempre es algo especial, ¿no? Entonces, ¿qué te digo? Fue algo maravilloso para mí y una oportunidad de desarrollo y de crecimiento en el fútbol, que es mi pasión, ¿no?
3: Bueno, y ya tirándonos neta, me gustaría que me dieras tu opinión. ¿Qué opinas del Cruz Azul del 97 a este nuevo Cruz Azul campeón?
1: Sí, mira, a mí no me gusta comparar los planteles, no me gusta comparar porque cada momento fue maravilloso en ese plantel del 97. Yo tuve la posibilidad de estar. Era un equipo sano, un equipo bien amalgamado. Era un equipo de grandes seres humanos y que hicimos un gran trabajo, ¿no? Y hoy también están escribiendo su historia los chavos. Están haciendo muy bien las cosas. Ya fueron campeones, campeón de campeones. Y bueno, a veces son momentos que pasan, pero sin duda cada equipo está haciendo su historia y lo está haciendo bastante bien.
3: Bueno, conejito, pues muchas gracias por responderme. Yo ya te dejo aquí con los expertos. Ya eres amigo. Te mando un beso celeste.
0: Cálmate, tranquilo.
1: Gracias, igual, un abrazo.
2: No, y vaya que sí es aficionada del Cruz Azul, conejito, está bien emocionada, ya se puso hasta roja, Daf, pero bueno, es la representante de muchísimos aficionados, sí, que te han admirado históricamente como parte de Cruz Azul a lo largo de tu trayectoria con otros equipos y como seleccionado nacional también. Pero bueno, este tema, ¿debe o no permanecer, Wiki? ¿Hay que tener paciencia o cómo ves tú ese contexto de la máquina ahora mismo?
1: Sí, no, por supuesto, que, o sea, tienen que tener calma, o sea, va empezando, ha entregado buenos resultados, yo creo que no va por ahí, yo creo que van a salir de este pequeño bajón y no va a haber ningún inconveniente.
0: Profe, en el tema de Eric Lira, hecho en Ciudad Universitaria, por supuesto, hoy emblema de la máquina cementera, el capitán, y esta dificultad que a veces tienen los mexicanos con sus clubes para dar el paso al viejo continente. ¿Qué opinión te merece la calidad de Eric Lira, no? Que pues ya lo vimos tanto en selección mexicana, su presente con la máquina cementera, y pues es pretendido como un grande, como lo es el Mónaco de allá de Francia.
1: Sí, no, sin duda, o sea, su calidad que tiene este Lira, pues, la mostró en el Mundial, es un tipo muy profesional, es todo pundonor, ojalá que se pueda consolidar lo que él pretende y que, bueno, pueda beneficiar a ambas partes, ¿no? Yo creo que va por ahí y nada, pues que tenga esa oportunidad de poder ir a jugar, pues, siempre se valora y pues ojalá que le vaya muy bien.
0: A veces se cuestiona el tema, Gaby, de a dónde van los mexicanos. No, ya lo vimos con Hormiga, que decían, es que como al Olympiacos, ¿no? Como que queremos minimizar el Mónaco, Gaby.
2: Sí.
0: No sé qué opina el profe, pero hoy parece una opción muy atractiva en el entorno de Lira, ¿no?
2: Sí, eso queremos preguntarte, Cone, porque de pronto esas cuestiones, ¿no? De, ay, es que va la Liga de Grecia, ay, es que va el Mónaco, no es Real Madrid, no es Barcelona, no es la Premier claro. League. Oye, pero ¿qué tan importante puede ser esto para el desarrollo del fútbol? Además, iniciando otra etapa, pensando también en selección, lo que pueden aportar en la era Rafa Márquez.
1: Sí, sí. No, bueno, siempre es importante el poder ir a probar suerte. Yo creo que eso hay que preguntarle a Eric si tiene esas ganas de ir a Europa. Bueno, pues que vaya a mostrar, que vaya a seguir su carrera ya. Yo creo que es importante, ¿no? Entonces, hay que valorar esa parte, ¿no? Así que, yo creo que le puede ir bien y nada, yo creo que Francia pues es un buen fútbol.
2: Oye, un tema de selección, quiero saber tu opinión porque generó polémica los minutos que jugó Memo Ochoa, que si fue o no fue un homenaje, a mí me parece que era algo justo, pero tú como portero, como ex seleccionado, el portero es el más difícil que le des minutos nada más por un cambio, como para una especie de homenaje, despedida, que acabó siéndolo. A cualquier jugador de otra posición, pues lo metes 2 minutos y no. Nadie va a decir nada. En un portero se nota más. ¿Tuviste bien, mal o qué te dio esto? Tú que también tuviste una etapa muy brillante y también compartieron en selección.
1: No, ¿qué te digo? Pues la verdad es que pues aplaudo esa parte. Qué bueno que las condiciones se dieron para que lo pudieran hacer. Pues Memo, pues un gran arquero, se dice fácil... 5 mundiales, 6 mundiales, o sea, al final, qué bueno que le dieron esa oportunidad, y bueno, bien merecida, yo lo aplaudo, y nada, ¿qué te digo? Si a veces uno te vas al pasado y dices, puta, me hubiera encantado una despedida así, ¿verdad? Pero bueno, no todos tienen ese privilegio, y él la tuvo, y te digo, qué bueno que se la pudieron dar.
2: Yo estoy de acuerdo, sí.
0: Y además el Conejo Pérez, que compartió, por supuesto, vestidor en selección con el Conejo. Claro. Y que terminó siendo el titular en Sudáfrica 2010 con el Vasco.
2: Sí.
0: Profe, te agradecemos muchísimo el tiempo,
2: gracias.
0: El espacio, y ojalá más adelante estemos en contacto.
1: Claro que sí, les mando un fuerte abrazo y un gusto saludarlos.
0: Abrazo fuerte, éxito. Abrazo. Oscar, el Conejo Pérez, de los porteros legendarios, mi Gaby, históricos del fútbol mexicano, también mundialista, también de la mano del Vasco Aguirre, y por supuesto que dejó marca en la máquina cementera. Si te parece, vamos a hacer una pausa.
2: Pero pongan otra música, ¿no?, al regresar.
0: Ya pongan música moderna. A ver, sí, Dafne, ¿no?, ¿qué quieres escuchar, mi Dafne? Rápido.
3: Algo
0: 3,
3: guapachoso,
0: 2,
3: ¿no?
0: Que no, hombre, vámonos. Pausa, ya volvemos.
2: No, yo ya me voy.
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1: Y porque Dav me lo pidió, seguimos con la música de guapachosa aquí en MBC Deportes. Y a ver, pero a ver, ¿quién es esa banda? A ver si es cierto. ¿Quién es esa agrupación?
2: Yaguarú.
1: ¿Y cómo se llama la canción?
2: Se llama Decirte Adiós.
1: A ver, ¿te aventarías así un breve palomazo? No, y, más tantito.
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1: ¡Pausa! Ya volvemos. No es cierto. Vamos a ver, regresamos ya, caigamos a tema mejor. Ahorita seguimos escuchando rolas. A ver, hablemos de las Águilas del América, mi querida Gaby Fernández, que aunque vaya bien, en el nido de Cuapa siempre va a haber cuestionamientos,
2: siempre va a haber
1: críticas, y ahora resulta que pues dicen que si este América es o no es de verdad.
3: Pues es de verdad, porque los resultados ahí están, ¿no? Digo, yo no, ¿cuál es la duda al respecto? Y pues están diciendo mucho, ¿no? Estas versiones de es que no se ha enfrentado con uno grande. Bueno, pero están enrachados, se están encontrando muy bien en la dinámica, en el estilo de juego, en esta disciplina que con un entrenador nuevo fue cuestionado, ¿no? Las formas y que si iban a saber adaptar o no. Y bueno, pues están encontrando el modo, ¿no? ¿Y a quién le gusta perder? A nadie. ¿A quién le gusta ganar? A todos. Y si ese es el camino que está encontrando el nuevo entrenador para que hagan las cosas bien, pues adelante, ¿no? Yo creo que nadie va a cuestionarlo, si hay más disciplina, si hay otras formas, pues cada entrenador llega con sus ideas, ¿no? Yo creo que son de verdad, o sea,
1: y además,
3: no habría por qué cuestionarlos.
1: Recordemos que si algo le urge a la América, o esta nueva etapa, esta gestión reciente, pues es un título internacional, después de lo que pasó cuando perdieron la oportunidad de tener ese boleto al Mundial de clubes,
3: sí,
1: ¿no? Que lo terminan desperdiciando. Algo que urge en la institución son los títulos internacionales. Y mira lo que podría hacer Guillermo Almada y sus Águilas esta noche, algo que en el mismo Jardine hizo, porque nunca han accedido a la fase de semifinal de esta Leagues Cup.
3: Ajá.
1: Vamos a un repaso, si te parece, en la edición 2023 se quedaron en los octavos de final con dos victorias nada más. En la edición 2024 se quedaron en esta misma fase de cuartos de final y pues actualmente pues marcha invicto por lo menos en los 90 minutos. Y para mí la base sólida o lo que sí me hace decir, a ver, esta América creo que es de verdad, o por lo menos Guillermo Almada está trabajando con un grupo que le está creyendo, es lo que está haciendo en la liga, el líder del fútbol mexicano.
3: Sí, porque, a ver, por ejemplo, hablando de Pumas, decían, es que no valoren lo que estamos haciendo en la liga con lo de la Leagues Cup, porque fueron cosas distintas, y en la liga van bien, ¿no? No son los mejores, pero van bien, discretos. Y otros equipos igual, ¿no? O sea, no puedes valorar una cosa con la otra, pero América lo está haciendo bien, aquí, allá y donde sea. Entonces, ¿cuál es el cuestionamiento? Claro, siempre va a ser el polémico, el odiado, el amado, pero de que están haciendo bien las cosas, de que encontraron al técnico indicado para tomar un control que no estaba sencillo después de la época reciente con Jardine, no estaba sencillo encontrar un entrenador que pues tomara las riendas y que los tuviera en el lugar en el que están ahorita. ¿Qué va a pasar después? No lo sabemos. Pueden tener una baja de juego, un slump, como decíamos en el béisbol. No lo sabemos, pero hoy lo están haciendo muy bien. Están disciplinados, están jugando bien en términos generales. Y bueno, pues están reforzando, ¿no? Falta todavía que entre en acción Borja. Por ahí, pues ya nos dirá el insider más tarde, pero se seguían cocinando más llegadas de jugadores.
1: Por lo menos falta, tenemos entendido, un extremo derecho.
3: Ajá.
1: Falta un medio de contención.
3: Es decir, no están conformes.
1: Y por cierto, ya lo mencionabas, el caso de Miguel Ángel Borja, que llega como una de las apuestas interesantes para la delantera del América. El día de hoy ya apareció registrado como jugador de las Águilas del América, lo cual significa mejores noticias, Gaby, porque pues ya está apto, ¿no?, para ser considerado por Guillermo Almada. Ya dependerá de su ritmo de juego, pero lo veremos más adelante. Y atención, porque vamos a escuchar a Guillermo Almada y a Henry Martín, que por cierto, ya se reencontró con el gol, y estos son inmejorables noticias para las Águilas. Vamos a escucharlos.
3: Venga.
4: Sí, estamos analizando darle continuidad a los que jugaron y completando la recuperación del esfuerzo del otro día. Y entramos en una fase completamente distinta del campeonato, porque en una acumulación de puntos del anterior, y ahora entramos en otra situación que es una llave de eliminación. No vamos a cambiar nuestra esencia, pero sí hay que prestarle mucho más atención a los detalles, porque terminan definiendo los partidos y cualquier desconcentración o error te puede costar caro en este tipo de competencia. Así que vuelvo a insistir con mucha confianza en lo que venimos haciendo, pero intentando mejorar ciertas circunstancias de juego, para que no sufrir sobresaltos a la hora de jugar, sobre todo con las distracciones o concentraciones que hemos permitido todavía en algún partido.
5: Realmente creo que si no hubiese sido o no hubiese llegado a este equipo, tal vez no tal vez, estoy seguro que no hubiese sido quien soy hoy, no hubiese sacado este carácter que tal vez ni yo sabía que tenía, porque este equipo tienes de mucha exigencia, no importa lo que hiciste el torneo.
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6: 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El grupo musical Latin Mafia, conformado por los hermanos Emilio, Milton y Mike de la Rosa, originarios de Monterrey, Nuevo León, tuvieron su gran impacto en agosto del 2023 con su canción más popular titulada Julieta, que actualmente tiene más de 140 millones de reproducciones en Spotify.

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4: En todas partes, ponte Exa. ¿Cómo están, raza? Buenas tardes. Les saluda con un gusto y un placer Sofía Dom, tu sopita favorita. Y les doy la bienvenida a este su programa, La Mezcla Neta. Son las 4:02 de esta bella tarde de miércoles. Miércoles 26 de agosto. Oigan, último miércoles del mes. ¿Cómo se le están pasando? Platícame el número en cabina 351-1640-981 o a través de nuestro Instagram, @exa. Zamora. El día de hoy, oigan banda, traemos bastante cotorreo, traemos bastantes cositas por mezclar. Por ahí te traigo el dilema de la tarde, además de cómo crear un perfume artesanal y 10 situaciones donde un niño tiene más lógica que un adulto. Así que bueno, eso es un poquito de lo que vamos a ver el día de hoy, así que te invito a que te quedes aquí un ratito conmigo, además de que te traigo la mejor música, como ya sabes. Así que vamos a iniciar con algo de música de este lado, algo de rolas. Vamos a iniciar con esto que se llama Respirar de María José. Damos inicio con esto, de ahí regresamos para contarte el dilema de la tarde y seguir mezclando tu tarde. Así que María José, deleítanos en estos momentos y recuerda, en todas partes, ponte ex.

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Estamos de regreso por acá en la mezcla neta, iniciando esta tarde con buena música. Y es que nos recibe Morar y Silvestre Dacón con esto que se llama Lo Poco Que Yo Quiero. También escuchamos a Lit Killa con G. Catán e iniciamos con María José con esto que se llama Respirar. Y seguimos por acá, oigan, en esta tarde llena de música y buenos temas. Y el día de hoy, el dilema. Si tuvieras que borrar una aplicación para siempre, así pero que ya no la puedes volver a instalar ni de chiste ni nada, ¿cuál sería? ¿Cuál sería esa aplicación que le dices adiós para siempre? Adiós, mi amor, fue un placer tenerte. Coméntamela por ahí, número en cabina 351-1640-981 o a través de nuestro Instagram, @exazamora. La verdad es que yo ya tengo para ir a respuesta, pero pues compárteme la tuya y por ahora nos vamos a ir con una rola. Y es que vámonos con algo bastante... Ay, ¿qué será, chicos? Hoy que sea algo... doloroso, y que es algo doloroso, nos vamos a ir con esta rola que es de nuestra guapa Olivia Rodrigo. Esto se llama Drive License. Nos vamos con esta rola, doy una pequeña pausa y regresamos para seguir platicando y conversando por esta tarde. Así que no te despegues y recuerda, en todas partes, ponte EXA.

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2: 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Ni una sola palabra, éxito de la cantante mexicana Paulina Rubio, fue compuesto originalmente por Javier San Martín, tecladista de la famosa banda española La Oreja de Van Gogh.

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Estamos de regreso por acá en tu frecuencia naranja. Oigan, nos recibe esta rolononona. Y esto es Self Aware. Eso nada más y nada menos que Temper City. También escuchamos Me Despido de Luis Fonsi. E iniciamos con Stupid Son de nuestra guapa Olivia Rodrigo. Y seguimos platicando por acá. Oye, te traigo el brillo del día de hoy. Ese dato que te va a hacer sonreír si estás teniendo un pésimo día. Y es que, ¿sabías que los gatitos suelen parpadear lentamente como una forma de comunicación y confianza? Así como lo escuchas. Y es que ya ves que este es un famoso, se le conoce famosamente como beso de gato. Y es cuando los gatitos parpadean lentamente. Esto es señal de amor y tranquilidad, que los expertos testigos le dicen besito de gatito. Ahora, ¿qué significa? Significa que tu gato muestra bastante confianza y que se siente seguro a tu lado. Ahora, también es un significado de que no está en alerta, es decir, está relajado, no tiene miedo, además de que es su manera de decir que te quiere y te acepta en su espacio. ¿Cómo responderle? Devuélvele el gesto y míralo fijamente unos segundos y cierra despacio tus ojitos. También puedes evitar mirarlo fijamente. Una mirada muy abierta y fija puede llegar a estresarlo y hacerlo sentir de manera amenazante. La verdad es que estaba bastante interesante. Esto es un signo de confianza, de cariño. Así que si tu gatito te ve y cierra los ojitos y los vuelve a abrir lentamente, no es que se sienta mal, no es que le esté pasando algo raro. Simplemente te está mostrando la confianza y el amor que te tiene. ¡Qué bonito! Dirían por ahí. Pero bueno, por ahora nos vamos a ir con otra rola románticamente. Nos vamos con esto que se llama Todavía No. Esto viene de parte de Nampa Básico y Hash. Así que disfruta de esta rola. Regresando te traigo nada más y nada menos que el hobby. Vamos a crear perfumes artesanales. Así que no te despegues de tu frecuencia naranja. Y recuerda, en todas partes, ponte Exa.

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12: Australia tiene más canguros que personas?
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Ponte Exa nos recibe esta rolota de María, de Laura Pausini, que se llama Mariposa Technicolor. Que chicos, está precioso. Me anima mucho, fíjense, al principio como que no me convencía, al final me encantó. También escuchamos a Patti Cantú con esto que se llama Celos e iniciamos con Eres Mi Nada de Yuridia. Y seguimos platicando por acá un ratito, un ratito, 4:50 minutos. Y oye, antes de darte el hobby del día de hoy, te traigo algo. 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Así de simple y sencillo, chicos, de verdad. A veces siento que nos complicamos demasiado la vida con otras cosas, y esto que está facilísimo, miren, al servido y a la boca. Y es que ya se viene el regreso a clases, chicos. Ay, no. Pobres de ustedes, y yo acá sin que no he salido de vacaciones, y yo de que pobres de ustedes. Pero bueno, oye, y si tú dices, sopa, quiero terminar mis vacaciones oliendo rico, quiero generar un perfume propio, que me digan a qué hueles y que ya se defina mi aroma, pues por acá te digo cómo hacer un perfume casero, líquido y duradero. Para empezar, vamos a necesitar esencia aromática que tenga un 69.5 de alcohol de 96 grados y un 0.5 de figador, ¿ok? Ahí vamos bien, por ahí vamos bien. Pero bueno, vámonos con los materiales necesarios. Vas a ocupar un frasco de vidrio oscuro para la mezcla, alcohol de 96 grados, esencia aromática o aceites esenciales favoritos y un fijador opcional como la glicerina o dimeticona, para que dure más tiempo en la piel. Y ahora sí, vámonos a los pasos. Vamos a mezclar el alcohol y la esencia aromática en el frasco de vidrio limpio, siguiendo la proporción elegida. De ahí vamos a añadir el fijador y agitar suavemente para integrar todos los líquidos. Ahora sí, a macerar la mezcla guardando el frasco en un lugar totalmente fresco y totalmente oscuro durante 10 a 15 días. Y ahora vamos a envasar el líquido resultante en tu frasco con un atomizador definitivo una vez transcurrido el tiempo de reposo. Es algo sencillón, pero a la vez algo como complicado. Siento que cuando tenemos que hablar de alcohol y químicos, como que ahí pega, ¿no? Pega un poquito el miedo de decir va a salir o no va a salir. Así que bueno, por ahí te dejo esto. Tú puedes investigarlo. A lo mejor hay tutoriales por ahí en internet que son un poquito más fijos o más certeros. Así que bueno, nos puedes comentar si tú lo has intentado. Número en cabina 351-1640-981 o a través de nuestro Instagram @exazamora. Que por cierto, oigan, ya se subió ahí a Instagram una entrevista bastante chida, por ahí también a nuestro YouTube. Y en YouTube nos encuentras como XFM Zamora para que la cheques. También por ahí tenemos la página 100% oficial, www.xfmzamora.mx. Y pues bueno, nos vamos a ir con una rola. Oigan, vámonos con una rola para no perder la costumbre. Es miércoles, que se sienta el miércoles. Así que nos vamos a ir con algo de Karol G, que se llama Provenza. Nos vamos con esta rola para sentir el miércoles en la sangre. De ahí regresamos porque te traigo el ranking netamente absurdo. Así que no te despegues de tu frecuencia naranja y recuerda, en todas partes, ponte EXA.

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0: 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Estamos de regreso por aquí en la mezcla neta, 5 con 12 minutos. Te recibe con mucho gusto, placer y buena sazón Sofía Dom, tu sopita favorita, junto con Alex Fernández, con esto que se llama Tú Sigues Aquí. También escuchamos algo que se llama Bottle, esto de la cantante Remy Wolf, e iniciamos con Sad Girls de David Guetta y Bebe Rexha. Y oigan, chicos, por acá tenemos el ranking netamente absurdo, y es que situaciones donde un niño tiene más lógica que un adulto. Miren, los niños serán impertinentes, a veces sí son impertinentes algunos, y definamos impertinentes, o sea, es que son muy sinceros, o sea, los niños están aprendiendo reglas sociales con las que los adultos crecimos. Entonces, hay 10 situaciones a veces, o hay situaciones en las que los niños tienen más lógica. Tienen más lógica que los adultos. O sea, esas situaciones donde dicen, pues es que pasó, ¿no? ¿Qué sucede? Es que, ¿cómo les explico, chicos? Es que siento que a veces a los niños los llegamos a regañar demasiado por ser como son. Y es que son curiosos. Obviamente los vas educando para que tengan cierto pudor. Digámoslo de esa manera, cierto pudor. Pero a veces también, pues, ay, como que el pudor no sucede mucho. Entonces, vamos a ver esta parte. Entonces, vamos a ver. Para empezar, yo siento que cuando hablamos de enfermedades, hablamos de enfermedades, como que los niños a veces tienen más lógica que los adultos. O sea, ¿y lógica en qué aspecto? Ven ciertas situaciones, las asocian y en automático dan. O sea, dan así como, por ejemplo, cuando ven una mujer embarazada y que dicen, ah, mira, ella está gorda, ¿no? Y le explica de que no, es que mira, bueno, que el embarazo no es una enfermedad, pero poniendo así, ¿no? Temas médicos en cuestiones de la mesa. Y ven, yo soy como un niño. Pero bueno, que les dicen un niño, ¿no? Así como que es que está gordita. Y le dices, no, hijo, es que ella adentro tiene un bebé, que no sé qué. Y voltean a ver y ven a su papá, ¿no? Suponiendo que está gordito, y dicen, ¿entonces él también tiene un bebé? Entonces, miren, ahí no es que el niño sea impertinente, es que en su lógica está pasando eso, ¿ok? O sea, son situaciones donde dices. Ahora, también la del dinero. La del dinero, siento que esto es algo demasiado de niños. Cuando quieren un juguete y te dicen, ma, quiero este juguete. O tía, o primo, o hermano, como sea, quiero este juguete. Y le dices, es que no hay dinero. Y esto va a decir, va al cajero. O, ¿por qué no hay dinero? Que no trabajas. O sea, y no es que esté mal. O sea, es que eso es a lo que quiero llegar. No es que los niños estén mal. Es que ellos están usando la lógica directa. O sea, todavía no tienen esos filtros que uno como adulto desarrolla. Lo de la ropa, por ejemplo, que te dice, ponte un suéter, le dices a tu hijo, ponte un suéter, y le pone el, porque si tengo frío, porque no tienes frío tú, o sea, porque yo me tengo que poner un suéter, no, porque está fresco, entonces porque tú no te pones uno. O sea, ahí ellos lo están asociando de esa manera, y el niño tiene más lógica. Lo de dormir también, o sea, cuando le dices, ya duérmete, ya es noche, y tú le dices, y él te dice como que, pero pues, ¿por qué no vas a dormir tú también? O sea, porque yo sí y tú no, o sea, la noche solo los niños duermen, y comienzan esas preguntas que siento que a los papás les incomoda, pero es la lógica de un niño. O sea, eso es a lo que quiero llegar, la lógica de un niño a veces es como bastante, ¿no? Yo creo que con lo que más han de pelar los papás son con las mentiritas. Bueno, ya hablamos en algún punto acerca de las mentiras blancas, mentiras así como más oscuras y toda esta parte. Entonces, cuando un niño te dice, no se dicen mentiras, y pues, no sé, te marca tu mamá de que, oye, hija, vamos a salir. Y tú dices, no, mamá, es que estoy enferma. Y tu hijo te va a decir de que, mamá, pero estás mintiendo, o sea, no estás enferma, estás bien. Entonces, como que te quedas en una cuestión moral bastante interesante donde dices, oh, my God. Y yo creo que también las creencias entran demasiado en esto, porque la lógica y la creencia a veces no va muy de la mano. O bueno, no la sabemos explicar muy de la mano. Entonces a veces como que sí entra la cuestión de... Y fíjense que a mí me da risa como mi sobrina a veces pregunta acerca de la muerte. Y dice, es que mamá, ¿por qué se murió mi abuelito, no? Mi bisabuelo. Y a mi hermana tiene que explicar todo y ella le dice, entonces tú te vas a morir. Y le dice a mi hermana como que no. Y empieza como que esta cuestión de decir, ok, te tengo que explicar cómo sucede el mundo sin dañar tu lógica. O sea, está complicado, digan, papás, de verdad, un aplauso para ustedes. También la de la escuela, o sea, la de tienes que ir a la escuela para ser alguien y le ponen, y te preguntan, ¿no? O sea, como de que, ¿y tú quién eres? O sea, fuiste a la escuela, ¿y quién eres? Y entonces te quedas en una duda existencial. O por ejemplo, creo que esa es la pregunta que más random me ha hecho mi sobrina, que yo una vez le pregunté inocentemente, ¿qué quieres ser de grande? Y ella me dijo, no, pues que maestra, ¿no? Y yo de que, ay, qué chido, que no sé qué. Y ella me dijo, ¿y tú qué quieres ser de grande? Y yo, pues sí, ya estoy grande, o sea, ya, digo, ya soy licenciada, ya soy, o sea, bueno, no licenciada, pero es que ya trabajo, y me dijo, pero todavía puede ser algo, ¿no? Y me dejó una duda existencial, chicos, me dejó una duda existencial una niña de 5 años. Así que, bueno, ¿cuál sientes tú que es la lógica de un niño? O sea, los niños tienen demasiada lógica que los adultos no estamos listos para ellos. Pero bueno, cuéntame qué opinas. Número en cabina 351-1640-981 o a través de nuestro Instagram @exasdemora. Nos vamos a ir a una pequeña pausa, chicos. Regresando te traigo el manual no oficial de la adultez para después responderte el dilema de la tarde. Una aplicación que sí o sí borrarías. Así que no te despegues de tu frecuencia naranja y recuerda, en todas partes, ponte exa.
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9: El nombre de la banda de Medellín, Colombia, Piso 21, tomó su nombre del lugar donde se reunían a componer sus primeras canciones. Una azotea que se encontraba en el piso 21.

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Estamos de regreso por acá en la mezcla neta. También escuchamos algo de Sam Smith. Esto se llama Constant Companion. E iniciamos con Moving to the Sun de Ultranet y Mel Angel y Hugel. Y oigan, seguimos por acá platicando. Consejo de señor. Consejo del manual no oficial de la adultez. Y es que ventila tu casa. Yo sé, criatura, te molestan los sonidos exteriores, no te gusta a lo mejor el polvo, tus vecinos son bien ruidosos, pero ¿sabías que ventilar tu casa te ayuda demasiado? Y es que no lo tienes que hacer todo el día, o sea, no tiene que estar todo el día abierto, literal con que abras las ventanas entre 10 a 15 minutos al día, te ayuda a renovar el aire y mejorar tu salud. Y tú dirás, ¿por qué sopa? Y es que elimina contaminantes como el polvo, los virus, las bacterias y el humo acumulado dentro, seas o no seas fumador, pues sigue respirando, criatura del señor. También reduce la humedad y es que evita la aparición de moho y olor a humedad en las paredes y los muebles, además de que mejora el descanso. Entra oxígeno fresco que ayuda a dormir mejor y concentrarse durante el día. Ahora, ¿cómo ventilar de la manera correcta? Porque no nomás es abrir por abrir. Lo mejor es elegir el momento adecuado. Hazlo por la mañana cuando el aire de la calle está más limpio y fresco. De ahí vas a crear corriente. Abre dos ventanas que estén en lados opuestos y pues durante 10 minutos el aire se va a mover. Va a moverse, va a hacer un revoltijo ahí. Y lo otro, no dejes todo el día las ventanas abiertas. Es que dejar las ventanas abiertas durante mucho tiempo, pues solo enfría y calienta demasiado la casa sin dar un beneficio extra. Así de simple. Entonces, ya sabes, esos son los consejos. Abre tus ventanas 5 o 10 minutos. Fíjense que también hay un consejo que este está bastante interesante. Y es que también deja respirar tu cama. Así como lo escuchas, deja respirar tu cama porque también tu cama necesita, ¿sabes? O sea, así se le dice, pero consiste en simplemente no hacerla inmediatamente. O sea, yo entiendo que nuestras mamás nos enseñaron de que en cuanto te levantes, me pones a atender esa cama. O sea, sí, pero no. O sea, hay que esperarnos unos minutitos. ¿Por qué? Porque hacerla inmediatamente permite que la humedad de nuestro cuerpo, la humedad de absolutamente todo, esté acumulada ahí. Es decir, que no se evapore, los organismos sigan ahí haciéndose los ácaros y todo. Entonces, esto es lo que sucede si no lo haces. O sea, lo primero es, si no lo haces, pues obviamente va a haber ácaros, pero si lo haces, reduce estos. Y es que estos microorganismos microscópicos, o sea, ni siquiera los ves, se alimentan de las células muertas de la piel y necesitan ambientes cálidos y húmedos para sobrevivir. También dejar respirar tu cama te ayuda a retener, a no retener el moho. Es decir, si no la atiendes, o bueno, si la atiendes automáticamente, retener la humedad entre las sábanas y el colchón favorece la aparición de hongos y malos olores. Además de que al ventilarlas mantienes el entorno de descanso mucho más limpio y saludable. Ahora, ¿cómo lo debo de hacer correctamente? Vamos a retirar las mantas, vamos a retirar lo que es el edredón, las sábanas, las cobijas, hasta los pies de la cama, dejando todo expuesto, ¿ok? Vamos a abrir la ventana justamente por las mañanas, lo que

0: comentábamos, y hacerla unos 15 o 20 minutos de que ve, tómate tu café, hazte tus galletas, a lo mejor recoge tu cuarto alrededor, y después vas a hacer en automático la cama. O sea, así de simple, porque también no es válido que la dejes deshecha todo el tiempo. Simplemente déjala respirar unos 5 o 10 minutos para que pueda justamente evitar formarse todo esto. ¿Tú sabías esto, Iván? Yo no sabía todo esto, yo lo aprendí cuando me fui a vivir con mi pareja, cuando me fui a vivir sola, fue cuando dije, ok, creo que sí es necesario, y fue como lo aprendí a hacer. Antes mis papás también me decían, es que en cuanto te levantes, tiende la cama, y yo decía, ok, y lo hacía, pero ahorita así como que digo, no, sí, voy a dejar que respire, dejo que respire la casa y todo, y así evitas justamente la humedad. Pero bueno, nos vamos a ir un pequeño corte, banda. Regresando te traigo el dilema de la tarde para despedirnos. ¿Qué aplicación borrarías? Así que vámonos, una pausa, regresamos con más temas en todas partes. Ponte Exa.
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Despontex, estamos de regreso por acá en la mezcla neta. Nos recibe Mar Solís con esto que se llama Saco de Sal. También escuchamos Efectos Secundarios, esto de nada más y nada menos que Lena Ross y Silvestre Dragón. E iniciamos con Danzantería de Madonna. 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Y pues bueno, raza, oigan, ya nos estamos despidiendo de esta tarde, tardecita de miércoles ya. Ya mañana es jueves. ¿Qué van a hacer mañana, eh? Platíquenme por ahí. Número en cabina 351-1640-981 o a través de nuestro Instagram @exazamora. Y oye, aplicaciones que borraría fácilmente y que diría, no hay problema que no las vuelva a instalar. Número uno, la gente dice que la del banco, pero no se puede, raza. No se puede la del banco, o sea, ¿qué más quisiera uno, verdad? Pero la del banco no se puede, preciosos, hay que pagar deudas. Por ahí, ¿saben yo cuál borraría, eliminaría de mi vida? Yo creo que TikTok. TikTok o cualquier red social de que... Bueno, Facebook no. A lo mejor Instagram o TikTok son los que yo borraría. Diría adiós, hasta la próxima. Pero bueno, esas son unas cositas. Y es que eliminar aplicaciones permanentes, o sea, que ya no te dejarían, ya no te darían chance, ya no habría segunda oportunidad. Pues miren, está nada bastante complicado. Así que bueno, coméntame tú qué opinas. Número en cabina 351-1640-981. Ya te leo mañana. Ya mañana, ya cerramos la oficina de la sopa, oigan. Ya la estamos cerrando el día de hoy. Pero bueno, la cerramos comentándote que nos puedes enviar un mensajito por ahí a través de nuestro Instagram, @exazamora. Y también por ahí tenemos el YouTube como XFM Zamora, la página 100% oficial como www.xfmzamora.mx, donde mira, podemos platicar, conversar, de todo por ahí. Así que bueno, me despido por el momento. Fue un placer acompañarte en esta tarde de miércoles. Ya casi septiembre, ya casi, mira, huele a pozole. Pozole, ven a mí, amado ser. Con una coca bien fría. Oigan, qué rico, verdad de Dios. Pero bueno, fue un placer acompañarte en esta bella tarde. Espero que pases un excelente... Pues ya tarde noche. Se considera noche, oigan, se considera noche. Espero que pasen excelente tarde noche por ahí. Pues ahorita te voy a dejar con Exa Hits, pero al ratito, no te desesperes, porque va a llegar Carlos Hernández con Escape Nocturno. Así que bueno, fue un placer acompañarte. Yo me despido. Vámonos con algo de Lisa. Hoy tengo ganas de escuchar algo de Lisa. Nos vamos con esto que se llama Rockstar. Nos despedimos con esta rola porque somos Rockstars aquí en la mezcla neta. Te dejo con esta rolita, te dejo con los Exa Hits. Mi nombre es Sofía Dom, tu sopita favorita. Te veo mañana en punto del mediodía. Y recuerda, en todas partes, ponte Exa.

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3: 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El cantante, compositor y bailarín Usher se atrevió a cantar bachata al lado de Romeo Santos en el tema Promise, que por supuesto fue un hit.

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